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1: Son las 6:04.
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5: 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Tal, mi buenas tardes, mi raza, ¿cómo estamos?
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Ándale, es correcto. Iniciamos porque la pachanga inicia principalmente aquí a través de la grande 90.3 FM. Te saluda tu servidor DJ Mingaxo. Tu servidor DJ Mingo contigo hasta las 8 de la noche. Para que no te me desconectes y mejor estés conectado a través del 90.3 FM, la grande, ¿a poco no? Te andamos saludando con toda la buena vibración del mundo mundial, Comunícate con nosotros. 961-61-50990. Aquí te saludamos, aquí te complacemos, aquí te ponemos, aquí te dedicamos, aquí se las dedicamos. Aquí le decimos que transita por sus venitas, carnales.

Así que sean todos bienvenidos a la grande 90.3 FM. Te saluda tu servidor DJ Mingo. Vámonos con el primer tema, que es nada más y nada menos. Iniciamos con esto que viene a cargo de... ¡Viene Jenny Rivera! Basta ya. En la grande 90.3 FM, ¿a poco no? DJ Mingo te saluda. Buenas tardes. Comunícate con nosotros. 961-61-50990. 61-50990. Buenas tardes.

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3: Son las 6 con 12 minutos.
4: La unidad 546.
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3: Son las 6 con 13 minutos.
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7: Vámonos con Luis Miguel y esto que dice La Bikina. A través de la grande 90.3 FM por completamente en vivo. ¿Qué onda? ¿Dónde anda toda la bandona? Repórtense en 961-615-0990. Por acá andan mis hermanoides. El club de los carnalinígenos ya están conectados. Por acá ya anda acercando mi queridísimo Odiame Más. Por acá también anda toda la bandona allá en José Terán. Bueno, ahorita regresamos para los saluditos, 6:14.

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4: Son las 6:17.
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1: Son las 6 con 21 minutos.
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5: Autoridades de Chiapas investigan la venta y escrituración de terrenos del patrimonio estatal y de zonas naturales protegidas debido a irregularidades que han generado problemas a compradores para registrar sus propiedades. De acuerdo con el consejero jurídico del gobierno estatal, Guillermo Nieto Arreola, algunos compradores ya tienen la posesión de los terrenos, pero enfrentan dificultades para registrar sus escrituras debido a la situación legal de los inmuebles. Y es que algunas notarías habrían elaborado escrituras sin conocer que los predios correspondían a bienes públicos o se encontraban dentro de áreas protegidas. Ante esta situación, la Fiscalía del Estado mantiene abiertas varias carpetas de investigación por estos casos, además de otros procedimientos por posibles irregularidades como dobles registros, uso de folios que no corresponden y la entrega de notarías en administraciones anteriores a personas que ni siquiera viven en Chiapas. Con estas investigaciones, las autoridades buscan ofrecer certeza jurídica a las familias. Hasta el siguiente comentario.
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1: Son las 6 con 24 minutos.
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0: buenas tardes, unos saluditos para ti, saludos para mi papá, don José Ángel, de parte de Keren, una canción, Mi Mayor Anhelo, La Grande, ¿a poco no? Lo escuchamos todo lo de eso aquí en la Bienestar Social.
1: ¡Sobre ya estás! Ahí viene Banda MS, esto que es Mi Mayor Anhelo a través de La Grande 90.3 FM, ¿a poco no? Saludos a Keren y a buen queridísimo José Luis, allá en la Bienestar Social Indígena. Vámonos entonces con Mi Mayor Anhelo, Banda MS. 6:25.

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1: Hoy no más, mi colocho, de esas no. De esas no, ¿por qué, hermano? ¿Por qué? ¿Cuándo son las 6 de la tarde ya con 28 minutos? 6 con 28 minutos de la tarde. En la mejor frecuencia modulada, la grande. ¿A poco no? Dicho, amigo, te saluda. Ya es martes, hermanos, ya es martes. ¡Súbele, colocho! ¡Súbele, colocho!

0: lo que te da.
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2: Son las 6 con 32 minutos.
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2: Son las 6 con 33 minutos.
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Vámonos, vámonos, vámonos con Ni tu amigo, ni tu amante. Aquí vienen los Yonix, una colaboración con Bronco a través de la grande 90.3 FM, poco, ¿no? 6 de la tarde con 38 minutos. Buenas tardes. Hola, Jime. El reloj.

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1: La unidad 540.
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2: Son las 6:42.
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Vámonos con José Manuel Figueroa y esto que dice Expulsado en un Paraíso. Saludos para toda la bandona que anda sintonizándonos. Por acá saluditos para Jimena y también para... A ver, ¿qué dice? ¿Cómo dices, mi Jimena? ¿Cómo dices, mi Jimena? Aguanta, aguanta, aguanta, aguanta, aguanta. Aguántame, carnal, dije no. Eso es todo, mi Jimena. Vámonos entonces.

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3: ¿Qué pasó, mi gente bailadora? Y esto es lo que le traigo de la costa para que todo el mundo lo baile, que nadie se quede sentado porque será multado. Y vámonos con los carques y arremángala, repójala. Ahí, arremángala, repójala, arremángala, repójala, arremángala, repójala.

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4: Son las 6 con 52 minutos.
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8: ¡Vámonos con La Mezcla Maestro! ¡Vámonos, vámonos con La Mezcla Maestro porque viene!
9: Morenita, yo te estoy
8: queriendo
9: escuchar un grito ranchero.
8: Ahí está, mis hermanos. Ahí viene el Marco Antonio Solís. Morenita, para todas las morenitas que andan tirando barrio en estos momentos. ¡Vámonos! ¡Oh,

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1: Muy buenas noches, qué gusto que nos acompañe con este corte informativo. En esta noche en Tuxtla Gutiérrez se incrementará el potencial para lluvias, por lo que serán posibles lloviznas moderadas a chubascos ligeros. No obstante, las condiciones ambientales podrían favorecer la rápida intensificación de estos núcleos. Las precipitaciones podrían estar acompañadas de actividad eléctrica y rachas fuertes de viento con velocidades superiores a los 50 kilómetros por hora. Autoridades estatales detuvieron a un presunto integrante del cártel de Sinaloa durante patrullajes preventivos en el tramo carretero Yajalón-Chilón. El imputado, quien afirmó pertenecer a esa agrupación delictiva, así como los objetos decomisados, fueron puestos a disposición del Ministerio Público correspondiente para determinar su situación jurídica. La tendencia laboral en México para el último trimestre del año se perfila positiva, impulsada principalmente por el repunte del sector automotriz y el crecimiento sostenido de la industria tecnológica e informática, de acuerdo con una empresa multinacional de recursos humanos. Por zona geográfica, las intenciones de contratación mantienen al noreste con la región más dinámica con 49%, seguido del sureste y centro con 44% cada uno. La Ciudad de México registra un 33%, destacando por la generación de empleos en comercio y turismo y tecnologías de la información. Hasta acá la información, muchas gracias por su atención y preferencia. Continúe con nosotros con nuestra programación habitual. Muy buenas tardes.
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2: Son las 7 con 3 minutos.
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7: ¡Vámonos! ¡Vámonos! ¡Vámonos con lo que sigue, hermanos! Y es lo que dice nada más y nada menos que...
8: ¡En la monarquía!
7: ¡Rack! ¡Vámonos con el buen Flex! Y aquí viene... ¡Te quiero! Romantic Style of the World. Del álbum. Lanzado nada más y nada menos que... el 28 de septiembre del 2000... ¿De qué año crees? ¡2007, hermanotes! Aquí te dejamos entonces este romántico, estilo romántico. ¡Vámonos! Con Niga. A través de la grande 90.3 FM, ¿a poco no?

0: la mezcla, maestro, porque ya son las 7:08 a través de la grande 90.3.
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4: Son las 7:09.
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4: Son las 7:11.
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1: Vámonos ahora con Abraham Quintanilla III, Ricardo Javier Muñoz. Y te estoy hablando nada más y nada menos que de los Cumbia Kings. En ese tiempo, ¿no? Porque lanzado en el año de 1999, bajo el álbum Amor, Familia y Respeto, vienen nuestros hermanos de los Cumbia Kings. ¡Fuiste mala! ¿Qué rollo con el pollo, mi queridísimo Arqui? El buen José Omar Fierros, ahí tirando barrio ya, en Terán. ¡Súbele, hermano, súbele, hermano! Para recordar aquellos tiempos noventones, porque lanzado en 1999, aquí te lo dejamos entonces, a través de la grande 90.3 FM. ¡Hola, Jazz! ¡Hola, Jazz! ¡Súbele también con esto, Jazz! ¡Súbele, mi Jazz! 7:12.

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1: Vámonos con los ramitos de violetas. Y este ramito de violetas de mi yanta mexicano va especialmente de saluditos para mi queridísima Abril Albores. Hola Abril, ¿cómo estás, hermosa? Y también mi queridísimo Marcos Albores, que están sintonizándonos. Pero ¿dónde andan, hermanos? ¿Dónde andan mis queridísimos hermanotes escuchándonos a través de esta frecuencia modulada de la grande 90.3 FM? Porque anda el buen Maxito, que dice que anda en Berrio. Andas perdido en Berrio, ¿sabes, el hermano? Ándale. ¿Dónde andas, hermano? Como que no ubico. Centro de salud, ¿qué dice? Aviso importante a los visitantes. Sobres, pues, mi Maxito. Échale la ganancia. Dice toda la Habana, ganas del mundo mundial. A través de esta frecuencia modulada, dice por acá también saluditos para ti. ¿Para quién más? Saludos para todos. Vámonos entonces con Ramito de Violetas, mi banda el mexicano. 7:19.

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1: Son las 7 con 23 minutos.
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3: Cuantiosas pérdidas económicas por fallas en tarjetas electrónicas, paros en líneas de producción y daños en infraestructura afectan severamente a las empresas en la región fronteriza de Chiapas. La severa crisis de apagones continuos e interrupciones en el suministro de energía eléctrica no solo afecta la vida cotidiana de las familias, sino que ha paralizado y generado cuantiosas pérdidas económicas en el sector empresarial de la región Soconusco. Sectores como la Canacintra y la Coparmex en Tapachula han manifestado sus exigencias a la Comisión Federal de Electricidad para frenar las constantes afectaciones. Y es que los constantes cortes de energía eléctrica y variaciones de voltaje han ocasionado daños directos en los equipos de alta tecnología de los procesos productivos. El sector empresarial ha externado su preocupación por la pérdida acumulada en horas y el retraso en las entregas, comprometiendo de esta forma sus actividades comerciales al no poder enviar su producción en tiempo y forma. Ante la magnitud del problema, advierten que recurrirán a la fuerza operativa y política de su sede nacional para dar solución puntual a las empresas afectadas. Hasta el siguiente comentario.
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1: Son las 7 con 26 minutos.
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8: Vámonos con los Bukis. Y esto que dice con su respectivo saludo, porque viene a continuación en estos momentos. Dice: hola, buen día, amigo Mingo. Nuestros saluditos para Lupita 1 y Lupita 2, las Lupis. La doctora Telles, la doctora Dulce, el doctor Conjamá, Esmeralda, Betty, Marquito y la canción de los Bukis. Dice una movidita, aquí está. Aquí viene la chiquilla bonita. A través de la grande 90.3 FM. ¡Sube, mis hermanos! Saludos a los angelotes blancos ahí del Issste. Un abrazo y muchas buenas vibras. ¡Ondas las Lupis!

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4: Son las 7 con 33 minutos.
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5: Son las 7 con 41 minutos.
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0: Mi estimado DJ Mingo, no te vais a olvidar de felicitar a mi super prima que hoy es su cumpleaños, te escucha en Carranza, hoy es su cumpleaños, mi super prima Nati, pone una canción alegre hoy en su cumpleaños, ¿viste?
1: Pues ahí está mi Nati. Ahí está mi Nati, muchas felicidades, muchas felicidades, por supuesto. Disfruta esta tarde noche de cumpleaños. Creo que sí tienes pachanga, ¿verdad, hermana? Bueno, Nati nos escucha ya hasta Carranza y le mandamos las mañanitas así, bien estilo guapachosas, orquestonas, tabaco y ron. Con cumpleaños salsonas, para que se ponga a bailar, a danzar un ratito. Saluditos, aquí te anda saludando, obviamente, mi queridísimo, el buen Jesús Altúzar. Aquí anda saludándote desde la Terán. Y obviamente a través de la grande 90.3 FM, hermana. Ahí te mandamos saluditos, ¿eh? Muchas felicidades, Nati.

0: Y esta canción te la dedica tu primo. ¡Vámonos! Con esto que dice nada más y nada menos que...
1: Para ti.
0: ¡Vámonos, para ti, hermana! ¡Súbleme, odíame más! Ahí viene Junior Clan. Y esto que dice Agua Clara. A través de la grande 90.3 FM. Dicho, amigo, te está saludando. Buenas tardes, noches.

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6: Son las 7 con 52 minutos.
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9: Ya me lo voy, hermanos. Gracias, que tengan una excelente noche y que tengan una excelente noche a través de esta frecuencia modulada del 90.3 FM. Vámonos, porque ahí viene Tolía en esta piel morena a través de La Grande 90.3 FM. Ahí viene la mezcla, maestro. Dicho, amigo, te está saludando. Dices, listos para abordar la última vuelta escuchando a DJ Mingo. Grande, ¿a poco no? Gracias, mi Maxito. Pero ya me lo voy. Oigan, por cierto, por acá vamos a saludar y felicitar. A ver, aguántame, carnal alienígeno. Aguántame, carnal alienígeno. Por acá dice mi querido Domingo, buenas noches. Una felicitación para Claudia Guillén, porfa. De parte de sus tíos que la quieren mucho. Sombras, ahí está, mi queridísimo Ray, mi queridísima Ale. Ahí está la felicitación para Claudia Guillén. Pásala súper chido, súper genial, súper buena onda, hermana. Un abrazo y muchas felicidades. Vámonos entonces con Thalía y es lo que dice.
10: ¡Ay, caramba!
9: Dicho, amigo, te saluda. Buenas noches. Nos saludamos mañana, ¿eh? 6 de la madrugada. Recuerden el pase de lista. Adiós. Adiós, Meche.
10: ¡Ay, caramba!
9: Échale pa' kiwis, échale pa' kiwis. Ahí viene la mezcla, maestro. Saludos a la lluvia, Osa Arriaga York.

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0: Tomás, 3 minutos en la hora central de México. Estas son las noticias. Habitantes de Metapa de Domínguez bloquearon la carretera para exigir la reubicación inmediata de la planta de moscas estériles. Se quejan de olores fétidos. Guía está impactando en la producción láctea, lo que proyecta un inminente incremento en el precio de productos básicos como la leche y el queso. Un restaurantero de Chiapas vive una fuerte presión financiera debido a la pérdida del poder adquisitivo familiar y el carecimiento de los insumos. Proyecto Mapatón Tuxtla, impulsado por la Secretaría de Movilidad y Transportes de Chiapas, realiza el mapeo de 130 rutas del transporte público en la capital. Día de Marina prepara 13.156 elementos para el desfile del próximo 16 de septiembre. Marcelo Ebrard anuncia que la presidenta Claudia Sheinbaum se reunirá con el secretario de Comercio de los Estados Unidos. Unidos se destruye a 5 petroleros iraníes tras ataques a su buque de guerra.
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0: noches, qué gusto me da saludarles en esta tercera emisión de Notinúcleo de este martes, ya 8 de septiembre del 2026. Antes de pasar al detalle de la información, permítanme recordarles a ustedes, estamos llevando esta señal a todo el mundo a través de nuestras plataformas digitales como Facebook, X, Instagram y YouTube, donde nos encontrará como Notinúcleo. También la invitación para que nos visite a través de nuestras páginas web www.notinucleo.com y www.radionucleo.com. Información de Pamela Hernández: habitantes de Metapa de Domínguez bloquearon la carretera para exigir la reubicación de la planta de moscas contra el gusano barrenador del ganado.
1: Habitantes del municipio de Metapa de Domínguez mantienen tomada desde esta mañana la carretera de acceso a la planta productora de moscas estériles del gusano barrenador del ganado y el acceso a dicho municipio. Con una lona que dice bloqueo pacífico hasta ser escuchados, no a la planta del gusano barrenador, exigen ser atendidos por los fuertes olores que aseguran se desprende de la biofábrica y que afecta a niños, niñas y familias enteras, sobre todo de una secundaria cercana y a la población en general. La planta tuvo una inversión binacional de 61 millones de dólares entre México y Estados Unidos, fue inaugurada el pasado 27 de junio y actualmente produce 35 millones de moscas estériles por semana para combatir la plaga del gusano barrenador. Hoy los pobladores señalan que es insostenible vivir con los olores y piden una solución real. El bloqueo, aseguran, es de manera pacífica, pero será de manera indefinida hasta ser escuchados.
2: Llevamos 3 meses hablando y gestionando con ellos y al ver la poca respuesta de la planta con nosotros, nos garantizaron la eliminación del mal olor, pero sin embargo no se han cumplido las fechas que ellos mismos han estipulado. Entonces nos dicen que tenemos que esperarnos de aquí a diciembre. ¿Cómo vamos a esperar 4 meses en esas condiciones? Los niños no pueden estudiar de esa manera. Se está jugando y sacrificando la salud de los metapanecos. Metapa ya existía. Ellos se vinieron a poner y ellos vinieron a invadir. Entonces nosotros exigimos que detengan la producción del gusano hasta que se llegue, hasta que venga el gobierno federal y nos dé una solución.
1: Desde el Soconusco, para Notinúcleo, Pamela Hernández.

0: información, los productores que producen leche podrían sufrir un aumento de precio en este mes de septiembre a consecuencia de la sequía en Chiapas.
1: En las últimas semanas, el sector ganadero y los pequeños productores de lácteos han encendido las alarmas ante el repunte de los costos de producción, un fenómeno impulsado principalmente por los estragos de la sequía, las altas temperaturas en la región y el encarecimiento generalizado de insumos. Productos de consumo básico como la leche y el queso resienten presiones en el precio que impactan directamente al bolsillo de las familias.
2: Ahorita los productores pues dicen que no ha llovido nada, ¿no? Que el maíz no se desarrolló, pues se enrolló las hojas, el zacate tampoco creció el zacate por la falta de lluvia. Sí, pues el precio ahorita está manteniendo el mismo precio, no han subido, pero ya pues yo creo que en principio de diciembre o antes ya van a empezar a subir. Resistir porque le dan casi pura pastura seca, pues ya le dan otro tipo de pastura y ya cambia el sabor de lo que es la crema, que sí, cambia el sabor. No es igual pues a la pastura verde, es diferente el sabor.
1: Rodolfo Hernández, comerciante del mercado Santa Cruz, asegura que la situación está muy complicada, tanto para los que venden como para sus clientes. Recalcó que los proveedores ya están entregando la leche y los derivados con precios nuevos casi cada mes.
3: Ahorita está subiendo el tomate, volvió a subir la cebolla, volvió a subir. ¿Por qué? Porque como no hubo tanta agua, pues se echaron a perder muchos sembradíos, tanto aquí como en otros lugares de donde ahora sí que lo traen de Puebla, México, siempre vienen producto, van y vienen, ¿no? Y allá pues también no está lloviendo como es y hay mucha sequedad.
1: Araceli Gutiérrez, comerciante, también confirmó que el queso doble crema, el sopero y el quesillo han subido de precio de manera constante. El precio promedio medio del queso varía desde los 30 hasta 150 pesos, según el tipo de marca y presentación. Los comerciantes aseguran que esto irá incrementando si la situación del campo no mejora.
4: Gastos son los mismos, o sea, tu producción es menor y al tener los mismos gastos tienes que sacar el valor agregado del queso, pues, o sea, yo te lo tengo en promedio de 150 pesos, pero pues ya estoy pensando en subirle de 180 a 200 pesos, o sea, 30 o 40 pesos más para que te ayude con la economía, pues al final de cuentas tengo gastos varios en el rancho, pues.
1: Eduardo Camacho, productor y comerciante, aseguró que mientras que el consumidor chiapaneco continúa resistiendo el reajuste de los precios en los derivados lácteos, el escenario en el campo es preocupante, donde el clima y la rentabilidad se han convertido en los principales desafíos para la seguridad alimentaria de las familias. Informa para Notinúcleo, Juan Jesús Toledo.
0: Ya más 11 minutos en la capital, vamos con información de Isa Maldonado. Restaurantes en Chiapas enfrentan caída en ventas y un aumento de costos durante el 2026.
5: El sector restaurantero atraviesa un escenario complicado ante la disminución en el consumo y el incremento constante en los costos de operación y de las materias primas, situación que ha impactado directamente a los establecimientos en Chiapas. El presidente de la Cámara Nacional de la Industria de Restaurantes y Alimentos Condimentados, Cristian Pérez Morales, señaló que la pérdida del poder adquisitivo de las familias ha modificado los hábitos de consumo, pues cada vez son menos los clientes que acuden a restaurantes con la misma frecuencia que antes.
6: Teníamos una expectativa que íbamos a cerrar al concluir todavía la temporada de verano. La expectativa que teníamos efectivamente no se llevó a cabo. De hecho, inclusive a nivel nacional, mi presidente nacional Taito Alarcón dio algunos indicadores generales, en mi caso del estado. Pues bueno, sí tuvimos un progreso, no fue el crecimiento que esperábamos, pero esperamos que con las siguientes estrategias que tenemos estipuladas, como lo es la semana gastronómica, vayamos a activar esta parte del sector.
5: Explicó que esta reducción en la afluencia de comensales se refleja directamente en la operación de los negocios, que además deben hacer frente al encarecimiento de insumos y otros gastos necesarios para mantener abiertos sus negocios. Ante este panorama, la Canirac mantiene trabajos con el Congreso del Estado para impulsar medidas que contribuyan a la reactivación económica y permitan a los restaurantes mantener su operación.
6: En el sector gastronómico, que es la tradicional noche mexicana, así también hay unas campañas de chiles en nogada que se lanzaron de diferentes negocios, los cuales ofrecen este platillo insignia mexicano para poder impulsar también la economía. Por otra parte, junto con la Secretaría de Turismo, se ha coadyuvado el impulso de la economía en el sector gastronómico a través de las diferentes actividades que se han hecho, que ha tenido bien celebrar el secretario de Turismo en el estado.
5: Entre las principales propuestas está establecer un esquema más justo para el cobro de licencias de alcohol, de acuerdo con las características de cada establecimiento y su nivel de consumo, en lugar de aplicar una tarifa general a todos los negocios. Pérez Morales consideró que este tipo de medidas permitiría reducir parte de la presión económica que actualmente enfrenta el sector y generar condiciones más favorables para su recuperación. En víspera de las fiestas patrias, el sector restaurantero espera un repunte en el consumo que permita mejorar las ventas y recuperar parte de lo perdido durante los meses de baja actividad económica. Para Notinúcleo, Isa Maldonado.
0: Más 14 minutos, desarrollarán un mapeo del transporte público en Chiapas para mejorar el servicio a la ciudadanía.
1: En un esfuerzo por transformar un sistema de movilidad históricamente rezagado, la Secretaría de Movilidad y Transporte de Chiapas, en colaboración con la Universidad Autónoma de Chiapas, formalizó la creación del Laboratorio de Movilidad y Urbanismo. Esta iniciativa arrancó con un diagnóstico técnico y diagnóstico cartográfico integral para mapear con precisión las rutas, aforos de pasaje y modalidades informales en las principales ciudades de la entidad. Amalia Parra, directora de movilidad, aseguró que este proyecto surge tras años de demandas ciudadanas vinculadas a unidades obsoletas, saturación horas pico y la falta de planificación accesible e incluyente. El mapeo servirá como el cimiento técnico para reestructurar las condiciones y dar paso a la sustitución paulatina de la flota vehicular, verificar rutas y datos de flujo poblacional para detectar zonas sobreexpuestas o desatendidas.
7: Con ellos, pues obviamente tenemos que alinear nuestras estrategias con la política nacional del transporte público, y precisamente nos dicen de qué manera podemos ir migrando a un sistema integrado de transporte, a la electrificación del transporte. Entonces, hay mucho que hacer. Obviamente, estamos todavía en inicios, y no solamente es algo de Tuxtla Gutiérrez. En todo México tenemos este problema de y este reto de mejorar nuestros transportes públicos.
1: El proceso de modernización no está libre de desafíos. Sectores de transportistas expresan preocupación sobre los costos de la electromovilidad y las garantías presupuestales para la reconversión. Mientras tanto, la ciudadanía exige que las promesas de modernización se traduzcan prontamente en un servicio más digno, seguro y eficiente. Informó para Notinúcleo, Juan Jesús Toledo.
0: Minutos, vamos con Pamela Hernández. Pobladores al norte de Tapachula bloquearon calles, llevan 4 días sin energía eléctrica.
8: Cuatro días sin energía eléctrica, temperaturas con sensación térmica de 40 grados en la región y sin la respuesta de la Comisión Federal de Electricidad llevó a vecinos de la colonia Mil Garzas a bloquear una vialidad como medida de protesta. Las familias se concentraron sobre la Tercera Oriente, esquina con 17 Norte, del municipio de Tapachula, a la altura del puente del río Texcuyoapan, donde los habitantes colocaron piedras, ramas y llantas para impedir el paso vehicular. De acuerdo con los vecinos, el problema inició desde el pasado viernes, cuando un transformador que abastece la colonia tronó. Desde entonces, más de 30 familias permanecen sin luz, con alimentos echados a perder, sin poder dormir, con calor y con la presencia de los mosquitos, orillaron a que los habitantes bloquearan la calle. Aseguran que han hecho múltiples reportes al 071 y directamente en las oficinas de la comisión, pero mencionaron que ninguna cuadrilla ha llegado a reparar el daño, por lo que exigen el restablecimiento de inmediato del servicio y advierten que no se moverán hasta que la CFE les dé una solución. Mencionar que el tráfico en la zona permanece cerrado y cerca de esas calles está la obra de la 17 Norte, que ha registrado durante meses grandes filas de vehículos. Mientras tanto, los habitantes esperan que la Comisión Federal de Electricidad atienda su problemática.
9: Pues estamos sufriendo por las temperaturas altas. El motivo fue que se tronó el transformador aquí que está pegado al río Texcuyoapan, y desde el viernes que hubo esa tempestad hasta la fecha no ha habido respuesta, reparación del equipo. Se ha hablado con Comisión de Luz, se han hecho reportes y no han hecho caso.
8: Desde el Soconusco, para Notinúcleo, Pamela Hernández.
0: Son 8 más 18 minutos, vamos con el reporte meteorológico. La onda tropical número 37 se desplazará sobre el sureste mexicano, generando lluvias fuertes.
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11: El Servicio Meteorológico Nacional de la CONAGUA le informa el pronóstico del tiempo. Para hoy, 8 de septiembre de 2026, el monzón mexicano e inestabilidad atmosférica sobre el noroeste de la República Mexicana propiciarán lluvias fuertes a muy fuertes, acompañadas con descargas eléctricas y rachas de viento en Baja California, Baja California Sur, Sonora, Chihuahua, Durango y Sinaloa. Por otra parte, una circulación ciclónica y vaguadas en niveles medios y altos de la atmósfera al interior del país, además de la onda tropical número 37, que se desplazará sobre el sureste mexicano, ocasionarán lluvias puntuales intensas en Guanajuato, así como chubascos y lluvias fuertes a muy fuertes, acompañadas con descargas eléctricas en el occidente, centro, noreste, oriente, sur y sureste de México, incluida la península de Yucatán. Y finalmente, continuará el ambiente caluroso a muy caluroso en el norte del territorio nacional, estados del litoral del Pacífico, del Golfo de México y de la península de Yucatán, prevaleciendo la onda de calor en Sinaloa, Nuevo León y Tamaulipas.
0: Más 20 minutos, vamos a unos mensajes. Al regreso hay más información.

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0: información de Laura de la O. Hoy se cumplen 28 años del desastre en Valdivia, una comunidad ubicada en el municipio de Mapastepec, azotada por el huracán Mitch en 1998.
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2: Empezó a llover desde temprano de la tarde, ¿no? Continuamente el agua.
3: Pues me acuerdo, me dan ganas de llorar. Estábamos arrinconada en la pared. Cuando vimos que la casa hizo así, nosotros nos aventamos. No nos quitó el agua, eso sí se lo llevó.
4: Habían personas fallecidas, casas ya totalmente destruidas por otras inundadas de lodo y varias que se las arrastró totalmente.
5: Hay historias que el tiempo no consigue borrar. Hay lugares que, aunque hayan quedado sepultados bajo el lodo, permanecen vivos en la memoria de quienes lo habitaron. Hoy queremos llevarlos hasta un lugar que guarda una de las historias más dolorosas del municipio de Mapastepec. Es el ejido Valdivia. Este 8 de septiembre se cumplen 28 años de aquella terrible madrugada que cambió para siempre la vida de cientos de familias. El huracán Mitch había generado lluvias extraordinarias. Los ríos Novillero y Las Arenas comenzaron a crecer peligrosamente hasta que llegó el momento que nadie imaginaba. Los ríos se desbordaron y una enorme cantidad de agua, lodo, árboles, ramas y sedimento avanzó hacia el ejido Valdivia. Aquella madrugada, el agua y el lodo se llevaron mucho más que casas.
4: 8 de septiembre de ese día, ya era como las 4 de la mañana, ya mucha gente estaba moviéndose para poder ponerse a salvo, de que ya decían que ya el río se había salido. En ese momento, pues todavía no, donde nosotros vivíamos, y era una parte retirada de el cauce del río, pero al centro de la colonia pasaba un arroyo por donde vivía ya mi hermana en ese tiempo, y ella pues llegó como a las 4 de la mañana a decirnos que el arroyo ya se había desbordado.
5: Algunos tuvieron apenas unos minutos para intentar ponerse a salvo, otros lo perdieron todo, sus casas, sus tierras, sus cosechas, sus animales, sus recuerdos, y algunos perdieron a sus seres queridos. El conteo oficial registró 6 personas fallecidas, pero entre los habitantes de Valdivia permanece otra memoria. Ellos cuentan que aquella madrugada pudieron haber sido más las personas que perdieron la vida.
3: Y como a las 4 de la mañana, cuando vimos que sonó bien feo, vimos que cayó un árbol que estaba pegado a la casa y nos levantamos rápido. Y cuando nos levantamos ya teníamos el agua hasta aquí adentro de su casita.
5: Después de aquella tragedia, reconstruir Valdivia en el mismo lugar prácticamente fue imposible. El lodo había cubierto buena parte del poblado y las familias tuvieron que comenzar nuevamente en otro sitio. Hay pérdidas que no se miden en dinero. Hay pérdidas que se quedan para siempre en el corazón.
2: El agua ya me llegó a la rodilla. Le digo, estoy en serio, le digo, oye, preparando, le digo, vamos a salir de aquí. En el momento de que nosotros estuvimos ahí preparándonos para salir en la parte alta, cuando de repente viene una tromba de agua que nos llegó hasta el pecho.
5: Y si algún día usted recorre aquella zona, podrá encontrarse con algo que parece imposible. Restos de aquellas antiguas viviendas todavía permanecen ahí.
4: Donde vivíamos había un carro de redila donde pues vecinos y todos nos resguardamos ahí en el garage. Eso ayudó a que pues pudiéramos pasar en el momento de la creciente, porque era toda la calle se había inundado.
5: Hoy pareciera un pueblo fantasma, pero para quienes vivieron ahí es su pasado, es el lugar donde alguna vez estuvieron sus hogares.
3: En mi mente, porque hablar no podía yo, en mi mente yo no llevaba miedo, yo no sentía miedo, sino que yo iba rezando.
5: Ese 8 de septiembre no queremos recordar solamente una tragedia. Queremos recordar a las familias de Valdivia, a quienes sobrevivieron, a quienes tuvieron que empezar nuevamente. La lluvia terminó, el río volvió a su cauce, el lodo se secó, la vegetación cubrió poco a poco las heridas de aquella tierra. Pero la memoria permanece. Valdivia es el recuerdo de una comunidad.
2: Por favor, denme auxilio, auxilio, decía. Cuando voy viendo, ya tenían el lodo hasta por acá, a media cintura, arrinconado en un árbol.
3: Ahí fue que perdí mi pierna. Nadie se lo deseo, lo que yo pasé con mi pierna.
5: A 28 años de aquella tragedia, el pasado 8 de septiembre de 1998, hoy hacemos una pausa para recordar que su historia sigue siendo parte de nuestra historia. Valdivia, 28 años después. Una madrugada que el agua y el lodo pudieron sepultar, pero que jamás podrán borrar. borrar de la memoria. Para Notinúcleo, Laura de la O.

0: información esta noche. La UNESCO reconoce a los gobiernos de México y Chiapas por alfabetizar. Esa información de Carla Trujillo.
1: En el marco de la conmemoración del 60 aniversario del Día Internacional de la Alfabetización 2026, Alfabetización para las Personas, el Planeta y la Prosperidad, realizada en el municipio de Chamula, el gobernador Eduardo Ramírez Aguilar recibió el Premio UNESCO Confucio de Alfabetización otorgado por la Organización de las Naciones Unidas para la Educación, la Ciencia y la Cultura en reconocimiento al trabajo que realiza el gobierno de Chiapas con el respaldo del gobierno de México mediante el programa Chiapas Puede. Ante la presencia de la subdirectora general de Prioridad África y Relaciones Exteriores de la UNESCO, Lidia Arthur Brito, y el secretario de Educación Pública de México, Mario Delgado Carrillo, el gobernador celebró esta distinción a la labor que representa mediante esta iniciativa de alfabetización con arraigo cultural que llega a las comunidades, especialmente a aquellas históricamente olvidadas.
2: Este programa tiene alma, tiene corazón, tiene vida y va a permanecer para siempre. Estoy cierto de que nosotros nos tocó esta lucha, nos tocó este momento, pero los que vienen detrás de nosotros, no tengo duda, es un mejor Chiapas y serán mejores generaciones, y de ahí ya no nos vamos a mover, porque Chiapas Puede. El programa Chiapas Puede no solamente alfabetiza, humaniza, porque eso es lo que estamos haciendo. Alfabetizar es amar.
1: En este evento, donde estuvieron presentes ministras y ministros de diferentes países y representantes de los estados miembros de la UNESCO, Ramírez Aguilar agradeció el pleno respaldo que la presidenta de la República, Claudia Sheinbaum Pardo, brinda a Chiapas en materia de educación. Asimismo, convocó a más personas a sumarse a este movimiento social para llevar Chiapas Puede hasta el último rincón de las comunidades y enseñar a leer y escribir. Para Notinúcleo, Carla Trujillo.
0: De Víctor Pérez con representantes de la UNESCO y 36 países, Chiapas recibe reconocimiento internacional por su lucha contra el analfabetismo.
3: Chiapas colocó su estrategia contra el analfabetismo ante los ojos del mundo. Desde San Juan Chamula, representantes de la UNESCO, autoridades educativas y delegaciones de distintos países participaron en la conmemoración del Día Internacional de la Alfabetización. Durante el encuentro, se destacó el trabajo del programa Chiapas Puede, estrategia que busca acercar la educación a las comunidades y brindar herramientas para que más personas puedan aprender a leer y escribir.
4: Con el programa Chiapas Puede, hasta este momento, se ha logrado enseñar a leer y escribir a más de 277 mil personas. 323 mil concluyeron la primaria y casi 542 mil la secundaria. Y seguimos avanzando por una república educadora para la atención de personas jóvenes y adultas.
3: El esfuerzo fue reconocido con el premio UNESCO Confucio de Alfabetización 2026. Por su modelo bilingüe y con pertenencia cultural, enfocado principalmente en atender las características y necesidades de las comunidades chiapanecas. El reconocimiento tuvo como escenario a San Juan Chamula, una comunidad indígena representativa de la riqueza cultural de Chiapas, donde también se resaltó la importancia de preservar las lenguas tradicionales e identidad de los pueblos originarios.
5: Este reconocimiento es para Chiapas, la Secretaría de Educación del Estado y los miles de colaboradores, asesores, educandos que hacen posible que la alfabetización en Chiapas transforme la vida de las personas.
3: La jornada contó con la participación de ministros, viceministros y representantes de 36 países. Se planteó continuar impulsando el reconocimiento de San Juan Chamula como patrimonio cultural inmaterial de la humanidad, así como promover al volcán Tacaná para su reconocimiento como Geoparque Mundial de la UNESCO. Para Notinúcleo, Víctor Pérez.
0: Son más 31 minutos, vamos a unos mensajes. Al regreso hay más información.
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0: información de Daniel Torres, Mujeres Zoques, un acercamiento a la tradición. Es una exposición fotográfica que muestra las raíces y la cotidianidad de las mujeres indígenas. Los detalles en nuestra sección cultural.
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2: ¿Qué tal? Un gusto poder saludarlos. Vámonos con la información cultural. Un viaje visual directo a las raíces y la cotidianidad de las comunidades indígenas se despliega en la cartelera cultural de la ciudad. Bajo el título Mujeres Zoques, un acercamiento a la tradición, el ente del fotógrafo René Araujo captura la esencia, la fuerza y los rostros de quienes custodian este legado ancestral. La exhibición promete una inmersión profunda en sus costumbres y cosmovisión a través de una serie instantáneas monocromáticas que hablan por sí solas sobre la identidad y la vida diaria de estas mujeres. La inauguración de esta muestra fotográfica está programada para dar inicio a la velada artística este 9 de septiembre. El punto de encuentro para la primera apertura será el Teatro Francisco I. Madero, ubicado en la Segunda Oriente y Segunda Norte. La cita para no perderse este primer vistazo es a las 6:30 de la tarde, aunque la exposición permanecerá abierta al público hasta el 30 de septiembre, para quienes deseen visitarla con mayor calma. Para el próximo 12 de septiembre, prepárense para vivir una auténtica fiesta chiapaneca, un evento diseñado para sumergir a los asistentes a la riqueza folclórica, los sabores y los ritmos que definen la identidad local, ofreciendo un espacio de encuentro y alegría para toda la comunidad. La cita para no perderse este derroche de cultura en la fiesta chiapaneca es a las 5 de la tarde, teniendo como escenario el recinto cultural ubicado en la calle Mexicanidad Chiapaneca número 10 en Chiapa de Corzo. El talento y la creatividad están listas para encenderse con el arranque de los talleres de iniciación artística, un espacio diseñado para infantes, jóvenes y adultos desde los 6 hasta los 18 años y más. La oferta de formación incluye disciplinas tan variadas y representativas como danza folclórica, pintura, marimba, bordado, teclado y guitarra, brindando una alternativa ideal para desarrollar habilidades manuales, musicales y corporales dentro de la comunidad. Las inscripciones son completamente gratuitas y cuentan con cupo limitado, por lo que se invita a los interesados a acudir directamente a las instalaciones ubicadas en la Segunda Avenida Oriente Norte sin número en el centro de Teopisca. Informó para Notinúcleo Daniel Torres.
0: Información de Víctor Pérez, el Festival Malacate busca impulsar y visibilizar el cine hecho desde Chiapas.
3: El talento cinematográfico no tenga que salir de Chiapas para encontrar oportunidades. Es una de las apuestas del Festival Malacate, un nuevo espacio que busca reunir a estudiantes, artistas, realizadores y público para fortalecer la producción audiovisual hecha desde el estado. Su nombre retoma una pieza de telar de cintura donde convergen los hilos, una idea que el festival traslada al encuentro entre quienes forman parte de las cinematografía chiapaneca.
4: Para nosotros es importantísimo generar comunidad. Ese es el principal enfoque del festival, una comunidad intercultural donde se quepan todas las realidades chiapanecas y demostrar que hay talento pues desde todas estas periferias también.
3: Pero la propuesta irá más allá de proyectar películas. Habrá encuentros con directoras y directores, mesas de diálogo y espacios donde nuevos talentos puedan establecer vínculos y discutir qué necesita Chiapas para fortalecer su industria cinematográfica. Uno de los problemas que buscan poner sobre la mesa es la salida de artistas que no encuentran oportunidades para desarrollar su trabajo dentro del estado.
4: Nos gustaría muchísimo que el festival generara un sentido de identidad, porque creo que hay un proceso muy fuerte de fuga de cerebros. Muchos artistas se van de Chiapas porque no tienen las oportunidades. Sí queremos que el festival nos pueda ayudar a eso, a conectar con gente que ya pasó por esos procesos.
3: El Museo de la Ciudad de Tuxtla Gutiérrez será la sede principal, pero el festival también llegará a San Cristóbal de las Casas, Tapachula y otros municipios.
4: Todas las funciones de las películas van a ser gratuitas en todas las sedes disponibles. También vamos a tener extensivo en la en Quinoquia, en San Cristóbal, y en el Cine Triciclo en Tapachula, además de otros municipios que nos estarán prestando sus casas de la cultura para poder exhibir las películas. En todos van a ser 100% gratis las funciones.
3: Con exhibiciones proyecciones gratuitas y espacios de encuentro, Malacate busca que las historias producidas desde Chiapas encuentren pantallas, pero también que quienes las crean encuentren razones y oportunidades para seguir haciendo cine desde su propia tierra. Para Notinúcleo, Víctor Pérez.
0: 40 minutos, vamos a una pausa. Al regreso hay más información.
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0: Momento de la información deportiva. Son las 8:41. Vamos con la información de Gerardo Gómez.
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6: Hola, ¿qué tal? Qué gusto saludarte. Vámonos con la información deportiva. Arrancamos con el tema del karate porque la arte marcialista chiapaneca Regina Molina Grajales se colgó doble medalla de oro en las modalidades de kata y kumite dentro de las competencias internacionales de karate Kumite Open 2026 que se celebró en Houston, Texas, en los Estados Unidos. Estas competencias que se desarrollaron el pasado sábado en categorías individuales y por equipos participaron alrededor de 350 competidores y competidoras provenientes de América, Europa, Asia y África. La originaria de Villaflores, Regina Molina Grajales portó los colores de México en la categoría juvenil de los 14-15 años, cinta negra. En lo que se refiere a los resultados de la modalidad de kumite, Regina Molina Grajales en el mismo sector de cintas negras juvenil 14-15 años de los 52 kilos tuvo que clasificarse ante 7 contendientes y en la gran final tuvo que venir de atrás en el combate para vencer a la representante de Estados Unidos y llevarse la medalla de oro para México. En los resultados generales del medallero, la selección de México logró colocarse como subcampeón, contabilizando un total de 12 medallas, de ellas 5 de oro, 4 de platas y 3 de bronce. Solo detrás del país anfitrión Estados Unidos, que se coronó campeón con 19 preseas, 8 oros, 6 platas y 5 bronce. En el tercer lugar se instaló España con 9 galardones, 4 de oros, 3 de plata y 2 de bronce. Y del karate vámonos al fútbol, y es que América Femenil hace historia porque por primera vez el fútbol mexicano entra en la pelea por el Balón de Oro y lo hace con el América Femenil. Las Águilas fueron nominadas al premio del mejor club femenino del año 2026, compartiendo la categoría con auténticos gigantes del fútbol mundial, el Barcelona, Bayern Múnich, Manchester City y otros clubes también importantes de Europa. La nominación tiene también un significado histórico. Nunca antes un club mexicano había sido considerado para este reconocimiento, ni siquiera en la categoría varonil. Y ahora el América Femenil no solamente representa a México, es el único equipo no europeo entre las candidatas. La temporada de las azulcremas respalda la nominación. En 2026 conquistaron el Clausura 2026, la CONCACAF Champions Cup y el campeón de campeones, firmando así un año de ensueño. La historia continuará el lunes 26 de octubre en Londres, donde se celebrará la gala del Balón de Oro 2026, en una edición especial que marcará el 70 aniversario del prestigioso galardón. Y finalizamos con el rey de los deportes, porque los Toros de Tijuana y los Olmecas de Tabasco abren hoy la serie final. En una final inédita en la historia de la Liga Mexicana de Béisbol, el campeón de la zona norte, Toros de Tijuana, empieza este martes en su casa contra el monarca de la zona sur, Olmecas de Tabasco, por la serie del rey. Será una misión difícil para los Olmecas, pues inician con 3 bajas en el montículo, tras el castigo por la bronca en la que estuvieron involucrados el pasado viernes 4 de septiembre en el juego 5 de la final de la zona sur ante Pericos del Puebla. Pese a la victoria, el sábado por la noche, la Liga Mexicana de Béisbol anunció las sanciones por ambos equipos, pero la novena de Tabasco resultó más afectada, pues tiene en puerta la lucha por el título y sus jugadores, pues no podrán contar con los 3 lanzadores suspendidos por la trifulca. Los castigados son Jimmy Cordero, 4 partidos, Yune Kela, 3, y Francis Peguero, 2. Esta serie final representa para los Olmecas una oportunidad valiosa, ya que solo han avanzado en una ocasión a la final, la cual ganaron en 1993. Ese es el único título de liga que tiene en su vitrina, y luego, de 33 años, regresan, pero lo buscarán en condiciones difíciles por las sanciones. Los Toros han ganado en 2 ocasiones el campeonato, uno en 2017 y el otro en 2021, pero fueron subcampeones en el 2016. Esta final inédita está puesta. Vamos a ver quién resulta mejor. 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
0: información de Felipe Rosales, el presidente del Colegio de Ingenieros Eléctricos, Adrián Bolaina, afirma que los bloqueos por falta de energía son consecuencia de la desinformación y la manipulación política.
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7: El presidente del Colegio de Ingenieros Mecánicos y Eléctricos, Adrián Bolaina Mendoza, señaló que los bloqueos que se han suscitado por cuestiones de falta de suministro de energía eléctrica no es más que una total desinformación que se está realizando por parte de algunos actores políticos sobre el tema, ya que solamente involucran a la población para hacer actos indebidos que dañen a terceros, dejando en claro que tiene que ser la propia Comisión Federal de Electricidad quienes tienen que dar un informe de las acciones que se realizan y la situación en que se encuentra el suministro de energía eléctrica en el estado de Tabasco y sobre todo de las acciones que ellos emprenden para mejorar el servicio y que la población esté atento y conforme de lo que ellos indican. Sin embargo, señaló de que esta información solo es de manera interna y no de manera externa. Escuchemos.
8: Sí está ya una programación de obras, pero no es que como que una obra va a empezar mañana. Por ejemplo, el gobernador hizo por ahí unas gestiones muy, muy importantes en el caso de subestaciones y obras de mantenimiento mayores, pero la verdad es que, por ejemplo, es todo un proceso, inicia con licitación, luego del periodo de licitación, contratación, hablamos como de 30, 40 días en esos procesos para luego iniciar en construcciones. Y es ahí donde han estado dando mal el dato a las personas que dan esa información, que por eso yo creo que ocasionan el malestar ante la población, porque al final del día no les das un dato exacto. Por ejemplo, en el caso de Tamulté, me comentan, escuché también por ahí un secretario que dice que inician el 28 y terminan en diciembre. La verdad que no es cierto, en tiempos no se puede. El tiempo para construir una subestación te habla de 2 a 3 años.
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0: Bueno, con más información, voy a enlazarme vía telefónica con Isa Maldonado. Este viernes llegará la presidenta Claudia Sheinbaum a Chiapas para su conferencia mañanera y también con temas de su informe. Estamos contigo, Isa. Muy buenas noches. Adelante con la información.
10: Carlos, un gusto saludarte y como bien comenta, será este 11 de septiembre cuando la presidenta Claudia Sheinbaum arribe al territorio chiapaneco, esto para ofrecer su conferencia mañanera y también para rendir su informe de actividades, tal como lo había anunciado, pues este informe se rendirá en todos los estados de la República Mexicana y en ese sentido Chiapas será pues el primer estado donde estará rindiendo este informe de actividades. La presidenta Claudia Sheinbaum, pues como parte de su gira nacional de rendición de cuentas, presentará este segundo informe de gobierno de acuerdo con sus actividades en su agenda. La jornada en Chiapas comenzará a las 7:30 de la mañana con una conferencia de prensa que se tiene prevista que se realice en la séptima región militar aquí en Tuxtla Gutiérrez y posteriormente a las 10:30 de la mañana encabezará el evento Honestidad y Resultados en Chiapas, esto programado en el estadio Víctor Manuel Reina, donde se espera pues un evento multitudinario para escuchar este informe de actividades. Seguramente también estará hablando de temas relacionados con la entidad. Y bueno, la visita forma parte de esta gira que lleva la presidenta por los 32 estados del país para presentar los avances y resultados de la administración tras el segundo informe de gobierno. Y bueno, esto es lo que ocurrirá este viernes 11 de septiembre con la visita de la presidenta y Carlos, por supuesto, Notinúcleo estará presente en la conferencia mañanera y en este segundo informe.
0: Gracias, Isa, por la información. Estaremos atentos. Buenas noches.
10: Buenas noches.
0: Vamos a pasar a otros temas. Más del 47% de los alumnos de 15 años en México recurren a la inteligencia artificial al menos una vez por semana, así lo revela un estudio. Los detalles en el panorama nacional.
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11: inteligencia artificial ya se integró en la rutina de estudio de los estudiantes mexicanos. De esta forma, el 47.4% de los alumnos de 15 años en México reporta utilizar inteligencia artificial al menos una vez por semana para ayudarse a aprender, una proporción ligeramente superior al promedio de la Organización para la Cooperación y el Desarrollo Económicos, OCDE, de 45.5%, de acuerdo con los resultados de PISA 2025. Además, en México, el 59.2% de los estudiantes señala que aprenden sus clases a evaluar la veracidad de la información generada por inteligencia artificial frente al 62.6% en el promedio. Cifras oficiales señalan que debido al cáncer de mama, entre los años 2007 y 2026 han fallecido 132.523 mujeres, lo cual hace un promedio anual para las dos décadas consideradas de 6.626 defunciones por año. Sin embargo, hay notorias diferencias si se analiza por periodos quinquenales. En efecto, de 2007 a 2011, el promedio anual se ubicó en 4.903 decesos. Para el periodo 2012-2016, el promedio anual creció a 5.993 defunciones. Sin embargo, el año 2026 tiene el récord de decesos por cáncer de mama con 8.510 casos. Autoridades de la Ciudad de México propusieron la creación de una comisión ciudadana que vigile que sean adecuadas las condiciones de los animales bajo cuidado humano que habitan en los centros de conservación de la fauna silvestre. De esta forma, la comisión ciudadana podría preguntar sobre el estado de algún animal cuyas condiciones causen preocupación y la Secretaría de Medio Ambiente respondería sobre el caso particular. Las estudiantes mexicanas superan a los hombres en lectura, pero obtienen 16 puntos menos en matemáticas y 13 menos en ciencias. Además, México figura entre los países con mayores brechas de género entre los alumnos con bajo desempeño científico. De acuerdo con el informe de la Organización para la Cooperación y el Desarrollo Económicos, las mexicanas de 15 años superaron a los niños por 12 puntos en lectura, con 414 puntos frente a 402. Hasta aquí este recorrido a través del territorio nacional, informó para Notinúcleo Elena Zúñiga.
0: 8:52. Vamos a unos mensajes. Al regreso hay más información.
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0: Internacional, esta noche comienza el juicio en México por el asesinato de surfistas que conmocionó a Australia.
17: Una corte de México escuchó el lunes a los primeros testigos en el juicio por el asesinato de dos surfistas australianos y otro estadounidense, los hermanos australianos Jake y Callum Robinson, de 30 y 33 años respectivamente, y su amigo estadounidense Jack Carter Roth, de 30, fueron asesinados a tiros en 2024 en Ensenada, Baja California, un paraíso del surf en el Pacífico de México, que atrae a miles debido a su intenso oleaje. Las investigaciones apuntan al robo de su camioneta como móvil del crimen. Tres hombres mexicanos están acusados por el homicidio y robo. La novia de uno de ellos, Ari Giselle Silva, de 23 años, ya fue condenada en noviembre a 2 décadas en prisión tras admitir que instigó al robo. El novio de Silva, alias El Quecas, enfrentaba además cargos por desaparición, pero finalmente estos fueron levantados. Los otros dos sospechosos fueron detenidos inicialmente por posesión de metanfetaminas. Luego se hallaron elementos que los relacionaron al robo y asesinato. La France Presse acompañó el primer día del juicio en Ensenada, que se extendió por unas 8 horas. La fiscalía desistió de llamar a declarar a la madre de los hermanos, Debra Robinson. Tras un cambio de estrategia, la mujer se incorporó al proceso como víctima indirecta. El padre, Martin, tiene previsto declarar el martes. La pareja viajó desde Australia a México para el juicio, que el tribunal espera resolver en máximo mes y medio. No declararon al salir de la primera audiencia. Martin Robinson dijo a la France Presse que lo harán al cierre del proceso. De acuerdo con las investigaciones, los asaltantes sorprendieron a los surfistas para robarles y luego los mataron a balazos. Fueron declarados desaparecidos el 27 de abril de 2024 y sus cuerpos, hallados el 3 de mayo, ocultos en un acantilado, presentaban impactos de bala en la cabeza.
0: La sequía por el fenómeno del Niño ya provoca pérdidas del 20% en la siembra de maíz y frijol en El Salvador. Los pormenores en una vuelta por el mundo.
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2: Según los datos de la Policía Nacional de Honduras, el tráfico de drogas concentra la mayor cantidad de casos entre las mujeres detenidas durante este periodo, con 195 registros. Le sigue el maltrato familiar con 67 casos, mientras que el resto de las detenciones corresponde a otros delitos investigados por las autoridades. Del total de 641 mujeres detenidas, 307 fueron capturadas en flagrancia, mientras que otras 321 fueron detenidas mediante orden judicial, detalló la portavoz policial. A diferencia restante, correspondió a otros procedimientos de captura registrados por la institución durante el periodo. El máximo responsable de derechos humanos de las Naciones Unidas se sumó a los crecientes llamamientos a favor de un mayor control de la inteligencia artificial, al advertir de que esta tecnología revolucionaria podría convertirse en un riesgo existencial para la humanidad si no se toman medidas. El alto comisionado también expresó su preocupación por el uso de la IA en la guerra, especialmente por el desarrollo de armas capaces de tomar decisiones letales sin intervención humana. La Policía Nacional, la Guardia Civil y la Policía Nacional de Colombia han desarticulado una organización criminal dedicada a la trata de seres humanos con fines de explotación laboral que captaba personas vulnerables en Colombia para trasladarlas a España mediante falsas ofertas de formación y empleo. Las dos primeras fases de la operación, desarrolladas en abril de 2024 y julio de 2025, permitieron detener a 22 personas en España y localizar a 57 potenciales víctimas. El balance global asciende a 30 detenidos y 57 potenciales víctimas localizadas. Portugal amaneció con una nueva subida de precios en los combustibles que, en el caso del diésel, alcanzó un máximo histórico. Esta vez el aumento de precios que se viene registrando a lo largo del año estuvo marcado por protestas en las carreteras del país. Según las previsiones del Automóvil Club de Portugal del diésel, subió 15 céntimos, es decir, 42.64 por litro, y la gasolina aumentó 12 céntimos, 42.11 pesos mexicanos por litro. El actual ciclo agrícola ha presentado pérdidas de 2.394.000 quintales de maíz y 78.000 quintales de frijol en El Salvador debido a la sequía, según mencionó el presidente de la Asociación Cámara Salvadoreña de Pequeños y Medianos Productores Agropecuarios. Estas cifras equivalen al 20% del total sembrado en el periodo, de acuerdo con el dirigente. El mayor impacto de la sequía se concentra en la región oriental del país. Hasta aquí este recorrido por el mundo. Para Notinúcleo, Daniel Torres.
0: Con más información esta noche, Puerto Chiapas registra uno de los mayores repuntes de cruceristas en México. La información es de Isa Maldonado.
18: El turismo de crucero mantiene una tendencia al alza y Puerto Chiapas se encuentra entre los destinos que registran un mayor dinamismo durante 2026. El reporte de la Secretaría de Turismo Federal señalan que las cifras correspondientes al periodo de enero a julio muestran un incremento de 90.2% en el número de pasajeros que arribaron a Puerto Chiapas respecto al mismo periodo del año anterior, en un escenario donde también aumentó la actividad de cruceros en distintos puntos del país. El comportamiento del puerto chiapaneco destaca dentro de la región del Pacífico, donde se contabilizaron 2.535.467 pasajeros durante los primeros 7 meses del año, un crecimiento de 32.1% anual. Y es que Puerto Chiapas superó en crecimiento porcentual a otros destinos importantes de esta zona turística. Mazatlán reportó un aumento de 66.0%, mientras que Cabo San Lucas alcanzó un crecimiento de 56.6%. En el panorama nacional, la actividad también mostró un repunte. La Secretaría de Turismo reportó 7.5 millones de pasajeros de crucero y 2.045 arribos entre enero y julio de 2026, cifras superiores a las registradas durante el mismo periodo, pero de 2025. Pero para los destinos del Pacífico como Chiapas, el crecimiento adquiere relevancia por la recuperación de los flujos turísticos internacionales y el movimiento económico asociado con la llegada de visitantes por vía marítima. De acuerdo con la dependencia federal, el promedio de pasajeros por embarcación también aumentó durante este año, al pasar de 3.000

0: De Notinúcleo, muchas gracias a usted por su preferencia y sintonía en la producción. Me acompaña Alexander Pérez, en la redacción Daniela Grajales, jefatura de información Elena Zúñiga, dirección de noticias licenciado José Ovilla. Soy Carlos Camacho, deseándoles una excelente noche. Mañana yo los espero a la misma hora con más información. Hasta entonces.
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1: Buenas noches, Tuxtla Gutiérrez, buenas noches, Chiapas, ¿cómo están? Qué gusto me da saludarlos ya en este martes 8 de septiembre del 2026. Bienvenidos, bienvenidas a una emisión más de Los Grandes de La Grande. Yo soy Charlie Camacho, les mando un fuerte abrazo, siempre las mejores de las vibras, y también quiero recordarles a ustedes los contactos en cabina. Márcanos al 961-6150990 o también envíanos tu mensaje de texto o de voz para que puedas interactuar con nosotros en esta y todas las noches. Y aprovecho esta oportunidad para mandarle un fuerte abrazo, un saludo para la audiencia que nos acompaña a través de nuestra liga, de nuestro contacto con el mundo, www.radionucleo.com. Tranquila aquí en la capital, Tuxtla Gutiérrez, con un mejor clima. Está ya lloviendo de poquito y eso pues nos ayuda a mejorar esta contaminación, por supuesto, y también las altas temperaturas. Es momento de irnos con nuestra siguiente canción. Esto corre a cargo de Camilo Sesto con el título Quererte a ti. Son las 9 de la noche con 8 minutos.

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4: Cuantiosas pérdidas económicas por fallas en tarjetas electrónicas, paros en líneas de producción y daños en infraestructura afectan severamente a las empresas en la región fronteriza de Chiapas. La severa crisis de apagones continuos e interrupciones en el suministro de energía eléctrica no solo afecta la vida cotidiana de las familias, sino que ha paralizado y generado cuantiosas pérdidas económicas en el sector empresarial de la región Soconusco. Sectores como la Canacintra y la Coparmex en Tapachula han manifestado sus exigencias a la Comisión Federal de Electricidad para frenar las constantes afectaciones. Y es que los constantes cortes de energía eléctrica y variaciones de voltaje han ocasionado daños directos en los equipos de alta tecnología de los procesos productivos. El sector empresarial ha externado su preocupación por la pérdida acumulada en horas y el retraso en las entregas, comprometiendo de esta forma sus actividades comerciales al no poder enviar su producción en tiempo y forma. Ante la magnitud del problema, advierten que recurrirán a la fuerza operativa y política de su sede nacional para dar solución puntual a las empresas afectadas. Hasta el siguiente comentario.
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5: De la noche ya con 22 minutos. Un abrazo para mi amigo Martincillo, ya está en la sintonía de los grandes de la grande, y nos manda una frase muy reflexiva en esta noche. Y si después es nunca, hay que hacerlo ahora, ¿no? Hay que hacerlo ahora mientras estamos respirando, mientras estamos vivos. Después, ¿de qué nos sirve todos los esfuerzos? Para nada. Hay que disfrutarlo ahora, hay que vivir ahora, hay que disfrutar este momento porque el día todavía no termina, así que tenemos un tiempo para destinarlo a lograr nuestros objetivos. Vámonos entonces con la siguiente canción de esta noche, 961-61-509-90, nuestro teléfono y mensajero en el estudio. Una canción de Óscar Atieh y Yuri, y ahora juntos, 9:23 minutos.

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1: A las 9 de la noche ya con 26 minutos. Gracias amigos de San Cristóbal de las Casas por no dejarme solitos y seguimos recibiendo mensajes. Un abrazo para Max también, que nos va escuchando esta noche. Ya nos hizo por ahí una petición musical. La tenemos en la lista con muchísimo gusto. Y también nos está saludando. Saludos, dice Charlie, gusto siempre escucharte. Te queremos tus amigos Ray y Ale. Bueno, pues ahí están los saludos esta noche. Muchísimas gracias. No te olvides de los amigos del volante, dice querido Charlie. Estamos siempre a la escucha de los grandes de La Grande, mi programa preferido. Qué lindos mensajes. Muchas gracias, amigos. Gracias por estar con nosotros. Vamos a escuchar una canción de Emanuel, una canción muy pegajosa, hay que decirlo, y es un gran éxito, es una gran canción de este también gran cantante. Las 9 con 27 minutos, Emanuel nos canta, ¿qué será? Los grandes de La Grande.

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11: Con más música en esta noche aquí en Los Grandes de La Grande y sigo recibiendo mensajes. Hola, buenas noches, Charlie. Te saluda Alonso Robles, el Búfalo, aquí en el Didi. Ánimo, excelente programa. Gracias, Alonso. Te mando un abrazote, que todo salga bien. Y pues me encanta que nos estén escuchando, Qué deleite, fíjense nada más. Yo siento un poquito de envidia cuando me mandan mensajes de este tipo porque pues no hay placer más grande que subirse a un Didi, a un transporte público también, ¿por qué no? Y te topes con que va escuchando buena música. ¿A poco no es lindo, no? Digo, yo respeto todas las preferencias musicales posibles porque, pues ya lo dijo nuestro querido Benito Juárez, el respeto al derecho ajeno es la paz, pero pues si hay música como que de pronto molesta los oídos. O tal vez los mensajes no son los correctos para el México que estamos viviendo, ¿no? Buenas noches, te escucho en la ruta 70. ¿Podrías poner algo de Nelson Ed? Con mucho gusto estamos tomando nota. Les vamos a complacer. Un fuerte abrazo también, pues, entonces, para mis amigos que están chambeando en el Didi. A Cari le mando un abrazo enorme. El chofer que me topé por ahí, muy amable. Ojalá les toque algún día. Qué lindo encontrarse con personas trabajadoras, muy positivas y con muchas ganas de salir adelante. Saludos, Cari, también anda chambeando ahí en el Didi, así que le mandamos un abrazote enorme. Vámonos con esta canción de Julio Iglesias, a ver si se acuerdan y más bien si les gusta esta versión de esta canción que interpretaron los Gypsy Kings, los famosos reyes gitanos, una mezcla un poquito rara porque ellos son oriundos de Argentina, pero radicados en España, y les encantó tanto España que tuvieron que tomar pues un poquito por ahí el mote andaluz, ¿verdad? Para volver a tocar música, la música que ellos habían adoptado, que es la música española. Así que vámonos a escuchar esta canción que se llama Bamboleo. Son las 9 de la noche ya con 37 minutos.
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11: Noche ya con 44 minutos. Alguien va rumbo a Cintalapa escuchando los grandes de la grande. Un fuerte abrazo, amigos. Que tengan un buen viaje y un feliz retorno. Como decía mi abuelita, vivo el ojo allá en carretera. Hay que hacer el juego de luces, ¿no? Hay que utilizar las luces. Los direccionales son preventivos y son muy importantes en la carretera. Y no olviden los números de emergencia por cualquier cosa. Dios mediante, estarán de regreso muy pronto a esta capital de los conejos, Tuxtla Gutiérrez. Vamos a escuchar esta canción. Estábamos recordando aquí con la producción porque es una gran canción que merece mencionarse correctamente. Y vamos a escuchar este tema, uno de tantos. Es una muy emotiva, diría yo, colaboración musical grabada por pues dos íconos de la música para nuestro querido México. A propósito que estamos en el mes más patrio, hablamos de Juan Gabriel, Enrique Guzmán y Juan Gabriel. Este tema fue lanzado formalmente el 12 de julio del 2019 por la discografía Universal Music en México como parte de Se Habla Español. ¿Se acuerdan ustedes de este álbum? Un álbum de duetos donde Enrique Guzmán pues versionó varios de sus grandes éxitos juntos a estrellas invitadas. Así que vamos a escuchar esta canción que le tocó a Juan Gabriel cantar con don Enrique Guzmán. Uno de tantos, las 9 de la noche con 45 minutos.

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5: Noche ya con 51 minutos. Muchas gracias por aquí. Tengo más saludos al 961-61-509-90. Oigan, ya tienen nuestra aplicación de Radio Núcleo. Pueden descargarla de manera gratuita a través de nuestra liga, de nuestro contacto con el mundo, www.radionucleo.com, para que nos lleven con ustedes a donde vayan y no se pierdan de nuestra programación musical. Vamos a continuar porque el tiempo apremia y tenemos todavía un par de canciones más por complacer esta noche. ¿Qué les parece si recordamos esta gran canción del maestro Leo Dan? ¿Cuánto extrañamos al maestro Leo Dan? Que a mí me impresionaba mucho. Pudimos verlo aquí en Tuxtla Gutiérrez en uno de sus últimos recitales, por cierto. Conservaba su voz intacta. ¡Qué señorón! De la música, de estar allá seguramente dirigiendo alguno de los coros celestiales. El amor y la felicidad. 9:52 minutos.

11 de la noche con 54 minutos, que están tomando cafecito ya en la colonia Infonavit del Rosario, escuchando a los grandes de la grande. Qué gusto me da, familia, gracias, y que disfruten de un rico café chiapaneco. Para mí, el mejor del mundo, se los digo en serio, porque pues he probado de varias regiones de nuestra entidad, que tenemos un tesoro aquí en Chiapas. Tanto café allá de las faldas del volcán Tacaná, y recientemente probé uno, fíjense, que venía por allá de Rayón, como de Tapilula. Qué chulada de café. Pero hoy no les estoy envidiando tanto, porque tomé un cafecito que me invitaron de Colombia, que estaba muy bueno, y miren que de los mejores del mundo también va apareciendo ese país, y ya saben ustedes que pues es el producto estrella de aquellos lados. Pero obviamente no les estamos envidiando nada. Aquí podemos darles a probar un poquito de café allá por Jaltenango, por cierto. Pura calidad chiapaneca. Vamos a dejarlos con esta canción. Yo soy Charlie Camacho, les mando un fuerte abrazo. Siempre las mejores de las vibras, que la pasen muy bien, que sigan disfrutando de este martes 8 de septiembre del 2026. Gracias por habernos acompañado en una emisión más de Los Grandes de la Grande. No me resta más que decirles gracias y hasta la próxima. Pásenla bien.

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1: Hola, hola, bienvenidos, bienvenidas, ¿cómo están? Estamos en un episodio más de Ya Oíste. Yo soy Génesis Sainez y hoy tenemos un tema muy peculiar, un tema que puede pasarle a cualquiera, nadie está exento. En la cocina, en el trabajo o incluso en tu casa, en la calle, que son las famosas quemaduras. Y vamos a hablar sobre qué hacer en un momento difícil que está, porque muchos entramos en pánico en ese momento, es como de, ay, se está quemando, está pasando algo, pero no, a esto nos viene a acompañar nuestro querido doctor Oscar Reyes, jefe del servicio de urgencias. ¿Cómo está, doctor?
6: Hola, buenas tardes, bien, gracias, aquí, gracias por la invitación.
1: Ay, muchas gracias a usted por acompañarnos. Esto se va a poner bueno, porque estamos en una temporada donde justo puede haber muchas, muchas quemaduras, pero vamos a empezar sobre qué son las quemaduras, doctor.
6: Bueno, las quemaduras prácticamente son lesiones causadas por agentes físicos externos, principalmente sea fuego directo, líquidos calientes. Existe también las quemaduras por corriente eléctrica. Y en menor medida, pero también existen las quemaduras químicas. Entonces, wow. Básicamente son lesiones térmicas, básicamente.
1: ¿Cómo son los tipos de quemaduras, doctor, que le han llegado?
6: Bueno, las quemaduras se clasifican, puede ser por, como ya mencionamos, por el tipo de agente que la ocasiona. Que ya mencionamos que puede ser por fuego directo, le llamamos por escaldadura, quiere decir por líquidos calientes, quemadura química y quemadura eléctrica. Esa es una clasificación que es de acuerdo al agente físico que lo ocasiona. Y para nosotros como médicos es muy importante clasificarla de acuerdo a la profundidad o la gravedad de la lesión.
1: Ajá. Okay.
6: Hay varias clasificaciones, conforme van pasando los años, se han creado varias clasificaciones. La más usada o la que está más en boga es la que le divide en primer grado, segundo grado y tercer grado.
1: Oh, sí.
6: Ajá, eso es de acuerdo. A nosotros como personal de la salud nos funciona mucho para determinar la gravedad de la lesión y a la vez de saber la gravedad de la lesión, saber si el paciente requiere ser tratado en un hospital o puede ser tratado en su domicilio. Mm. La quemadura de primer grado es la que comúnmente cuando vamos a la playa, y nos asoleamos.
1: Lo bronceadito.
6: Ajá,
1: acá.
6: Esa es una quemadura de primer grado. Obviamente, pues como la mayoría de la gente sabe, pues no es necesario ir al hospital para tratar ese tipo.
1: Incluso
6: de...
1: hay gente que se broncea por gusto, ¿no?
6: Ajá, o sea... Exactamente. Y es algo irónico, pero las quemaduras de primer grado son dolorosas precisamente porque afectan las capas superficiales de la piel, que se llama epidermis, y es ahí donde están los receptores del dolor.
1: Ya tocamos el de grado 1.
6: Primer grado,
1: ya ven. Nos vamos con el de segundo grado.
6: Okay. Sí, el de segundo grado, ya estamos hablando que ya la quemadura es más profunda. De hecho, la quemadura de segundo grado se divide en superficiales y profundas.
1: Ajá. Okay.
6: El segundo grado ya afecta capas más profundas de la piel, en este caso la dermis. Y este tipo de quemadura es muy importante porque la recomendación es que sí se tenga una atención médica, que ya son más profundas a diferencia de las de primer grado. Uh-huh. ¿Cómo los vamos a identificar? La piel se pone rosa y las famosas ampollas o flictenas.
1: Ajá, ya
6: es una característica de las de segundo grado que ya van a cursar con ampollas. Ajá, entonces este tipo de quemaduras, la sugerencia es que sí se vaya a alguna atención médica, a diferencia de las de primer grado.
1: Sí, sí me ha tocado ver, no me ha pasado, pero sí me ha tocado ver que el aceite creo que es lo más común que vemos que les cae en la piel e inmediatamente como que empieza a salir la ampollita, o sea, obviamente entre el movimiento y todo, de que te arde, me tocó ver que a mi mamá le salió una enorme, pero no entendía, o sea, yo en mi mente es como, ¿por cómo es que sale o por qué salen las ampollitas? ¿Es como media de protección de la piel o por qué se da?
6: La mayoría de las quemaduras de segundo grado, como bien mencionas, está ocasionado por líquidos calientes, ya sea aceite, agua hirviendo, o también por objetos calientes como el clásico, la plancha, la secadora.
1: Yo con mi plancha del peine.
6: Entonces, la ámpula o ampolla, como se le conoce, aflictena, no es otra cosa que se sale el líquido de la piel y se acumula ahí. De hecho, más adelante vamos a ver que cuando ya las quemaduras son más extensas, algo que daña mucho al paciente es la pérdida de líquido o de volumen, que le llamamos nosotros.
1: Okay.
6: Ajá. Aquí también es importante mencionar, ya cuando entramos a una quemadura de segundo grado, nosotros ya a nivel médico, es muy importante la extensión de la quemadura. ¿Estás de acuerdo que no es lo mismo que te, como bien mencionas, que te quemes una área pequeña de tu mano a que te quemes, por ejemplo, todo el tórax, ¿no? O todo el pecho. Sí.
1: Pero pasemos a la de la quemadura de tercer grado, que esa es la última de la escala, sí, por así decirlo.
6: Es la más grave. Por lógica, pues la profundidad es mayor. Aquí es cuando el paciente inclusive ya tiene exposición de hueso, exposición ósea, cuando ya se quema tendones, ya se queman como músculo. Obviamente, pues son pacientes que se exponen a corrientes térmicas o están mucho tiempo expuestos, sobre todo cuando hay fuego directo, ¿no?
1: Claro.
6: Y desafortunadamente muchas de las veces el tratamiento es quirúrgico. Muchas veces inclusive si una extremidad está muy afectada, inclusive puede requerir amputación. Entonces ya es una quemadura pues ya más grave, ¿no?
1: Y hay una pregunta que me gustaría hacerle, porque creo que todos necesitamos saber esas acciones rápidas. Que en dado caso, no sé, estoy en mi casa y veo, o sea, para poder ayudar y también para saber qué hacer yo, ¿no? ¿Qué hacer cuando estás en ese momento que no estás obviamente en el doctor o en lo que llegas? ¿Cómo tratarlo o hacerlo inmediatamente, una quemadura?
6: La principal recomendación es no aplicar ninguna sustancia a la quemadura.
1: Ni la famosa clara de huevo.
6: No, ni hay veces que le ponen antibiótico en crema, tampoco se sugiere. Clara de huevo, algunas cremas como el tepezcohuite, el aloe. Entonces, la sugerencia es no aplicar nada de eso. Tampoco agua fría. Mucha gente, pues la lógica muchas veces llegaría a pensar, pues si se quema y está caliente,
1: claro,
6: pues échale agua fría, ¿no? Sin embargo, no. Sí se sugiere, obviamente, que se lave la herida con pura agua, pero que el agua sea tibia o templada.
1: Ok. Uh-huh.
6: Tampoco se recomienda poner hielo.
1: ¿Y, por ejemplo, el agua es en contacto directo o como suavecito?
6: No, directo.
1: Directo, uh-huh.
6: Ok. Ajá, entonces, y después taparla con un apósito antiadherente, o sea, evitar que no sea un apósito que se pegue en la piel y obviamente pues que esté limpio, ¿no?
1: Claro, principalmente.
6: Sugerencia que esté limpio. Y si la quemadura sí se ve que tenga ampollas o todo sugiere que sea el segundo grado, pues sí se sugiere que vaya a atención médica.
1: Y lo que hoy nos comparte, doctor, es muy, muy importante, porque hay cosas que ni siquiera sabemos, o sea, podemos decir que es muy como de, ay, no me va a pasar, o nada más me quemé tantito, pero lo dejamos a la desidia y son cosas que se pueden complicar. Nos ayudó a desmentir muchos mitos. Uh-huh. Muchas gracias. Y pues, sin más por el momento, yo le agradezco mucho que nos haya acompañado. Espero que se le haya pasado muy bien.
6: Sí, al contrario, gracias a ustedes.
1: Y pues nada, Easter Lovers, la verdad es que yo estoy muy, muy agradecida. Muchísimas gracias, doctor, por esta compañía, por compartir información tan valiosa. Yo soy Génesis Sainz, fue un gusto tenerlos aquí. Muchísimas gracias, nos vemos en el próximo episodio. Adiós.

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9: Autoridades de Chiapas investigan la venta y escrituración de terrenos del patrimonio estatal y de zonas naturales protegidas debido a irregularidades que han generado problemas a compradores para registrar sus propiedades. De acuerdo con el consejero jurídico del gobierno estatal, Guillermo Nieto Arreola, algunos compradores ya tienen la posesión de los terrenos, pero enfrentan dificultades para registrar sus escrituras debido a la situación legal de los inmuebles. Y es que algunas notarías habrían elaborado escrituras sin conocer que los predios correspondían a bienes públicos o se encontraban dentro de áreas protegidas. Ante esta situación, la Fiscalía del Estado mantiene abiertas varias carpetas de investigación por estos casos, además de otros procedimientos por posibles irregularidades como dobles registros, uso de folios que no corresponden y la entrega de notarías en administraciones anteriores a personas que ni siquiera viven en Chiapas. Con estas investigaciones, las autoridades buscan ofrecer certeza jurídica a las familias. Hasta el siguiente comentario.
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Buenas noches, Tuxtla Gutiérrez. Buenas noches, Chiapas. ¿Cómo están? Qué gusto me da saludarles en este martes 8 ya de septiembre del 2026. Yo soy Charlie Camacho. Les mando un fuerte abrazo. Buenas vibras. Bienvenidos. Bienvenidas a este espacio llamado Escalofríos. Te recuerdo una vez más el teléfono en cabina. Márcanos o envía tu mensaje de texto o de voz al 961-61-509-90. Vamos a aprovechar este espacio para mandarle un saludo a los amigos y amigas que ya se conectan con nosotros a través de nuestra liga, de nuestro contacto con el mundo, www.radionucleo.com. Que nos está sintonizando por primera vez, este es un espacio único en el cuadrante aquí en Tuxtla Gutiérrez y en Chiapas. Nos encantan las historias paranormales. ¿Tienes alguna historia que compartir con nosotros? ¿Tienes alguna anécdota paranormal? Me gustaría mucho escucharte esta noche. Hay muchas leyendas, muchas historias en nuestro querido Chiapas, y nosotros tenemos muchas leyendas vivientes. ¿Ustedes habían oído escuchar las apariciones del famoso túnel de Muñiz? Es el túnel de Chicoacén, así como también le conocen. Bueno, este túnel de Muñiz, ubicado entre los municipios de San Fernando y Usumacinta, es considerado uno de los más largos de Chiapas y tal vez de México, con casi un kilómetro de longitud, construido entre enormes montañas como parte de las obras relacionadas con la presa Manuel Moreno Torres. Este lugar también ha dado origen a numerosas historias y leyendas con el paso de los años. Según las leyendas que han pasado de generación en generación durante la construcción de este monumental túnel, quedaron muchas almas resguardadas en este lugar, lo que ha convertido al túnel en uno de los sitios más misteriosos de Chiapas. Unos testigos aseguran haber visto siluetas caminando en su interior, escuchar voces cuando el lugar permanece en silencio e incluso observar extrañas luces de color rojo que aparecen por unos instantes y desaparecen sin explicación. Estos relatos forman parte ya del folclore y las creencias populares de esta región, más allá de las leyendas del famoso túnel de Muñiz. Representa una importante conexión entre los municipios de San Fernando y Usumacinta y otras comunidades, siendo una obra fundamental para la comunicación de esta zona de Chiapas. Por su historia, su imponente construcción y los relatos que lo rodean, este túnel de Muñiz o el túnel de Chicoacén, como ustedes quieran llamarle, continúa siendo uno de los lugares más enigmáticos de nuestro estado. Si tienen alguna historia que compartir referente a este lugar, que nos hagan llegar su mensaje al 961-61-509-90. Vamos a ir a una pausa muy breve y regresamos con más. 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

la noche con 37 minutos. Quiero recordarte una vez más el teléfono y mensajero en el estudio 961-6150990. Muchas gracias por continuar con nosotros. Ustedes habían escuchado que, bueno, acabamos de leer una información que tiene que ver con el famoso túnel de Chicoacén o de Muñiz. Bueno, por ahí se cuentan muchas historias, ¿no? No tan agradables. Lo cierto es que este túnel, si ustedes han pasado por ahí, la verdad es imponente, atraviesa prácticamente todo el cerro, ¿no? Y nos maravillamos, es una obra bastante importante en el sureste del país, pero sí sabemos de viva voz por la gente que trabajó por ahí y pudimos escuchar su testimonio, que muchas personas fallecieron como en otras partes del mundo suceden cuando hay construcciones grandes, ¿no? Accidentes poco burdos a veces o no tan fáciles de explicar, pero finalmente accidentes y se mueren las personas como si se pagara un tributo por construir, ¿no? Por edificar. Así como hay dueños de las montañas, de los bosques, pues hay que pedir un permiso, ¿no? Lo cierto es que sí hay rituales. Hemos descubierto que hay rituales para que una edificación se lleve a cabo, se termine, se empiece o se construya. Por ejemplo, a mí me llama siempre la atención eso que es como una cábala, cuando hacen el famoso colado. Pues yo creo que en muchos rincones de México, ¿no? Y le ponen esta señal de la Santa Cruz como una vivienda protegida, como una obra protegida. Y cuentan las malas lenguas que cuando una edificación no hace este ritual, pues no le va tan bien, ¿no? Incluso podrían sufrir accidentes o se podría derrumbar, etcétera, etcétera. Me compartieron este relato desde hace ya un par de programas y no había tenido oportunidad de leerlo, pero hoy lo voy a compartir. Y por eso comenzamos esta noche de martes con la historia del famoso túnel de Muñiz, porque tiene que ver con esto, la sangre en los cimientos.

Vamos a compartirles esta información y esta historia. Desde hace siglos, pues circula una leyenda urbana que rara vez se menciona en voz alta. No aparece en los libros de la historia ni en los manuales de ingeniería, pero vive en los susurros de obreros, en miradas nerviosas y en accidentes inexplicables durante grandes construcciones. La leyenda dice que ninguna edificación verdaderamente duradera se levanta solo con cemento y acero. Que para que un puente no caiga, para que un edificio resista el paso de los siglos, algo más debe quedar atrapado en sus cimientos. Al principio se habla de rituales antiguos, de tradiciones heredadas de civilizaciones que creían que la tierra exigía un pago, un ancla, un alma que sostuviera el peso de la obra. Luego el relato se vuelve más oscuro. Según esta historia, los sacrificios no siempre eran voluntarios, hombres, mujeres o a veces niños. Cuerpos colocados en fosas improvisadas, cubiertos lentamente por la mezcla fresca, mientras el concreto sellaba gritos, huesos y nombres para siempre. El edificio se levantaba y el silencio también. Con los años han aparecido hallazgos inquietantes, paredes demolidas que esconden esqueletos, cráneos incrustados en columnas, restos humanos fusionados con el concreto como si nunca hubieran querido salir. Oficialmente son errores históricos, tal vez. Extraoficialmente nadie quiere explicar por qué aparecen en puntos estructurales clave. Los obreros cuentan que algunos edificios respiran, que de noche se escuchan golpes sordos desde las paredes, que el concreto suda, que hay zonas donde la brújula falla y el aire se vuelve pues un poco más pesado, como si algo siguiera despierto allá adentro. La parte más perturbadora de la leyenda no es que esto ocurriera en el pasado, es que algunos aseguran que nunca dejó de hacerse, que en grandes obras modernas, cuando algo no cuadra, cuando la estructura falla una y otra vez, alguien recuerda esta tradición. Y el edificio finalmente se mantiene en pie. La pregunta no es si esta leyenda es real, la pregunta es cuántas construcciones que ves todos los días están firmemente de pie, porque algo nunca salió de ellas. La próxima vez que cruces un puente o entres a un edificio antiguo, pregúntate si estás caminando sobre concreto o sobre alguien que jamás fue liberado.

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3: Desde la noche más 45 minutos, gracias por estar con nosotros. Yo era bastante... ¿quién nos escribe por aquí? Bueno, no nos puso su nombre, ¿verdad? Y nos manda mensajitos. Yo era... lo voy a leer textualmente, Yo era bastante escéptica. Un día platicaba con mi hermana y ella me dijo, cuando muera voy a venir a jalarte las patas. Y le respondí que no, porque me iba a dar muchísimo miedo. Y añadí que si yo fallecía iba a venir en forma de colibrí y me iba a posar en sus plantas que tanto le gustaban. La casualidad nos llevó a que de repente ella falleciera 2 meses después. Y debo decir que en mi casa no tenía ninguna planta y vivo en un cuarto piso sin árboles o plantas alrededor. Un colibrí golpeó con su pico la ventana tanto que nos hizo voltear a mi esposo y a mí. Estuvo bastante rato, me dejó observarlo por un tiempo. Al día siguiente, al despertar, estaba de nuevo un colibrí. Fui, abrí la ventana, entró y me sorprendió cuando se posó en mí y parecía increíble y curioso, hasta que recordé nuestra plática del colibrí y comencé a llorar. Qué lindo mensaje, pero déjame decirte que estos animales o esta ave es una ave muy especial. Es muy rara verla muy cerca de ti, pero sobre todo es muy raro que te visite en casa. Es de muy buena suerte, por cierto, pero regularmente están asociados con visitantes de familiares nuestros que ya no están con nosotros, ¿no? Les permiten viajar un poco. Así que la próxima vez sí que veas un colibrí, alégrate porque alguien fue a visitarte. Esto cuentan lo que saben de estas cuestiones, ¿no? Por eso dicen que es muy especial que te encuentres un colibrí en el jardín, en la casa. Llegan segundos, pero ese segundo es un gesto de algún familiar tuyo que te está diciendo, hola, estoy aquí, ¿no? Espero que estés bien. Mi papá falleció de cáncer en el 2013 y un día del 2014, mi hermano, que tiene una discapacidad mental ligera, recibió una llamada en su celular y cuando contesta mi hermano, se quedó totalmente en shock. Y responde, bien, estamos bien, y se cortó la llamada. Mi mamá le preguntó que quién le había llamado y mi hermano, bien sacado de onda, le dice a mi mamá que quien le llamó fue mi papá. Y le preguntó, hijo, ¿cómo están? ¿Cómo está tu mamá? Y cuando mi hermano le contestó que estábamos bien, se cortó la llamada. Híjole, qué lindo mensaje, bastante impactante, ¿no creen? Sí puede llegar a suceder. Hay comunicación transinstrumental. Y bueno, pues hay varias formas de comunicarnos. La televisión y la famosa estática, la radio también son medios donde alguna entidad podría colarse para darte un mensaje. Y sigo recibiendo más mensajes al 961-6150990. Yo tenía un amigo que teníamos una comunicación especial espiritualmente. Dice Esperanza, ¿verdad? Bueno, Esperanza Gómez, te mando un abrazo. Yo tenía un amigo que teníamos una comunicación especial espiritualmente. Cuando lo conocí, sentí que lo conocía de toda la vida. Y yo percibía cosas que él vivía y lo veía en sueños. Yo sabía que su mamá había muerto antes que lo conociera y la mía tenía poco de fallecida. De hecho, su amistad de él me ayudó mucho para superar mi tristeza. Bueno, un tiempo después soñé a su mamá, que yo nunca la conocí, y ella vino en un sueño y se presentó y me dijo, yo soy su mamá. No dijo de quién, pero yo supe que se refería a mi amigo. La soñé dándome cuenta de ciertos elementos que puede ver cómo era, cómo vestía, etcétera, el lugar donde la vi y lo que percibí. Bueno, cuando veo a mi amigo, le dije, vi a tu mamá, y él sonrió y me dijo, ¿cómo que la viste? Él sabía que yo a veces vivo cosas raras y percibo. Entonces dijo, ¿y cómo está? Le dije, está bien, está tranquila, contenta, y está contenta con nuestra relación de amistad. Y él dijo, ¿y cómo sabes que era mi mamá si no le conociste? Le dije, ella se presentó y me dijo que era tu mami. Me dijo, a ver, descríbemela. Yo le dije, mira, es una señora como de tu estatura, media alta, no gordita, no flaca, con una trenza atrás canosa, morena, clara, vestido de flores chiquitas amarillas, como rosa el vestido y el suéter vino. Y él sonrió y dijo, sí, es ella, es mi mamá. Así era ella y tenía una ropa así como la que describes. Y le dije, te digo que me dijo que era tu mami. Y dijo, wow, no puedo creerlo. Entonces, ¿la viste bien? ¿Está bien? Dije, sí, no te preocupes. Y dije, ella estaba en un terreno con una casa así y asado. Y dijo, es la casa donde vivíamos. Y le dije, lo que tengo duda es, no sé quién es. Dime tú quién es la persona con quien estaba. Mi amigo se sorprendió y dijo que la persona, le dije, es un hombre casi de tu edad y estatura, delgado, pelo corto, pero él no dijo nada, estaba callado y me llamó la atención que estaba como morado, oscuro de la piel. Y entonces él se tornó triste, cabizbajo, y dijo, es mi hermano, pero ¿cómo pudiste verlo y con mi mamá? Le dije, pues, si venía con ella. Y entonces me dijo, mi hermano murió, lo mataron. No lo encontrábamos, estaba desaparecido y lo encontramos como un mes después de un, como en un tambo, y estaba morado en descomposición. Yo me quedé sorprendida porque entonces, por eso es que lo vi de esta manera. Los muertos se comunican con quien ellos saben que se pueden comunicar, de eso no me cabe la menor duda, pero esa experiencia fue para mí increíble y tengo muchas cosas en la vida que me han pasado. Gracias, Esperanza, te mando un fuerte abrazo, qué lindo mensaje y qué gran responsabilidad tienes. Yo tengo muchos amigos que saben de estas cuestiones y la verdad a veces me da un poquito de tristeza porque he platicado con ellos y recientemente platiqué con uno de ellos y le dije, oye, ¿qué se siente tener esta responsabilidad de saber cosas, de poder anticiparte, de poder ver antes lo que va a suceder y no poder decir nada? Y lo único que me comentan ellos es que no pueden alterar el curso de la vida y del tiempo, ¿no? No pueden evitar decirle a alguien que va a fallecer, inevitablemente va a pasar. A veces hay como avisos y por eso nos piden ellos que seamos muy observadores, ¿no? ¿En qué cosa? En los sueños, en los mensajes, en lo que está pasando, ¿cómo te sientes? Hay que buscar la ayuda de un profesional, de un especialista en estos temas, pero qué gran responsabilidad es pues estas cuestiones, ¿no? De poder saber y no poder contarlo, no sé, yo no podría, realmente si es algo que vaya a afectar a una persona, inmediatamente quiero contárselo para que pueda protegerse, ¿no? Pero bueno, dicen los especialistas, no podemos meternos en eso porque es sagrado. Son las 10 ya con 54 minutos. Voy a unos mensajes y regreso con más.

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Hace mensajes, son ya las 10:56 minutos. 10:56. Dice, fíjate, Carlos, que ayer estaba en la universidad y cuando terminó mi clase, salí a comprar un agua a la tienda y cuando regresé iba caminando para mi salón cuando de pronto me encontré con un colibrí en la jardinera de la universidad. Como tú dices, solo fue por un momento y después se fue. Póngale mucha atención, fíjense que mi hermano es biólogo y hay que maravillarse de esto que les voy a contar ahorita. No sé si ustedes sabían que hay una guía como para identificar aves, para avistar aves. De hecho, creo que aquí hay en Tuxtla un club, ¿no?, que se reúne los fines de semana. A mí es una actividad que me encantaría hacerlo, les mentiría, no lo he hecho, pero ¿qué necesitan? Unos buenos binoculares, por supuesto, ¿no? Aquí hay personas que te los rentan, pero te dan una guía, pues, para que puedas identificar de qué ave se trata, de qué tipo, de qué especie, etcétera, etcétera, ¿no? Es una situación bastante especial y no sé si ustedes sabían, pero hay muchas especies que no están descubiertas, que no están registradas. Y si tú llegaras a descubrir una especie nueva de ave, podría llevar tu nombre. Obviamente lo van a publicar en un documento científico, pero tu nombre estaría plasmado ahí y regularmente le ponen el nombre del descubridor para que ustedes tengan este dato. Hay un pajarito que se llama, o que le conocen como Luis, ¿no? Y si tú escuchas su canto, se oye así, como que dijera Luis, como si estuviera presentando. Bueno, el descubridor se llama Luis, se me fue por ahí su apellido ahorita. Lo vamos a recuperar, pero eso es como el regalo para quien descubre. Pero lo que me refería, regresando al caso de los colibríes, es que por mi hermano tuve acceso a esta guía. ¿Y sabían ustedes que ningún colibrí se repite? Por eso es que están asociados a las almas, a los mensajes, a la comunicación con el más allá, porque me ha tocado ver un par de estas aves hermosísimas, realmente son hermosas, pero a lo que yo quería llegar es al punto siguiente. Ninguna ave se repite, o sea, no son moldes, no son iguales, incluso de tamaño. Hay unos colibríes muy pequeñitos, realmente muy pequeños, parecieran como si fueran unas hadas así, diminutas, ¿no? Pero, ¿saben qué? La próxima vez que ustedes observen un colibrí, no pierdan de vista los ojos. Realmente son, es una experiencia de verdad extraordinaria, porque es como si estuvieras viendo a una persona. Tiene una mirada muy penetrante, muy, muy especial, ¿no? Podrían ser los ojos de algún familiar que ya no están con nosotros. Acuérdense de mí la próxima vez que vean un colibrí y van a saber de lo que estoy hablando. Nos vamos a retirar, pero ¿qué les parece si les compartimos esta leyenda completamente de Tuxtla Gutiérrez? Es una leyenda de las más sonadas aquí en esta zona Zoque y es la historia del Pichito abandonado. En la recta final de este programa quiero recordarles una vez más el teléfono y mensajero en cabina. Dice, hace un mes falleció mi papá, él tenía cáncer y ya estaba postrado en cama, por lo cual teníamos una cámara para estarlo vigilando. Días antes de que falleciera, checamos en la cámara muchísimas luces que volaban cerca de él. Tengo varios videos, se lo envié a una persona que canaliza y me dijo que eran personas cercanas a él que lo estaban ayudando a su transición. Qué interesante, ¿eh? Dice, mi madre a los 2 años de haber muerto se me apareció en un sueño y me dijo que le dijera a mi familia que todo estaría bien, que venían noticias y que les dijera que no se preocuparan, que todo estaría bien, que ella estaría ahí a su lado y que ella ya tenía práctica. Al despertar no sabía cómo interpretar el sueño,
A los 2 días recibo una llamada de mi hermano diciéndome que mi sobrina acababa de nacer. Me quedé con cara de asombro porque no sabía nada. Nadie de la familia sabía del embarazo y esto fue...

Claro que tenía práctica. Yo fui prematuro y al igual que mi sobrina, ambos nacimos de 5 meses y medio, pesando 800 y 850 gramos. Mi madre cumplió como lo manifestó en su sueño. Ella de alguna forma estuvo al lado y vio por mi sobrina, la cual actualmente es completamente sana y ya con una edad de 12 años. No dudo ni un segundo desde entonces que ellos de alguna forma están al tanto de nosotros y saben de nuestras vidas día a día. Agradezco el haber podido tener la fortuna de haberlo comprobado. Y yo mismo gracias eternas a mi madre, porque hasta donde se encuentra sigue amándonos, viendo por nosotros y cuidándonos. Un saludo, Charlie, dice, me encanta tu programa, Escalofríos. Muchas gracias. Qué mensaje tan... tan fuerte, tan impactante. Yo sí creo firmemente en eso. No sé si alguien no cree en estas cuestiones. Lo respeto mucho, lo entiendo, pero créanme que tengo muchas razones para ser creyente y para creer que sí nos ayudan las personas, nuestros seres queridos que han trascendido, sí nos ayudan. Nos vamos a ir con qué. Me estoy robando mucho tiempo, perdón. Íbamos a ir aquí con la leyenda, si no la vamos a aguantar. Pero pues ya ven que siempre por acá les platico yo que cuando estoy ahí en algunas reuniones, con los amigos, conocidos, no conocidos, pues no sé por qué siempre terminamos platicando de fantasmas, de aparecidos y estas cuestiones. Pero siempre me hace la misma pregunta y es muy recurrente. Oye, ¿por qué haces un programa de fantasmas, no? De demonios y estas cosas. Y le digo, no es un programa de endemoniados. No tengo ningún empacho yo en estar platicando de estos temas. Por supuesto que hemos abordado aquí que existe el bien y el mal, ¿no? Está el maligno siempre acechando y también está la parte espiritual. Pero lo hago porque he tenido muchas experiencias fuertes, para mí fuertes, y algunas que me han dejado pensando realmente a qué viene uno a la vida, ¿no? ¿Cuál es la misión? ¿Qué debemos descubrir? ¿Por qué estamos haciendo esto? También hay que preguntárselo. Yo me considero una persona que no tengo miedo, realmente no tengo miedo a morir tampoco. Me parece que es un regalo, ¿no? De la vida, aunque sea la muerte. ¿Por qué lo digo? Porque hay un versículo bíblico que habla completamente de esto. Vivir es en Cristo y morir es ganancia. Yo creo que desde el momento que nacemos, como decía el poeta Jaime Sabines, traemos la muerte escondida en algún rincón del cuerpo, ¿no? Solamente Dios sabe el momento exacto. ¿Cuándo vamos a irnos? ¿Cuándo vamos a trascender? ¿Cuándo nos vamos a despedir de este planeta Tierra? Pero, ¿por qué creo en la historia o las historias que me han platicado esta noche? Fíjense que hace muchos años, porque ya mi hijo, Jesús Adrián, tiene 13 años, con la gracia de Dios. Adrián fue un niño muy especial para mí. Tuvo complicaciones durante el embarazo y cuando iba a nacer teníamos un diagnóstico un poquito no tan alentador, ¿no? Obviamente te aferras a la fe que tú tienes, lo pides con mucho amor, con mucho cariño, y finalmente pues Adrián pues vino a este mundo, ¿no? Estuvo alrededor de un mes en la incubadora, yo lo podía ver de lejos. Y bueno, sucedió una magia desde el momento en que lo vi. Sabía que era un niño especial, lo sigue siendo un niño muy especial. Pero, Adrián era muy enfermizo en los primeros años, ¿no? Se enfermaba de una cosa, se enfermaba de otra, y la verdad, vivíamos con los médicos, con los especialistas, con el pediatra, con el alergólogo, con medio mundo. De hecho, creo que Adrián le tiene un poco de, no de pavor a los médicos, porque
Lo sigo llevando, nosotros somos...

0: muy ordenados en ese sentido. Ahora ya lo llevo a vacunarse, etcétera, etcétera. Pero pues sí pone su cara así como que, ay, otra vez a los médicos, ¿no? Pero hubo un momento en que, pues Adrián estaba muy mal de salud. Yo llegué a adquirir muchas cosas. Y realmente lo más preocupante era la deuda, tal vez, económica, ¿no? Que cuando eres papá o mamá, creo que eso es lo que sale sobrando. Lo único que quieres es que tu hijo o tu hija esté bien de salud. Y bueno, me voy a quedar con esta anécdota, la estoy cortando por el tiempo, pero fíjense que había un momento en que yo estaba pensando en otras cosas y realmente no sabía qué hacer con el tema de mi hijo, ¿no? Precisamente estaba yo aquí en la radio, abordé un taxi y ustedes sabrán que yo cuando abordo un taxi pues me subo siempre en la parte de atrás. No me gusta platicar mucho con personas que no conozco, sobre todo porque, pues, ¿qué podríamos platicar, no? El famoso, sí, hace calor, no está lloviendo, llovió mucho, ¿cómo le va? Y estas pláticas bastante simples que son más bien de cortesía, ¿no? Y regularmente, pues, yo salía cansado, estaba un poquito estresado, desvelado, enfadado tal vez con la vida, con mi ritmo de vida en ese entonces, y abordé ese taxi. En todo el camino no me dirigió la palabra el señor, lo recuerdo bien, de hecho es un ejercicio que no he completado porque debería darle imagen, ¿no?, a esta persona, pero voy a lo siguiente. Yo estaba en la parte de atrás del taxi, íbamos rumbo al lado norte-oriente de esta capital y la verdad me vio bastante serio, como preocupado, ¿no? Y me veía viendo en el espejo y la verdad me dio un poco de incomodidad porque yo dije, bueno, ¿y por qué me ve tanto, no? Y uno, pues ya de tanto ver películas, pues está uno asiscado y dije, pues solamente que me quiera hacer algo este individuo, así que me puse en alerta. Pero cuando me subo en un taxi que no son amigos míos, pues me bajo siempre hasta 4, 5 cuadras de mi vivienda para que pues no vean por dónde me desplazo, ¿no? Es una cuestión, si ustedes quieren, de seguridad, o al menos a mí sí me ha funcionado, ¿no? Y entonces hice lo mismo, le dije, en la esquina me voy a bajar, por favor, ¿no? Y extendí el billete y le pagué y no me lo recibió y me dijo, sin voltearme a ver, les estoy diciendo algo que les puede impactar, para que vean por qué sí creo que hay personas que nos visitan del más allá. Este taxista me andaba hablando, pero nunca volteó. Y lo más sorprendente es que hasta ahorita no tengo un concepto de quién pudo haber sido, pero se parecía mucho la voz a una persona que yo conocí hace mucho tiempo. No sé si era un amigo, si era un familiar, no sé. Solo quiero decirles que la voz se me hacía muy, pues muy familiar, ¿no? Una voz muy tranquila que apapachaba, que tranquilizaba. Y lo que me dijo el taxista me dejó muy sorprendido. Me dijo a mí, sé que estás preocupado, sé que estás enfadado tal vez, pero no tienes nada que temer. Esto va a pasar muy pronto. Yo nada más te voy a pedir que tengas un poquito de paciencia y que no pierdas la fe. Eso me dijo, ¿no? No dejes de ser la persona que eres por lo que te está pasando. Es una prueba y ya está pasando. Y obviamente que, pues yo dije, ¿de qué me estará hablando esta persona, no? Estás como en shock, como que te está hablando una persona de espaldas, sin verte, que no te conoce. Y te está como diciendo palabras clave, palabras que quizá necesitabas escuchar. Y lo más impactante fue cuando me dijo, tu hijo va a sanar, ¿no? Me dijo, muy pronto vas a conocer a un médico que va a ayudarte mucho y pues yo creo que ahí vas a descansar un poco. Ánimo y no me debes nada, ¿no? No me cobró el viaje. Me acuerdo que me bajé de ese taxi pensando, me bajé satelitando más bien, no daba crédito. ¿Cómo sabía mi historia una persona que no me conoce en lo absoluto y que jamás volví a ver en la vida? Tengo ya pues un rato tototote viviendo aquí en Tuxtla Gutiérrez y nunca me lo he vuelto a topar ni siquiera por chiste, que me parece muy increíble, ¿no? ¿Quién era? ¿Quién sabe? Sigo pensándolo y recordándolo porque al poco tiempo conocí a un gran hombre que ya no está con nosotros, se nos ha adelantado, pero era una eminencia aquí en Tuxtla Gutiérrez, en Chiapas, y también tiene pues muchos recuerdos allá en Europa, y hablo de el doctor Fernán Padilla Farrera, un hombre extraordinario, de verdad. Ese señor, ese doctor, creo que le debo mucho ahora, ¿no? Me dolió mucho su fallecimiento, pero pues él fue el médico que sacó del cuadro a mi hijo, y por eso me acordé ahorita de que sí hay personas que interceden por nosotros, que nos ayudan desde el más allá, desde donde estén. Y yo tengo la fiel creencia de que Dios les permite a esas almas buenas que vengan a ayudarnos un ratito cuando más lo necesitamos, ¿no? Bueno, pues es la historia que quería yo entregarles esta noche. Voy a tener que despedir el programa. Les prometo que el próximo jueves voy a compartirles esta leyenda del pichito abandonado. Yo soy Charlie Camacho, no me resta más que decirles gracias, infinitamente gracias, que tengan una extraordinaria noche y por supuesto muchos, pero muchos escalofríos.
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9: Cuantiosas pérdidas económicas por fallas en tarjetas electrónicas, paros en líneas de producción y daños en infraestructura afectan severamente a las empresas en la región fronteriza de Chiapas. La severa crisis de apagones continuos e interrupciones en el suministro de energía eléctrica no solo afecta la vida cotidiana de las familias, sino que ha paralizado y generado cuantiosas pérdidas económicas en el sector empresarial de la región Soconusco. Sectores como la Canacintra y la Coparmex en Tapachula han manifestado sus exigencias a la Comisión Federal de Electricidad para frenar las constantes afectaciones. Y es que los constantes cortes de energía eléctrica y variaciones de voltaje han ocasionado daños directos en los equipos de alta tecnología de los procesos productivos. El sector empresarial ha externado su preocupación por la pérdida acumulada en horas y el retraso en las entregas, comprometiendo de esta forma sus actividades comerciales al no poder enviar su producción en tiempo y forma. Ante la magnitud del problema, advierten que recurrirán a la fuerza operativa y política de su sede nacional para dar solución puntual a las empresas afectadas. Hasta el siguiente comentario.
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9: Autoridades de Chiapas investigan la venta y escrituración de terrenos del patrimonio estatal y de zonas naturales protegidas debido a irregularidades que han generado problemas a compradores para registrar sus propiedades. De acuerdo con el consejero jurídico del gobierno estatal, Guillermo Nieto Arreola, algunos compradores ya tienen la posesión de los terrenos, pero enfrentan dificultades para registrar sus escrituras debido a la situación legal de los inmuebles. Y es que algunas notarías habrían elaborado escrituras sin conocer que los predios correspondían a bienes públicos o se encontraban dentro de áreas protegidas. Ante esta situación, la Fiscalía del Estado mantiene abiertas varias carpetas de investigación por estos casos, además de otros procedimientos por posibles irregularidades como dobles registros, uso de folios que no corresponden y la entrega de notarías en administraciones anteriores a personas que ni siquiera viven en Chiapas. Con estas investigaciones, las autoridades buscan ofrecer certeza jurídica a las familias. Hasta el siguiente comentario.
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12: Son las 11:35.

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1: Son las 12 con 24 minutos.
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1: Son las 12 con 35 minutos.
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4: 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Muchas gracias por invitarme, güera.

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1: Son las 12 con 45 minutos.
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1: Son las 12 con 54 minutos.
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1: Es la una con cuatro minutos.
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1: Es la 1:24.
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4: Es la una con 34 minutos.
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1: Es la 1:45.
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4: Es la una con 56 minutos.
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1: Son las 2 con un minuto.
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0: compa Edwin, ese es esta rolona conmigo.
1: Jálese, mi compañero.
0: Haz el camarón.
1: Pégale, pégale. Con un dragón, viejo, páseselo.

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1: Son las 2 con 22 minutos.
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3: Son las 2 con 32 minutos.
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1: Son las 2 con 42 minutos.
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1: Son las 2 con 52 minutos.
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1: Son las 3:02.

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1: Son las 3 con 21 minutos.
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4: Son las 3 con 32 minutos.
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1: Son las 3 con 41 minutos.
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4: Son las 3 con 52 minutos.
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1: Son las 4 con un minuto.
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6: Esta canción nos la pidieron mucho. Es una canción que compuso mi buen amigo Isidro Espinosa Paz. Gracias, viejo. Así suena Grupo Firme. ¡Jálense, muchachos!

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1: Fierro. De las cumbias originales con mis compas Grupo Frontera
2: y Fuerza Rígida, compadre.
1: Fierro, pues, márquele, compa Carlos. ¡Dale, dale!

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1: Son las 4 con 22 minutos.
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3: Son las 4 con 32 minutos.
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1: Son las 4 con 52 minutos.
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1: Son las 5 con 3 minutos.
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1: Son las 5 con 21 minutos.
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1: Son las 5 con 33 minutos.
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1: Son las 5 con 44 minutos.
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4: Son las 5 con 52 minutos.
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1: 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Son las 6:04.
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3: Este es un corte informativo de Notinúcleo, con una fuerza integrada por 3,156 elementos, de los cuales 30% son mujeres. La Secretaría de Marina Armada de México realizó su ensayo general rumbo al desfile militar del próximo 16 de septiembre en la Ciudad de México. Desde las primeras horas de este pasado martes, personal naval ocupó la pista del Autódromo Hermanos Rodríguez, escenario elegido para efectuar el pase de revista, ajustar tiempos, distancias y movimientos de las unidades que formarán parte del contingente durante la conmemoración de la independencia de México. En otros temas, la Secretaría de Gobernación que encabeza Rosa Isela Rodríguez se informó que se han canjeado 13,157 armas de fuego dentro del programa Sí al Desarme, Sí a la Paz, de manera anónima por dinero en efectivo. Al participar en la conferencia matutina de la presidenta Claudia Sheinbaum, la titular de Gobernación destacó que la participación de la ciudadanía en esta iniciativa para disminuir la incidencia delictiva, Rosa Isela Rodríguez indicó que también han recibido 14,553 juguetes bélicos, los cuales fueron cambiados por juguetes didácticos. Hasta acá la información, gracias por acompañarnos, hasta la próxima.
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2: Es hora de levantarse. Son las 6:09.
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Así iniciamos en esta mañana. Así iniciamos en esta mañana de... Ya es miércoles, hermanotes. Miércoles ya 9 de septiembre del 2026. A través de esta frecuencia modulada te damos la bienvenida y buenos saludos a toda la bandona, a todos los hermanos que andan en sintonía en esta frecuencia modulada de la grande 90.3 FM, la grande Pocono. Tu servidor DJ Mingo te está saludando para que no te desconectes y mejor te quedes conectados con nosotros. ¡Vámonos! Que tengan una excelente mañana. Vámonos con esta rola que dice nada más y nada menos. Iniciamos con algo de... Vámonos con Eden Muñoz y Cristian Castro. Osadía. 6 de la mañana ya con 13 minutos. 6 con 13 minutos de la mañana. Buenos días. Wake up. Recuerden el paso de lista. Más al ratón vaquero, ¿eh? Mientras, vámonos con buena música. Miércoles ya es, hermanos. Ombligo de la semana. 6 con 13.

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1: 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Son las 6 con 16 minutos.
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8: Vámonos con Los Ángeles Azules. Y esto que dice Otra Noche a través de La Grande 90.3 FM en una colaboración con Nicki Nicole. En La Grande 90.3 FM, ¿a poco no? Saluditos, Yuri. Súbele, pues, hermosa. Hasta San Fernando también. Saluditos para allá, Lourdes y Emanuel.
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8: 6:18.

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3: Vámonos con esta rola, que bueno, es una producción del buen Marcos Flores y la Jerez, Amor de la Vida Alegre. Escuchen más o menos.

y te la traemos para ti a través de la grande 90.3 FM Zule, mi queridísimo José Omar Fierros Pascasio, el buen Arqui ahí sintonizándonos completamente en vivo. Súbele a través de la grande 90.3 FM, ¿a poco no? 6 de la mañana ya con 22 minutos, que no se te haga tarde, buenos días. Ahí viene el pase de lista, ahí viene el pase de lista, ¿eh?

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0: Vámonos, váyanse preparando con el pase de lista. Aquí anda ya el Colocho también presente. Mi queridísimo Víctor también anda conectado ya. El buen George del pavimento, ¿qué hongo?
1: Eres por tu forma de ser conmigo.
0: Súbele, Lupis, ¿dónde andas?

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1: 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Son las 6 con 30 minutos.
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1: 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Son las 6 con 32 minutos.
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1: 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Son las 6:35.
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16: Autoridades de Chiapas investigan la venta y escrituración de terrenos del patrimonio estatal y de zonas naturales protegidas debido a irregularidades que han generado problemas a compradores para registrar sus propiedades. De acuerdo con el consejero jurídico del gobierno estatal, Guillermo Nieto Arreola, algunos compradores ya tienen la posesión de los terrenos, pero enfrentan dificultades para registrar sus escrituras debido a la situación legal de los inmuebles. Y es que algunas notarías habrían elaborado escrituras sin conocer que los predios correspondían a bienes públicos o se encontraban dentro de áreas protegidas. Ante esta situación, la Fiscalía del Estado mantiene abiertas varias carpetas de investigación por estos casos, además de otros procedimientos por posibles irregularidades como dobles registros, uso de folios que no corresponden y la entrega de notarías en administraciones anteriores a personas que ni siquiera viven en Chiapas. Con estas investigaciones, las autoridades buscan ofrecer certeza jurídica a las familias. Hasta el siguiente comentario.
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19: Vámonos con los temerarios. Esto que dice: sé que te amo. A través de La Grande 90.3 FM. ¿A poco no? ¡Vámonos! Ahorita regresamos con el pase de lista, ¿eh? Ahí regresamos. 6 de la mañana ya con 40 minutos, 6:40. No me le cambies. Mañanitas fiesteras a las 7 de la mañana, ya lo sabes. Dicho amigo, te saluda, buenos días.

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1: 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Son las 6:43.
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Oigan, ya empezó la pachanga, ya empezó la fiesta, la party, la party, la party, la party. ¿Y por qué les digo la party? Porque viene el pase de lista, el pase de lista. El pase de lista ya está aquí. ¡Alarma! ¿Quiénes andan? Connecting people in the house. Connecting people now. Ready house. La bomba. Are you ready, my brothers? O sea que si están listos para el pase de lista, porque ahí viene.

0: es que el pase de lista inicia con mis hermanos, el club de los carnalíniquinos. El club que siempre anda a prendas. O sea, hace todos ustedes, los que forman parte de, los que estamos saludando, los que les decimos qué onda, dónde andan, andan conectados o no andan conectados. Como por ejemplo, por acá anda ya el buen Suizo. Por acá anda ya el buen Tavo de la 2209, ya está conectado, dice. Saluditos, buenos días, mi DJ Mingo, saludos para la ruta 2209. Por acá también ya anda conectado, dice. Buenos días, mi DJ Mingo, te escuchamos desde Villa San José. Una rolita, sobre, ya estás peinada para atrás, mi hermana, mi querísima Isabel hermosa. ¡Hola, Isabelita! También por acá está conectado ya mi querísima Josie. Échale todas las ganas del mundo mundial. Por acá, ¿quién está magüitado? No se magüiten. Dice, por aquí, saluditos para... Bueno, ahorita felicitamos a Dori. Esperemos que encuentre a Nemo. Ya no te creas. Pero eso sí, dinos dónde nos escucha y qué hongo, ¿no? Así que bueno, por acá vamos a mandar saluditos también para mi queridísimo carnalaxo. El buen Gonza. ¿Qué onda, mi Gonza? ¿Cómo que andas down? No. Dale full down. Dale para arriba, arriba, totota, carnal. Dice, ya se va a la escuela. Échale todas las ganas del mundo mundial, mi hermano. Porque esto no se prende solo, ¿eh? Tienes que prenderlo, tienes que ponerle la mecha, tienes que encenderlo, tienes que darle con tocho morocho, tienes que andar para arriba, arriba, totota, porque si no, ¿cómo se va a prender pues esta onda, locochón, hermano? Y hablando de locochones, por acá anda el buen Sonrinskis, ya anda conectado en la ruta. Anda el club de los carnales al 100% también, mis hermanotes, por supuesto. El buen Arnold, quién sabe dónde andará, andará dormido todavía. O dónde andará mi hermano. El buen Babo se anda recuperando, el buen Botón también ya anda. ¡Anda el quinceañero! Por acá, por cierto, a ver qué dice mi hermanote. A ver qué dice mis carnalaxos por acá, a ver dónde está. Aguántame, carnal, ni que no. Hay un saludo especial, aguanta, ¿qué dice?
1: Buenos días, mi hermano DJ Mingo. Por ahí quiero mandar un enorme saludo para mi relevo estrella, el Botonaxo de la 101, de parte de su relevo, Jorge Zabaleta.
0: Sobres, el buen George del pavimento. Hoy te paso viendo saludos porque vienen las felicitaciones, ¿eh? Hoy te vamos a felicitarlo porque anda de quinceañero, así que el buen Botonaxo anda de quinceañero y anda ahí tirando barrio, ¿verdad, Botonaxo? Pero bueno, por acá también saludamos. Ahorita paso completo el saludo, ¿eh? Es un pedacito porque luego se emociona. Pero bueno, por acá les decía, ahí ya escucharon al buen George del pavimento. Anda por acá también el buen Chamber. También anda el Felipe, que por cierto lo encontramos ahí en el centro. ¿Qué onda, mi Felipe? ¿Qué transita por tus venas, Felipe? Ahí andan las monjitas todavía. Es que andamos buscando a las monjitas. ¿Quién sabe dónde se fueron, hermano? Por eso. Anda también por acá el buen Maquiavélico. Anda el buen Genorimo, que anda por allá en el mercado de los ancianos, el viejito, ¿verdad? Ahí por la segunda poniente. Y también saludos para toda la central de abastos. Por allá anda el Pikachu, el Pokémon, el Charmander, toda la banda locochona de los pia, miau, miau, miau, miau. También por acá anda el buen Martín Sinskis y todo el barrio del Mercado San Juan. Que por cierto, por ahí vamos a andar pronto, ¿eh? Así que hay pendientes, chicas hermosas, de ahí del pozol de las comidas que dijera mi queridísimo el buen Fraile Escano. Que anda escuchándonos, ya no anda en la tienda roja, pero ahí anda escuchándonos. Aquí anda también hablando Peter, y no es Peter la anguila, es el Peter chido, buena onda. También por andar cachorros, el 125, ¿qué era? Ah, no, 127, ¿verdad? 05, algo así. Ahí anda el cachorros también tirando barrio. También por acá anda mi queridísimo, el buen Arnold Salcenegra, le decía, no sé dónde anda ese vato. Pero bueno, también por acá saludamos a toda la banda locochona. Ahí anda el Maquiavélico, tirando barrio el Maquiavélico. Ahí anda mi queridísima. ¿Quién más anda por acá? A ver, aguántame los carnes. Por acá también tanta mi queridísima Esther Díaz. Mi Esther, recupérate pronto, ¿eh? ¿Cómo andas? ¿Cómo sigues, hermosa? ¿Cómo sigues? Por aquí también anda la Ruta 70. Por acá dice mi DJ Mingo, buenos días, saludos a la 70. ¿Pero cuál 70 de todas? Las 70 de todas las 70, más bien, ¿no? La 1, la 2, la 3, la 4, la 5, la 14, la 11. Todas las 70. Por acá dice, saluditos, buenos días, pal Tucita. A ver, ¿dónde anda el Tucita? A ver, aguanta. ¿Por qué viene el Tucita? Dice, ay, ¿dónde anda Tucita? Bueno, el Tucita anda, ¿dónde ande? Y también para mi queridísimo Ana, también anda por acá conectada, Ana. A través de www.radionucleo.com, aquí anda Ana. ¿Qué onda, Ana? ¿Cómo andas, Ana? Saluditos, Ana. Dice por acá el buen Colocho, ¿qué transita por tus venas, mi Colocho? También por acá anda mi queridísima, la banda locochona de allá del Hobo. presente todo Jobo, representada por la presidenta del Club de Sociedad. Bueno, presidente del Club de los Carnal Indígenas, base el Jobo. Mi queridísima Lucy Casanova, ¿qué onda? Y familia también, por supuesto, ¿eh? Ahí por acá anda sintonizándonos. Dice, todas las rutas 80s y 86. Ah, la 86 anda representada por el buen tío Sonrisas, ¿eh? El buen Sorrincinskis. El buen Fray Lascano dice, buenos días, bro. Buenos días, hermano. Acá anda también tirando barrio. Anda remodelando, creando, haciendo desde ceros, escarbando, echándole toda la buena lacha, echándole toda la mezcla, maestro. Porque anda mi queridísimo José Omar Fierros, el buen Narqui. Por allá también anda Jenny. Por allá anda mi queridísima carnalita, que ahí anda, se anda recuperando. ¿Qué onda? ¿Cómo sigues, hermana? También por acá anda mis hermanos a través de la grande 90.3 FM. Por aquí anda la mezcla, maestro. ¿Qué onda, mi Manuelito? ¿Qué transita, Manuelito? ¿Algún saludo que vas a mandar a ver qué hongo?
2: Aquí estoy, buenos días a todos, buenos días, bendiciones, buenos días, señor sol, y ahora sí está saliendo el solecito rico y agradable. Disfrútenlo, disfruten su día y vamos a echarle ganas, que todo nos salga bien. ¿O a poco no? Ya se está acercando la hora de la...
3: ¡Uy!
2: De la mezcla manía. ¿A poco no? ¿A poco no?
0: Es correcto, yes of course, my brother, yes of course, mi Manuelito. Dice saluditos para el búfalo, que no se va a ir a trabajar si no le mando saludos. ¿Cómo? De parte del buen Tucita que anda sintonizándonos. Ánimo, mi Tucita. También está Iztapa por allá, saluditos al buen Manuel. Ahí también escuchándonos el buen Paquiwis, el buen Paquirris. Ahí anda también mi queridísimo carnal Inígero, que ahorita viene. Hablando de sol, vámonos con algo rapidón. Con algo rápido, mi hermano, porque ¿cómo va a estar hoy el tiempo? Bueno, aquí en la ciudad capital de Tuxtla Gutiérrez, Chiapas, México, vamos a andar bien fresquecillos el día de hoy. Y es que la temperatura máxima va a andar entre 32 y 34, pero va a durar nada más un ratón vaquero. Así dice, no ven a creer como, ay no, el DJ Mingo dijo eso en la radio, que va a durar. No, 22 grados centígrados, fíjense, entre las 9 y 11 de la mañana estaremos subiendo a 27 y luego a 32 grados. Pero esos 32 grados se van a convertir en 33 hasta las 3 de la tarde, porque se supone que vamos a estar nubladones y más tarde son va a bajar la temperatura a eso de las 6 de la tarde. A 28 grados centígrados estaremos bajando con un kilometraje de 5 kilómetros por hora. Vaya la rebuznancia de viento tendremos el día de hoy. Nuestro atardecer va a ser a las 6:19 y entre las 6 de la tarde y 7 de la noche estaremos bajando de 28 a 25 grados. Ya conforme pasa más el tiempo, entre las 11 y 2 y 1 de la mañana, estaremos bajando ya a los 22 grados centígrados, que marca, según la temperatura, la mínima entre los 20 y 22. Una humedad de un 96% y nuestro índice de calidad del aire. Bueno, por ahí veíamos con Don Migue, ahí en el puente de la 11ª Sur, veíamos así como que está rara, ¿no? Sí, la ciudad anda medio locochón, anda la ciudad capirucha. Bueno, más tarde estaremos bajando la temperatura hasta los 21 grados centígrados, pero ya el día de mañana. Así que hay que cuidarnos, resguardarnos de los rayos ultravioleta. Mientras nos vamos a ir a un corte promocional y comercial y vamos a regresar con buena música, para que no me le cambies, para que te quedes con nosotros, para que te saludes, para que nos digas si cumples años, celebras algo especial. A las 7 de la mañana vienen las mañanitas fiesteras, así que vámonos a un corte. 6 de la mañana con 55 minutos. Ahí retornamos.
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8: 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Son las 6 con 56 minutos.
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10: ¿Cuál
3: cuantiosas pérdidas económicas por fallas en tarjetas electrónicas, paros en líneas de producción y daños en infraestructura afectan severamente a las empresas en la región fronteriza de Chiapas. La severa crisis de apagones continuos e interrupciones en el suministro de energía eléctrica no solo afecta la vida cotidiana de las familias, sino que ha paralizado y generado cuantiosas pérdidas económicas en el sector empresarial de la región Soconusco. Sectores como la Canacintra y la Coparmex en Tapachula han manifestado sus exigencias a la Comisión Federal de Electricidad para frenar las constantes afectaciones. Y es que los constantes cortes de energía eléctrica y variaciones de voltaje han ocasionado daños directos en los equipos de alta tecnología de los procesos productivos. El sector empresarial ha externado su preocupación por la pérdida acumulada en horas y el retraso en las entregas, comprometiendo de esta forma sus actividades comerciales al no poder enviar su producción en tiempo y forma. Ante la magnitud del problema, advierten que recurrirán a la fuerza operativa y política de su sede nacional para dar solución puntual a las empresas afectadas. Hasta el siguiente comentario.
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2: ¿Qué tal? Muy buenos días. Vamos con el avance informativo de esta mitad de semana, miércoles 9 de septiembre, 24 grados en la capital Tuxtla Gutiérrez. Registra Puerto Chiapas uno de los mayores repuntes en el país por la llegada de turistas en cruceros. Reportan pobladores de Tonalá apagones de luz en diferentes colonias del municipio. Enfrenta la industria restaurantera de la entidad caída en ventas y aumento en costos de operación durante 2026. Reconoce la UNESCO a los gobiernos de México y Chiapas por los avances en materia de alfabetización. En asuntos nacionales, remueven de la mesa directiva a senadora morenista por llevar a su informe a imitadora de la presidenta Claudia Sheinbaum. Más de 82 millones de celulares ya están vinculados a la CUR. Las terminaciones con el número 2 tienen como límite el 15 de septiembre. En temas del mundo, la sequía por el fenómeno del Niño ya provoca serias afectaciones a las plantaciones de maíz y frijol en El Salvador. Intensifica Canadá y Estados Unidos guerra comercial con nuevos aranceles. Y en los deportes, reporta el América, plantel completo de cara al Clásico Joven, este fin de semana enfrentará al Cruz Azul. De esto y más, en punto de las 7:30 de la mañana, la primera emisión de Notinúcleo en cadena estatal. En la producción, Domingo de Asís, se despide de ustedes, Alexander Pérez.
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0: Buenos días, mi hermano DJ Mingo. Por ahí quiero mandar un enorme saludo para mi relevo estrella, el Botonaxo de la 101, de parte de su relevo, Jorge Zabaleta. Bendiciones por ahí, Mingo. Ah, y también un enorme saludo a toda la banda de los carnalienígenas, en especial para ti, mi hermano. Cuídate mucho, Dios te bendiga. Ah, y ponle unas mañanitas por ahí a mi hermano, mi relevo, al Botonaxo de la 101.
1: Ahí está mi Botonaxo, pásala súper chido, súper genial en compañía de todos tus seres queridos. Y por supuesto por acá toda la banda carnal indígena te anda felicitando. Especialmente mi queridísimo el buen Jorge Zabaleta, mejor conocido en el ámbito de la grande, mejor conocido como el Banto Locochón del buen George del Pavimento. Ahí te anda felicitando mi buen queridísimo Botonaxo. Pásala súper bien, mi Otilio. Un abrazo, muchas buenas vibras, por supuesto. Ya lo sabes, por acá andamos tirando barrio como siempre. ¡Ay, su

años a Malena Areola. Nos escucha en la colonia El Rosario de parte de su comadre Patty, que está cumpliendo un año más de vida. Así que mi queridísima Malena Areola, pásala súper chido, pásala súper genial, disfruta este día. Acá tu comadre ya te está felicitando, mi queridísima Patty. Así que bueno, muchas felicidades. Estas felicitaciones se van para Malena Rosario, Malena Areola, en la colonia El Rosario. Ya te ando cambiando el nombre, hermana. Pero bueno, el chiste es que estás cumpliendo años y va a haber pachanga, vas a celebrar, vas a estar chida. Así que disfruta y muchísimas felicidades.

0: de dos.
1: Y por aquí también estamos felicitando para alguien especial. Que dice más o menos el mensaje. Dice, por favor, ¿me puedes felicitar a mi amiga Dori? Que está de manteles largos hoy. Gracias, Nurit. Dice, por favor, saluditos y que se la esté pasando súper chido de parte de Yassi. Mi queridísima Dori, muchas felicidades. Pásala súper chido, súper genial en compañía de todos sus seres queridos. Y hablando de seres queridos, aquí tu amiga, mi queridísima Yassi, te anda felicitando con toda la buena vibración del mundo mundial, ¿eh? Así que, Nuri, como ella te dice, pásala súper chido. Un abrazo y muchísimas felicidades, ¿eh?

Y para ustedes que andan celebrando, cumpliendo años, tienen algo chido, importante, buena onda, muchísimas felicidades, mis hermanos. Disfruten este día, pásenla súper chido, pásenla súper genial. Y por supuesto, el día de hoy ya andamos a la mitad de esta semana. Ya estamos exactamente nada más a 6 días para que estemos celebrando, o bueno, mejor dicho, conmemorando este inicio de independencia, el grito de independencia. Y es que andamos a miércoles 9 de septiembre y ya estamos a 252 días de este año no bisiesto. Faltan solamente 113 días para que finalice el 2026. Hoy andamos celebrando el Día Mundial de la Agricultura. Para todos mis agricultores que estén escuchándonos en esta mañana, muchas felicidades, hermanos. Todo inicia con ustedes. Todo lo que comemos, todos los vegetales, toda la verdura, todo lo que tenemos, todo, prácticamente todo lo que ingresamos a nuestra vida como comida, inicia en la agricultura. Así que ustedes, mis hermanos, son el pilar más importante de que estamos viviendo todos, prácticamente, ¿eh? Así que muchas felicidades, hermanotes. Allá donde quieran que se encuentren escuchándonos, en cualquier barrio, en cualquier localidad, en cualquier lugar, a través de esta frecuencia modulada del 90.3 FM. Muchísimas gracias. Muchas felicidades, hermanos agricultores.

0: Y hoy es Día Internacional de la Belleza. Hoy es Día también Internacional de la Belleza y también es Día Mundial del Vehículo Eléctrico. También estamos celebrando a Nuestra Señora de Aranzazú.
1: Estas son las
0: y también estamos a San Astrón, Astratón.

0: Así que muchísimas felicidades y muchas buenas vibraciones del mundo mundial. Ay, si faltó alguna felicitación, recuerden, ahí dejen su mensajito al 961-615-0990, porque te estaremos saludando también en el transcurso de la transmisión. Pero ahorita nos vamos a un corte promocional y comercial y regresamos a través de la grande 90.3 FM. ¡Muchas felicidades! Ahí regresamos. ¿Y qué vas a hacer mientras vamos a un corte?
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1: Se te está haciendo tarde, son las 7 con 13 minutos.
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4: Sobras, ahí vienes de Rolona para el buen Benji. Mi querísima Meche, que nos sintonizan allá en la Bienestar Social Indígena. Gracias por andar con nosotros, mi Benji. ¿Ya te vistieron o todavía no? ¿O qué hongo? A ver, platícame, Benji. También por aquí, saluditos a mi querísimo Julio. El buen Julio Miranda, que está sintonizándonos completamente en vivo. El buen suizo. Ahí está la 23, ¿verdad, mi hermano? Ahí saluditos para toda la banda. Y bueno, aquí te dejamos en

0: Alex León en estos momentos, antes de que empiece la noticia. Vámonos, un corte de 7:26.
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9: Registra Puerto Chiapas uno de los mayores repuntes en el país por la llegada de turistas en cruceros. Reportan pobladores de Tonalá apagones de luz en diferentes colonias del municipio. Enfrenta a la industria restaurantera de la entidad caída en ventas y aumento en costos de operación durante este 2026. Reconoce la UNESCO a los gobiernos de México y Chiapas por los avances en materia de alfabetización. En En asuntos nacionales, remueven de la mesa directiva a senadora morenista por llevar a su informe a imitadora de la presidenta Claudia Sheinbaum. Más de 82 millones de celulares ya están vinculados a la CUR. Las terminaciones con el número 2 tienen como límite el 15 de septiembre. En temas del mundo, la sequía por el fenómeno del Niño ya provoca serias afectaciones a las plantaciones de maíz y frijol en El Salvador. Intensifica Canadá y Estados Unidos guerra comercial con nuevos aranceles. Y en los deportes, reporta el América, plantel completo de cara al clásico joven. Este fin de semana enfrentará al Cruz Azul.
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9: ¿Qué tal? Muy buenos días, me da mucho gusto saludarlos en esta primera emisión de Notinúcleo correspondiente a esta mitad de semana. Llegó el miércoles 9 de septiembre de 2026, 252 días transcurridos, 113 por transcurrir. Domingo de Asís, en los controles técnicos, Daniel Torres a cargo de las plataformas digitales, en la dirección de noticias, licenciado José Ovilla. Soy Alexander Pérez y si me permite, le estaré acompañando a partir de estos momentos y hasta las 8:30 de la mañana con lo mejor de la información local, estatal, nacional e internacional. Como saben, estamos transmitiendo para todo el mundo a través de nuestras plataformas digitales. Ahí nos encuentra en vivo en Facebook, X, Instagram y YouTube como Notinúcleo. Nuestras páginas www.notinucleo.com y www.radionucleo.com. Vamos de lleno con toda la información. Puerto Chiapas registra uno de los mayores repuntes de viajeros en crucero en México. Es información de Isa Maldonado.
3: El turismo de crucero mantiene una tendencia al alza y Puerto Chiapas se encuentra entre los destinos que registran un mayor dinamismo durante 2026. El reporte de la Secretaría de Turismo Federal señalan que las cifras correspondientes al periodo de enero a julio muestran un incremento de 90.2% en el número de pasajeros que arribaron a Puerto Chiapas respecto al mismo periodo del año anterior, en un escenario donde también aumentó la actividad de cruceros en distintos puntos del país. El comportamiento del puerto chiapaneco destaca dentro de la región del Pacífico, donde se contabilizaron 2.535.467 pasajeros durante los primeros 7 meses del año, un crecimiento de 32.1% anual. Y es que Puerto Chiapas superó en crecimiento porcentual a otros destinos importantes de esta zona turística. Mazatlán reportó un aumento de 66.% mientras que Cabo San Lucas alcanzó un crecimiento de 56.6%. En el panorama nacional, la actividad también mostró un repunte. La Secretaría de Turismo reportó 7.5 millones de pasajeros de crucero y 2.045 arribos entre enero y julio de 2026, cifras superiores a las registradas durante el mismo periodo, pero de 2025. Pero para los destinos del Pacífico como Chiapas, el crecimiento adquiere relevancia por la recuperación de los flujos turísticos internacionales y el movimiento económico asociado con la llegada de visitantes por vía marítima. De acuerdo con la dependencia federal, el promedio de pasajeros por embarcación también aumentó durante este año, al pasar de 3.508 a 3.644 viajeros por crucero. El comportamiento de Puerto Chiapas abre una oportunidad para fortalecer la actividad turística en la costa, particularmente en los servicios de comercio, transporte y recorridos que forman parte de la experiencia de los visitantes que llegan a la entidad a bordo de cruceros. Para Notinúcleo, Isa Maldonado.
9: Gracias, Isa. 7:35 desarrollarán un mapeo del transporte público aquí en Chiapas, esto para brindar un mejor servicio a los usuarios. Juan Jesús Toledo.
4: En un esfuerzo por transformar un sistema de movilidad históricamente rezagado, la Secretaría de Movilidad y Transporte de Chiapas, en colaboración con la Universidad Autónoma de Chiapas, formalizó la creación del Laboratorio de Movilidad y Urbanismo. Esta iniciativa arrancó con un diagnóstico técnico y diagnóstico cartográfico integral para mapear con precisión las rutas, aforos de pasaje y modalidades informales en las principales ciudades de la entidad. Amalia Parra, directora de Movilidad, aseguró que este proyecto surge tras años de demandas ciudadanas vinculadas a unidades obsoletas, saturación horas pico y la falta de planificación accesible e incluyente. El mapeo servirá como el cimiento técnico para reestructurar las condiciones y dar paso a la sustitución paulatina de la flota vehicular, verificar rutas y datos de flujo poblacional para detectar zonas sobreexpuestas o desatendidas.
20: Con ellos, pues obviamente tenemos que alinear nuestras estrategias con la política nacional del transporte público, y precisamente nos dicen de qué manera podemos ir migrando a un sistema integrado de transporte, a la electrificación del transporte. Entonces, hay mucho que hacer. Obviamente, estamos todavía en inicios, y no solamente es algo de Tuxtla Gutiérrez. En todo México tenemos este problema este reto de mejorar nuestros transportes públicos.
4: El proceso de modernización no está libre de desafíos. Sectores de transportistas expresan preocupación sobre los costos de la electromovilidad y las garantías presupuestales para la reconversión. Mientras tanto, la ciudadanía exige que las promesas de modernización se traduzcan prontamente en un servicio más digno, seguro y eficiente. Informó para Notinúcleo, Juan Jesús Toledo.
9: Gracias, Juan Jesús. Restaurantes en la entidad enfrentan caída en ventas y aumento en costos de operación durante este 2026. Isa Maldonado.
3: El sector restaurantero atraviesa un escenario complicado ante la disminución en el consumo y el incremento constante en los costos de operación y de las materias primas, situación que ha impactado directamente a los establecimientos en Chiapas. El presidente de la Cámara Nacional de la Industria de Restaurantes y Alimentos Condimentados, Cristian Pérez Morales, señaló que la pérdida del poder adquisitivo de las familias ha modificado los hábitos de consumo, pues cada vez son menos los clientes que acuden a restaurantes con la misma frecuencia que antes.
21: Teníamos una expectativa que íbamos a cerrar al concluir todavía la temporada de verano. La expectativa que teníamos efectivamente no se llevó a cabo. De hecho, inclusive a nivel nacional, mi presidente nacional, Taito Alarcón, dio algunos indicadores generales, en mi caso del estado. Pues bueno, sí tuvimos un progreso, no fue el crecimiento que esperábamos, pero esperamos que con las siguientes estrategias que tenemos estipuladas, como lo es la semana gastronómica, vayamos a activar esta parte del sector.
3: Explicó que esta reducción en la afluencia de comensales se refleja directamente en la operación de los negocios, que además deben hacer frente al encarecimiento de insumos y otros gastos necesarios para mantener abiertos sus negocios. Ante este panorama, la Canirac mantiene trabajos con el Congreso del Estado para impulsar medidas que contribuyan a la reactivación económica y permitan a los restaurantes mantener su operación.
21: En el sector gastronómico, que es la tradicional noche mexicana, así también hay unas campañas de chiles en nogada que se lanzaron de diferentes negocios, los cuales ofrecen este platillo insignia mexicano para poder impulsar también la economía. Por otra parte, junto con la Secretaría de Turismo, se ha coadyuvado el impulso de la economía en el sector gastronómico a través de las diferentes actividades que se han hecho, que ha tenido bien celebrar el secretario de Turismo en el estado.
3: Entre las principales propuestas está establecer un esquema más justo para el cobro de licencias de alcohol, de acuerdo con las características de cada establecimiento y su nivel de consumo, en lugar de aplicar una tarifa general a todos los negocios. Pérez Morales consideró que este tipo de medidas permitiría reducir parte de la presión económica que actualmente enfrenta el sector y generar condiciones más favorables para su recuperación. En víspera de las fiestas patrias, el sector restaurantero espera un repunte en el consumo que permita mejorar las ventas y recuperar parte de lo perdido durante los meses de baja actividad económica. Para Notinúcleo, Isa Maldonado.
9: Pues así van las cifras en el sector restaurantero aquí en Chiapas. Vamos a nuestra primera pausa ya a las 7:41 en la capital.
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9: Ya estamos de regreso a las 7 de la mañana con 45 minutos en esta primera emisión de Notinúcleo en cadena estatal. Vamos rápidamente a las temperaturas para esta mitad de semana en la entidad. Por parte del Servicio Meteorológico Nacional de la CONAGUA, informó que para este miércoles 9 de septiembre se prevén canales de baja presión en el interior del país, circulación ciclónica y el avance de las ondas tropicales 37 y 38. Por su parte, Protección Civil del Estado da a conocer que para este miércoles se va a mantener este ambiente caluroso y bochornoso con temperaturas máximas de 35 a 40 grados en algunas regiones de la entidad. Hay alerta verde por lluvias muy fuertes en la zona norte, Ixmocosta y Soconusco. Hay alerta azul por lluvias fuertes en la zona Mezcalapa, Bosques, Tulijá, Maya, Selva Lacandona y frailesca. Esto es por parte de Protección Civil a esta hora de la mañana. Pero en el caso de la capital, actualmente el termómetro marca 23 grados. Se prevé una máxima de 32 con 40% de potencial de lluvias. En Comitán de Domínguez, 19 grados, máxima de 26 con 35% de potencial de precipitaciones. En la Frailesca, Villaflores, 23 grados, máxima de 34 con 35% de probabilidades de lluvias. En la zona norte del estado, ya bastante soleado a esta hora de la mañana en Tonalá, 27 grados, una máxima de 36 para este miércoles. Al igual que la Ciudad de los Vientos en Arriaga. Tapachula, 27 grados, máxima de 34 para hoy, 35% de potencial de lluvias. En Mapastepec, 26 grados, máxima de 33, con 35% de probabilidad de lluvias. En la zona norte del estado, en Pichucalco, 26 grados, máxima de 35, 50% de potencial de lluvias. Y cerramos con la región de los Valles en Cintalapa, que permanecen con una temperatura de 23 grados y se prevé una máxima de 31, eso sí, 40% de potencial de lluvias. Vamos con más temas a esta hora de la mañana. ¿Cómo vamos con el tema de la sequía? Ya ve que en los últimos días ha dado mucho de qué hablar este fenómeno del Niño. Y es que bajo este tema, los productos derivados de la leche podrían sufrir un aumento en sus precios este mes de septiembre a consecuencia de la sequía. Juan Jesús Toledo.
1: En las últimas semanas, el sector ganadero y los pequeños productores de lácteos han encendido las alarmas ante el repunte de los costos de producción, un fenómeno impulsado principalmente por los estragos de la sequía, las altas temperaturas en la región y el encarecimiento generalizado de insumos. Productos de consumo básico como la leche y el queso resienten presiones en el precio que impactan directamente al bolsillo de las familias.
6: Ahorita los productores pues dicen que no ha llovido nada, ¿no? Que el maíz no se desarrolló, pues se enrolló las hojas, el zacate tampoco creció el zacate por la falta de lluvia. Sí, pues el precio ahorita está manteniendo el mismo precio, no han subido, pero ya pues yo creo que en principio de diciembre o antes ya van a empezar a subir. Resistir porque le dan casi pura pastura seca, pues ya le dan otro tipo de pastura y ya cambia el sabor de lo que es la crema, que sí, cambia el sabor. No es igual pues a la pastura verde, es diferente el sabor.
1: Rodolfo Hernández, comerciante del mercado Santa Cruz, asegura que la situación está muy complicada, tanto para los que venden como para sus clientes. Recalcó que los proveedores ya están entregando la leche y los teriores con precios nuevos casi cada mes.
7: Ahorita está subiendo el tomate, volvió a subir la cebolla, volvió a subir. ¿Por qué? Porque como no hubo tanta agua, pues echaron a perder muchos sembradíos, tanto aquí como en otros lugares de donde ahora sí que lo traen de Puebla, México. Siempre viene el producto, van y vienen, ¿no? Y allá pues también no está lloviendo como es y hay mucha sequedad.
1: Araceli Gutiérrez, comerciante, también confirmó que el queso doble crema, el sopero y el quesillo han subido de precio de manera constante. El precio promedio medio del queso varía desde los 30 hasta 150 pesos, según el tipo de marca y presentación. Los comerciantes aseguran que esto irá incrementando si la situación del campo no mejora.
8: Gastos son los mismos, o sea, tu producción es menor y al tener los mismos gastos tienes que sacar el valor agregado del queso, pues, o sea, yo te lo tengo en promedio de 150 pesos, pero pues ya estoy pensando en subirle de 180 a 200 pesos, o sea, 30 o 40 pesos más para que te ayude con la economía, pues al final de cuentas tengo gastos varios en el rancho, pues.
1: Eduardo Camacho, productor y comerciante, aseguró que mientras que el consumidor chiapaneco continúa resistiendo el reajuste de los precios en los derivados lácteos, el escenario en el campo es preocupante, donde el clima y la rentabilidad se han convertido en los principales desafíos para la seguridad alimentaria de las familias. Informa para Notinúcleo, Juan Jesús Toledo.
9: Gracias, Juan Jesús. Vamos a temas más amables, los temas culturales que no pueden faltar en esta primera emisión. Mujeres Soques, un acercamiento a la tradición, es una exposición fotográfica que muestra las raíces y la cotidianidad de las comunidades indígenas. Los detalles con Daniel Torres en la sección cultural.
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2: ¿Qué tal? Un gusto poder saludarlos. Vámonos con la información cultural. Un viaje visual directo a las raíces y la cotidianidad de las comunidades indígenas se despliega en la cartelera cultural de la ciudad. Bajo el título Mujeres Zoques, un acercamiento a la tradición, el ente del fotógrafo René Araujo captura la esencia, la fuerza y los rostros de quienes custodian este legado ancestral. La exhibición promete una inmersión profunda en sus costumbres y cosmovisión a través de una serie instantáneas monocromáticas que hablan por sí solas sobre la identidad y la vida diaria de estas mujeres. La inauguración de esta muestra fotográfica está programada para dar inicio a la velada artística este 9 de septiembre. El punto de encuentro para la primera apertura será el Teatro Francisco y Madero, ubicado en la Segunda Oriente y Segunda Norte. La cita para no perderse este primer vistazo es a las 6:30 de la tarde, aunque la exposición permanecerá abierta al público hasta el 30 de septiembre, para quienes deseen visitarla con mayor calma. Para el próximo 12 de septiembre, prepárense para vivir una auténtica fiesta chiapaneca, un evento diseñado para sumergir a los asistentes a la riqueza folclórica, los sabores y los ritmos que definen la identidad local, ofreciendo un espacio de encuentro y alegría para toda la comunidad. La cita para no perderse este derroche de cultura en la fiesta chiapaneca es a las 5 de la tarde, teniendo como escenario el recinto cultural ubicado en la calle Mexicanidad Chiapaneca número 10 en Chiapa de Corzo. El talento y la creatividad están listas para encenderse con el arranque de los talleres de iniciación artística, un espacio diseñado para infantes, jóvenes y adultos desde los 6 hasta los 18 años y más. La oferta de formación incluye disciplinas tan variadas y representativas como danza folclórica, pintura, marimba, bordado, teclado y guitarra, brindando una alternativa ideal para desarrollar habilidades manuales, musicales y corporales dentro de la comunidad. Las inscripciones son completamente gratuitas y cuentan con cupo limitado, por lo que se invita a los interesados a acudir directamente a las instalaciones ubicadas en la Segunda Avenida Oriente Norte sin número en el centro de Teopisca. Informó para Notinúcleo Daniel Torres.
4: Gracias, Dani. Vamos a nuestra segunda pausa ya a las 7 de la mañana con 52 minutos en la capital.
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4: Ya estamos de regreso a las 7 de la mañana con 55 minutos, 5 minutos antes de las 8. Seguimos con temas culturales a esta hora de la mañana. El Festival Malacate busca impulsar y visibilizar el cine hecho desde Chiapas. Es información de Víctor Pérez.
0: El talento cinematográfico no tenga que salir de Chiapas para encontrar oportunidades. Es una de las apuestas del Festival Malacate, un nuevo espacio que busca reunir a estudiantes, artistas, realizadores y público para fortalecer la producción audiovisual hecha desde el estado. Su nombre retoma una pieza de telar de cintura donde convergen los hilos, una idea que el festival traslada al encuentro entre quienes forman parte de las cinematografía chiapaneca.
3: Para nosotros es importantísimo generar comunidad. Ese es el principal enfoque del festival, una comunidad intercultural donde se quepan todas las realidades chiapanecas y demostrar que hay talento pues desde todas estas periferias también.
0: Pero la propuesta irá más allá de proyectar películas. Habrá encuentros con directoras y directores, mesas de diálogo y espacios donde nuevos talentos puedan establecer vínculos y discutir qué necesita Chiapas para fortalecer su industria cinematográfica. Uno de los problemas que buscan poner sobre la mesa es la salida de artistas que no encuentran oportunidades para desarrollar su trabajo dentro del estado.
3: Nos gustaría muchísimo que el festival generara un sentido de identidad, porque creo que hay un proceso muy fuerte de fuga de cerebros. Muchos artistas se van de Chiapas porque no tienen las oportunidades. Sí queremos que el festival nos pueda ayudar a eso, a conectar con gente que ya pasó por esos procesos.
0: El Museo de la Ciudad de Tuxtla Gutiérrez será la sede principal, pero el festival también llegará a San Cristóbal de las Casas, Tapachula y otros municipios.
3: Todas las funciones de las películas van a ser gratuitas en todas las sedes disponibles. También vamos a tener extensivo en Quinoquia, en San Cristóbal, y en el Cine Triciclo en Tapachula, además de otros municipios que nos estarán prestando sus casas de la cultura para poder exhibir las películas. En todos van a ser 100% gratis las funciones.
0: Con exhibiciones gratuitas y espacios de encuentro, Malacate busca que las historias producidas desde Chiapas encuentren pantallas, pero también que quienes las crean encuentren razones y oportunidades para seguir haciendo cine desde su propia tierra. Para Notinúcleo, Víctor Pérez.
4: Las 7 de la mañana ya con 58 minutos, vamos a recorrer nuestra entidad. En la zona costa reportan pobladores de Tonalá apagones de luz en diferentes colonias del municipio. Eduardo Espinosa.
5: ¿Qué tal? Es un gusto saludarlos con información desde la región Istmocosta. En horas de la tarde de este pasado martes, cientos de usuarios reportaron apagones en diferentes localidades del municipio. Luego de una lluvia intensa acompañada de tormenta eléctrica en la ciudad, inmediatamente el suministro eléctrico comenzó a presentar fallas. Al menos 16 colonias reportaron constantes bajones y apagones alrededor de las 15 horas. En algunas zonas el servicio se logró restablecer en el lapso de las 16 horas. Y en otras, en horas de la noche. Hasta el momento, la Comisión Federal de Electricidad no ha informado sobre lo que nuevamente ocurrió este pasado martes. Ante esta situación, los usuarios del municipio siguen exigiendo mejoras en el suministro eléctrico, ya que llueva o no, las fallas en el servicio no faltan. Por ejemplo, pobladores de Puerto Arista estaban dando a conocer la falta de energía eléctrica desde horas de la mañana de este pasado martes, y en el que expresaron su preocupación por la posible descomposición de alimentos en refrigeración ante el calor excesivo, así como afectaciones al comercio local y el funcionamiento de aparatos. Finalmente, es importante recordar que en el municipio se han anunciado cortes programados por trabajos de mantenimiento, aunque usuarios señalan que las fallas imprevistas siguen siendo recurrentes. Para Notinúcleo, Eduardo Espinosa.
4: Pues ahí tiene, siguen los apagones de luz allá en Tonalá. Si usted nos está escuchando y todavía pues persiste este problema, puede dejarnos sus comentarios a través de las redes sociales. Ahí nos encuentra en Facebook y YouTube como Notinúcleo, y también a los números de cabina para ver pues cuántas colonias ya se ha restablecido este suministro de energía eléctrica allá en la costa. Muy persistente este problema de los apagones allá en esa parte del estado. Con esta información vamos a la identificación oficial ya a las 8 de la mañana en punto.
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4: 8 de la mañana ya con un minuto. De la zona costa vamos al Soconusco, y es que ayer, como bien le informaba en la primera emisión, habitantes de Metapa de Domínguez protestaron ante los malos olores de esta planta productora de moscas. Sin embargo, después de unos minutos, pues tomaron las vialidades de esa zona, y actualmente a esta hora de la mañana continúa el bloqueo carretero por habitantes de ese municipio, ya que demandan la reubicación de la planta productora de moscas por los malos olores. Vamos con Pamela Hernández.
7: Habitantes del municipio de Metapa de Domínguez mantienen tomada la carretera de acceso a la planta productora de moscas estériles del gusano barrenador del ganado y el acceso a dicho municipio. Con una lona que dice bloqueo pacífico hasta ser escuchados, no a la planta del gusano barrenador, exigen ser atendidos por los fuertes olores que aseguran se desprende de la biofábrica y que afecta a niños, niñas y familias enteras, sobre todo de una secundaria cercana y a la población en general. La planta tuvo una inversión binacional de 61 millones de dólares entre México y Estados Unidos. Fue inaugurada el pasado 27 de junio y actualmente produce 35 millones de moscas estériles por semana para combatir la plaga del gusano barrenador. Hoy los pobladores señalan que es insostenible vivir con los olores y piden una solución real. El bloqueo, aseguran, es de manera pacífica, pero será de manera indefinida hasta ser escuchados.
8: Llevamos 3 meses hablando y gestionando con ellos, y al ver la poca respuesta de la planta con nosotros, nos garantizaron la eliminación del mal olor, pero sin embargo no se han cumplido las fechas que ellos mismos han estipulado. Entonces nos dicen que tenemos que esperarnos de aquí a diciembre. ¿Cómo vamos a esperar 4 meses en esas condiciones? Los niños no pueden estudiar de esa manera. Se está jugando y sacrificando la salud de los metapanecos. Metapa ya existía. Ellos se vinieron a poner y ellos vinieron a invadir. Entonces nosotros exigimos que detengan la producción del gusano hasta que se llegue, hasta que venga el gobierno federal y nos dé una solución.
7: Desde el Soconusco, para Notinúcleo, Pamela Hernández.
4: Pues ahí tiene este tema. Y en más información que compete a la zona del Soconusco, cae árbol sobre motociclistas, esto en la zona media alta de Tapachula. Los lesionados fueron llevados a un hospital. Pedro Monzón.
11: Movilización de unidades de emergencias se registró la tarde del martes, luego de que se reportara a los números de auxilio que un enorme árbol cayó sobre la carretera Tapachula, Nueva Alemania, en la zona media alta del municipio, indicando que una pareja que circulaba en una motocicleta fueron alcanzados por el tronco del árbol, dejándolos seriamente lesionados. De inmediato se activaron las alarmas y al lugar acudieron elementos de Protección Civil y paramédicos de la Cruz Roja Mexicana, quienes auxiliaron a un hombre y una mujer, trasladándolos al hospital con reporte delicado. Asimismo, autoridades policíacas resguardaron la zona para prevenir otro accidente, mientras el equipo de apoyo realizaba las maniobras para liberar la vía de comunicación. Cabe señalar que la motocicleta involucrada quedó prensada al momento de caer el árbol. Se dijo que la pareja se desplazaba de sur a norte en dirección al ejido El Edén, mientras se registraba una fuerte lluvia. Sin embargo, minutos después de pasar por la planta potabilizadora, de manera repentina el enorme árbol cayó sobre ellos. Horas después, la zona fue liberada a la circulación vehicular. Para Notinúcleo, informó Pedro Monzón.
4: Gracias, Pedro. Con esta información vamos a una pausa, ya a las 8 de la mañana con 4 minutos en la capital.
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4: Ya estamos de regreso a las 8 de la mañana con 7 minutos. Les recuerdo que estamos en vivo en redes sociales. Ahí nos encuentra en Facebook y YouTube como Notinúcleo y también a través de cada una de las emisoras de la Corporación Radio Núcleo. Es más información, reconoce la UNESCO a los gobiernos de México y Chiapas por alfabetizar. Carla Trujillo.
10: En el marco de la conmemoración del 60 aniversario del Día Internacional de la Alfabetización 2026, Alfabetización para las Personas, el Planeta y la Prosperidad, realizada en el municipio de Chamula, el gobernador Eduardo Ramírez Aguilar recibió el Premio UNESCO Confucio de Alfabetización otorgado por la Organización de las Naciones Unidas para la Educación, la Ciencia y la Cultura en reconocimiento al trabajo que realiza el gobierno de Chiapas con el respaldo del gobierno de México mediante el programa Chiapas Puede. Ante la presencia de la subdirectora general de Prioridad África y Relaciones Exteriores de la UNESCO, Lidia Arthur Brito, y el secretario de Educación Pública de México, Mario Delgado Carrillo. El gobernador celebró esta distinción a la labor que representa mediante esta iniciativa de alfabetización con arraigo cultural que llega a las comunidades, especialmente a aquellas históricamente olvidadas.
12: Este programa tiene alma, tiene corazón, tiene vida y va a permanecer para siempre. Estoy cierto de que nosotros nos tocó esta lucha, nos tocó este momento.

0: brinda Chiapas en materia de educación. Asimismo, convocó a más personas a sumarse a este movimiento social para llevar Chiapas Puede hasta el último rincón de las comunidades y enseñar a leer y escribir. Para Notinúcleo, Carla Trujillo.
1: 8 de la mañana con 9 minutos, vamos a temas nacionales. Mire este dato, más del 47% de los alumnos de 15 años en México recurre a la inteligencia artificial al menos una vez por semana, revela un estudio. Los detalles con Elena Zúñiga en el Panorama Nacional.
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3: La inteligencia artificial ya se integró en la rutina de estudio de los estudiantes mexicanos. De esta forma, el 47.4% de los alumnos de 15 años en México reporta utilizar inteligencia artificial al menos una vez por semana para ayudarse a aprender, una proporción ligeramente superior al promedio de la Organización para la Cooperación y el Desarrollo Económicos, OCDE, de 45.5%, de acuerdo con los resultados de PISA 2025. Además, en México, el 59.2% de los estudiantes señala que aprende en sus clases a evaluar la veracidad de la información generada por inteligencia artificial frente al 62.6% en el promedio. Cifras oficiales señalan que debido al cáncer de mama, entre los años 2007 y 2026 han fallecido 132.523 mujeres, lo cual hace un promedio anual para las dos décadas consideradas de 6.626 defunciones por año. Sin embargo, hay notorias diferencias si se analiza por periodos quinquenales. En efecto, de 2007 a 2011, el promedio anual se ubicó en 4.903 decesos. Para el periodo 2012-2016, el promedio anual creció a 5.993 defunciones. Sin embargo, el año 2026 tiene el récord de decesos por cáncer de mama con 8.510 casos. Autoridades de la Ciudad de México propusieron la creación de una comisión ciudadana que vigile que sean adecuadas las condiciones de los animales bajo cuidado humano que habitan en los centros de conservación de la fauna silvestre. De esta forma, la comisión ciudadana podría preguntar sobre el estado de algún animal cuyas condiciones causen preocupación y la Secretaría de Medio Ambiente respondería sobre el caso particular. Las estudiantes mexicanas superan a los hombres en lectura, pero obtienen 16 puntos menos en matemáticas y 13 menos en ciencias. Además, México figura entre los países con mayores brechas de género entre los alumnos con bajo desempeño científico. De acuerdo con el informe de la Organización para la Cooperación y el Desarrollo Económicos, las mexicanas de 15 años superaron a los niños por 12 puntos en lectura, con 414 puntos frente a 402. Hasta aquí este recorrido a través del territorio nacional, informó para Notinúcleo Elena Zúñiga.
1: Ocho de la mañana con 12 minutos. En más temas nacionales, la Secretaría de Marina rescató con vida a un pescador quien permaneció 8 días a la deriva en aguas del Pacífico mexicano luego de salir a pescar desde Puerto Ángel, Oaxaca, esto el pasado 31 de agosto. El pescador fue localizado aproximadamente a 481 kilómetros al sur de Huatulco a bordo de su embarcación menor. Personal de Sanidad Naval realizó una valoración médica y determinó que la persona se encontraba estable, aunque presentaba signos de deshidratación. Tras recibir atención, fue trasladado a Huatulco para continuar con los procedimientos correspondientes. Para el Colegio de Ingenieros Mecánicos y Electricistas de Tabasco, los bloqueos por falta de luz son promovidos por actores políticos que desinforman y afectan a terceros. Información de Felipe Rosales.
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4: El presidente del Colegio de Ingenieros Mecánicos y Eléctricos, Adrián Bolaina Mendoza, señaló que los bloqueos que se han suscitado por cuestiones de falta de suministro de energía eléctrica no es más que una total desinformación que se está realizando por parte de algunos actores políticos sobre el tema, ya que solamente involucran a la población para hacer actos indebidos que dañen a terceros, dejando en claro que tiene que ser la propia Comisión Federal de Electricidad quienes tienen que dar un informe de las acciones que se realizan y la situación en que se encuentra el suministro de energía eléctrica en el estado de Tabasco y sobre todo de las acciones que ellos emprenden para mejorar el servicio y que la población esté atento y conforme de lo que ellos indican. Sin embargo, señaló de que esta información solo es de manera interna y no de manera externa. Escuchemos.
5: Sí, está ya una programación de obras, pero

0: No es que como que una obra va a empezar mañana. Por ejemplo, el gobernador hizo por ahí unas gestiones muy, muy importantes en el caso de subestaciones y obras de mantenimiento mayores, pero la verdad es que, por ejemplo, es todo un proceso. Inicia con licitación, luego del periodo de licitación, contratación, hablamos como de 30, 40 días en esos procesos para luego iniciar en construcciones. Y es ahí donde han estado dando mal el dato a las personas que dan esa información, que por eso yo creo que ocasionan el malestar ante la población, porque al final del día no les das un dato exacto. Por ejemplo, en el caso de Tamulté, me comentan, escuché también por ahí a un secretario que dice que inician el 28 y terminan en diciembre. La verdad que no es cierto, en tiempos no se puede. El tiempo para construir una subestación te habla de 2 a 3 años.
1: Reportando desde diferentes latitudes de nuestra ciudad, Felipe Rosales.
2: Oiga, ¿cómo va con el tema de la vinculación de su número telefónico a su CUR? Y es que este próximo 15 de septiembre vence el plazo para que los usuarios de teléfonos celulares cuyo número, escuche muy bien, termine en número 2, vinculen su línea con la CUR, como parte de las medidas implementadas por la Comisión Reguladora de Telecomunicaciones para combatir delitos como fraude y extorsión. Hasta el momento, 82.211.940 líneas ya han sido vinculadas, lo que representa un avance del 56.24% de las 146.147.478 líneas existentes en el país. El trámite puede realizarse en línea a través de la plataforma de la dependencia o de manera presencial en los centros de atención de las compañías telefónicas. Recuerde, este 15 de septiembre vence el plazo para los usuarios de teléfonos celulares cuyo número termine en número 2. En más temas, una semana después de que la senadora de Morena, Simei Olvera Bautista, llevó a su informe a una imitadora de la presidenta Claudia Sheinbaum, fue removida este martes como secretaria de la mesa directiva de la Cámara de Senadores. El pasado 28 de agosto, la senadora por Hidalgo llevó a la actriz y comediante Tamara Enaine, conocida por su personaje llamado Claudita, para presentar a la legisladora en su informe de actividades. Los quirófanos del nuevo Hospital Civil de Ciudad Madero, Tamaulipas, recientemente inaugurados, permanecen sin operar por falta de autorización sanitaria de la COFEPRIS, por lo que las cirugías continúan realizándose en el antiguo inmueble. Los pacientes que requieren una intervención son operados en el hospital anterior y posteriormente trasladados al nuevo edificio para continuar su recuperación. El director general de Orientación y Atención Educativa de la UNAM, Joaquín Narro Lobo, declaró que las becas son fundamentales para que buena parte de los alumnos desarrollen sus estudios en condiciones que les permita superarse de forma paulatina. Mientras tanto, el presidente del Consejo Directivo de Fundación UNAM, Dionisio Mit, coincidió en que la universidad, el número de becarios asciende aproximadamente 300.000 de una población de más de 370.000 estudiantes, lo cual quiere decir que la mayoría del alumnado tiene uno de estos beneficios. Con esta información vamos a una pausa ya a las 8 de la mañana con 17 minutos en la capital.

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14: Y a las 8 de la mañana con 23 minutos, vamos con toda la información deportiva a cargo de Gerardo Gómez a esta hora de la mañana. ¿Cómo estás, Gerardo? Muy buenos días.
15: Muy buenos días, Alexander, con mucha información deportiva. Y bueno, ¿con qué quieres que arranquemos? ¿Con el fútbol o con el béisbol? Porque los dos están abatiendo.
14: El béisbol, vi ayer que Olmecas de Tabasco lo dieron todo en el juego, ¿eh?
15: Sí. Y es que la verdad, un calor pues fuerte, fuertísimo. Allá en Tijuana, fueron a casa de toros de Tijuana y la carrera, bueno, las carreras 7-1, el conjunto de Tabasco arrancó con el pie derecho, pues esta serie final por el rey del rey en la Liga Mexicana de Béisbol. Y bueno, arrancamos con el tema del béisbol. Vamos porque está así, béisbol. Así está, porque calientito como la ciudad de Tijuana, los Olmeques de Tabasco arrancaron con el pie derecho esta serie del rey 2026, contundentemente 7-1. Toda la afición de Olmecas, saludos allá en Villahermosa, bueno, todo el estado de Tabasco, porque están muy al pendiente de esta serie final después de 33 años que no habían llegado a una instancia así. Ahora lo están viviendo con todo en este momento de visita, porque de desde la lomita, Austin Werner, pues se convirtió en uno de los grandes protagonistas de la noche. El lanzador mantuvo completamente silenciada la ofensiva fronteriza durante 6 entradas, permitiendo que Tabasco construyera esta ventaja que ya no soltó nunca en el partido. Los toros tuvieron una noche complicada, apenas consiguieron 3 imparables durante una buena parte del encuentro, y además cometieron 2 errores, errores importantísimos, sobre todo en la sexta, en donde, bueno, vino el rally de carreras para que el conjunto de Olmeca se fuera al frente en la pizarra. Un dato importante es que se habla del dominio sureño en las finales. Con este triunfo, los campeones de la zona sur consiguieron la 13ª victoria consecutiva de la división ante equipos de la zona norte en la Serie del Rey. Una racha que se mantiene desde 2023. Tabasco llegó a Tijuana después de recorrer 564 kilómetros desde Puebla hasta la ciudad de Tijuana. Y bueno, ahí conquistó el campeonato de la zona sur y después 2.890 kilómetros para ir a Baja California. Así que bueno, luego de muy lejos de pesarles el viaje, me parece que el calor y todo lo que estuvo alrededor del partido le benefició al conjunto de Olmecas. En las gradas, aproximadamente 50-60 aficionados que vivieron con toda la pasión y bueno, el júbilo a todo lo que dan para acompañar a su equipo en esta serie final. Y bueno, pues sobre todo festejaron que pudieron descifrar al líder de efectividad de la temporada regular, Daniel Martínez, quien terminó siendo castigado en este fatídico 3er episodio. Así que bueno, está arriba el conjunto de Olmecas y ya que puedo meter gol, ya tenemos el béisbol. Muy atento a la gente de, muy atentos a la gente de Villahermosa, Alex, porque tenemos la programación, muy atentos a nuestras programaciones, porque en Tabasco sobre todo tenemos ya pues la serie final. Nada más vayan buscando ahí en las redes sociales de Tabasco, en Facebook, y también los programas en vivo para que sepan a qué horas va a ser el partido y por qué estación, porque en esta multiplataforma que tenemos de deportes, bueno, también se va a transmitir el béisbol nacional y esta serie final no es la excepción. Y finalizo con el tema de la selección nacional, Alex, porque mañana jueves presentan ya oficialmente a Rafael Márquez como técnico de la selección mexicana, algo que ya sabíamos desde que terminó el mundial, pero ya la federación, ya con el equipo completo de Rafa Márquez, haciendo visitas, estuvo ayer en Guadalajara para visitar al Atlas. Bueno, ya mañana jueves estará la presentación de Rafa Márquez como técnico de la selección mexicana de fútbol, y aquí en Núcleo Sports tenemos los detalles. Y bueno, para completar la invitación, siga nuestras redes sociales, siga el 93, siga nuestras redes sociales también en Facebook como La Grande, porque vamos a lanzar en un momento más ya la programación para este fin de semana en cuanto a deportes aquí en el corporativo Radio Núcleo.
14: Pues ahí tienen la invitación, terminando el notín, váyase a la página de Núcleo Sports, ahí va a estar pues toda la programación atenta de todos los partidos.
15: Pero terminando el notín.
14: No, oye, lo que comentabas de Rafa Márquez, cómo le va a ir, ¿no?, en este nuevo camino rumbo al otro mundial que ya se aproxima. y pues también ha sido muy cuestionado.
15: Mira, que va a ser un camino empedrado, con cuestas arriba, quizá también con un tobogán enorme hacia abajo. Va a ser difícil, como ha sido todas las clasificaciones. El Mundial pasado con Aguirre, bueno, con todos los técnicos, desde Diego Coca, que fue designado después de Tata Martino, fue un camino tranquilo, muchos cambios, pero no hubo clasificación. Hoy, en esta Copa del Mundo, que va a ser en 13 países, bueno, en 6 países distintos, va a haber una clasificación para México, así que muy atentos, no se ha dado a conocer cómo va a ser, pero sin lugar a dudas va a ser difícil, pero se confía en la capacidad de Rafa Márquez y su cuerpo técnico.
14: Pues bueno, ahí tienen toda la información, estamos atentos ahí en las plataformas digitales. Gracias, Gerardo.
15: Gracias a ti, Alexander.
14: Vamos con más información en temas, regresando a temas locales. Exigen docentes jubilados y pensionados de Chiapas el pago de bonos que les adeudan, una problemática que arrastran desde hace 8 años. Es información de Juan Jesús Toledo.

0: Docentes jubilados y pensionados pertenecientes a la sesión 7 del Sindicato Nacional de Trabajadores de la Educación se congregaron en las afueras de la sede del Poder Ejecutivo Estatal para exigir el cumplimiento inmediato en el pago de bonos adeudados, una problemática impositiva que arrastran desde hace 8 años. Arturo Castillejos, docente jubilado, junto a más de 50 docentes con pancartas, consignas y lonas informativas, el contingente de la tercera edad bloqueó el acceso principal al recinto oficial. Los manifestantes denunciaron que las autoridades educativas y de Hacienda han postergado sistemáticamente la entrega del bono de productividad y salida, una prestación pactada institucionalmente que acumula un rezago continuo desde el ejercicio fiscal 2018 hasta el presente 2026.
1: Nuestra delegación son 53 de los más rezagados. Ajá. Tenemos bastantes nuevos también. Ajá. Que esos se anexaron ahora después. Entonces, pero sí están en la relación también. Ajá. Y creo que sí le van a pagar. Ya los que no se están en ninguna delegación, pues no más los invitamos.
2: Entonces,
1: el gobierno de los data bien, pero nuestro problema nosotros es los malos omitidos, los llamamos omitidos. Nosotros venimos como, bueno, nuestra delegación tal vez unos 150, pero como invitamos a otras delegaciones, sobre todo de Río Centro, de la costa, van a venir representaciones nada más. Y si nos reciben antes la comisión, pues es la intención que nos den una respuesta nada más. Es lo único que pedimos.
0: Los representantes sindicales destacaron que la falta de este recurso vulnera a un sector prioritario, golpeado por el incremento del costo de medicamentos y la canasta básica. A pesar de las mesas de trabajo entabladas en mesas previas con dependencias de la Secretaría de Educación y la Secretaría General de Gobierno, los representantes sindicales señalaron que solo han recibido plazos incumplidos. Informó para Notinúcleo Juan Jesús Toledo.
3: Ya casi al cierre le doy a conocer, el Centro de Convenciones Universitario Dr. Manuel Velasco Suárez fue sede del reto Marte UNACH 2026, una iniciativa internacional que por primera vez se desarrolla en Chiapas y que reunió a estudiantes de distintos perfiles académicos para enfrentar los desafíos que implicaría una futura vida en ese planeta. En el reto participan 180 estudiantes destacados y 30 docentes de 18 unidades académicas de la UNACH, quienes integrarán equipos multidisciplinarios para trabajar bajo el formato de hackathon. Por último, también le comento, el presidente municipal de Tapachula, Yamil Melgar, realizó un recorrido por el relleno sanitario tipo A para verificar los avances en su transformación y el funcionamiento de las nuevas áreas destinadas al manejo y disposición final de los residuos sólidos. El alcalde constató la reorganización del espacio mediante celdas y áreas específicas para residuos de poda, residuos inertes y otros desechos. Y ya para cerrar, los vecinos de la avenida Versalles del fraccionamiento La Salle celebraron la inauguración de su calle luego de haber esperado más de 40 años. Al cortar el listón inaugural, el alcalde de Tuxtla Gutiérrez, Ángel Torres, explicó que es una calle integral con concreto hidráulico, red de agua potable, drenaje y alumbrado público, entre otras acciones complementarias. Y con esto llegamos al final de esta primera emisión de Notinúcleo en cadena estatal. Muchas gracias a usted por el favor de su sintonía a lo largo de estos 60 minutos con lo mejor de la información local, estatal, nacional e internacional. Domingo de Asís en los controles técnicos, Daniel Torres a cargo de las plataformas digitales, en la dirección de noticias, licenciado José Ovilla. Soy Alexander Pérez y mañana jueves tenemos una cita en punto de las 7:30 de la mañana en la primera emisión. Hoy a las 2:30 a la segunda y a las 8 de la noche la tercera emisión de Notinúcleo. Recuerde, ya vaya a la página de Núcleo Sports, ya están listas todas las actividades que van a competir aquí en las transmisiones del corporativo. Que tenga usted un excelente miércoles.
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26: Poderosísimo, vámonos con la canción de la despeinada. Espera, no es cierto. Hola, Jess. El buen Donnie aquí tirando barrio también. Y toda la banda que anda sintonizándonos a través de la Grande 90.3 FM. Ya quedaste informado del acontecer nacional, local, internacional, por supuesto, con Notinúcleo en la primera emisión. No se te olvide que ya seguimos con buena programación y hasta parece rima lo que estoy diciendo con toda la canción que vas a poner. A través del 90.3 FM te saluda tu servidor DJ Mingaxo. Tu servidor DJ Mingo contigo. Nos vamos con Wilfrido Vargas y esto es El Mono. En esta frecuencia, en esta mañana media fresca, les podría decir. Les voy a platicar. Y es que actualmente, cuando es miércoles 9 de septiembre del 2026, andamos a 26 grados centígrados. Una sensación térmica de 28 grados. Así que, pues bueno, el calorcillo va subiendo, así como la temperatura y la música van en conjunto. En esta frecuencia modulada, DJ Mingo te saluda. Muy buenos días. 8:39.

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4: ¿Ya checaste tarjeta? Son las 8 con 47 minutos.
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Vámonos con esta rola. Y viene a través del buen Elvis Crespo. Y viene nada más a nada menos que el buen Morris Afrohouse. Para toda la banda. Para todos los que escuchan. Para todos los que andan desconectados al Chubby Chub Chuchu. Ay, no les digo. Es que ese es el mensaje del carnal indígena. Así habla el carnal indígena. Digo, para todos aquellos que le... Ya tiene rato que no salía este vato. Que se enchamba, que le sale mucho trabajo, que no sé qué, que quién sabe qué, que anda haciendo el conteo de los gritos, de los gros, de los... No. Y es que, bueno, lo que ya saben ustedes, que participen con nosotros a través de la grande 90.3 FM. Manda tu mejor grito. Dinos dónde andas. Dinos cómo vas a gritar este 15 de septiembre. Y también, si vas a gritar bien chido, buena onda, te vamos a seleccionar para que te vengas a la pachanga este mismito 15, para que estés con nosotros conviviendo y estés participando, obviamente, en las... Pues en los concursos y algunos regalos que podría haber, ¿eh? Así que pendientes, 8:55. Suavemente.

bueno, vámonos con el siguiente tema que dice nada más y nada menos que... ¿Qué viene aquí, decimos, carne alienígena a continuación en esta mañana? Hablando de mañanas, yo no sé mañana. A través de la grande 90.3 FM, ¿a poco no? Súbele ya, sí. Súbele, queridísima señora Judía allá en Jardines de Grijalva. ¿Dónde anda Evelyn? ¿Dónde está Lupis? ¿Dónde anda mi queridísima Yamayanin? A través del 90.3 FM, la grande, ¿a poco no? 8:58.

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1: 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Son las 9:02.
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3: A pesar de que Chiapas es uno de los estados con mayor actividad sísmica del país, aún hay zonas que carecen de un monitoreo permanente que dificulta conocer con precisión lo que ocurre con las fallas geológicas que atraviesan la entidad. De acuerdo con la investigadora de la Universidad Autónoma de Ciencias y Artes de Chiapas, UNICACH, Avid Mendoza Ponce, durante este 2025 se registraron 7,527 sismos en Chiapas, cifra equivalente al 19% de la actividad sísmica ocurrida en el país. Sin embargo, la especialista explicó que el número de eventos detectados también depende de la cantidad y distribución de las estaciones instaladas en el Uno de los principales vacíos se encuentra en la zona norte, donde existen diversas fallas geológicas que no cuentan con instrumentación suficiente para determinar la frecuencia de los movimientos telúricos. Ampliar la red de monitoreo permitiría determinar con mayor precisión dónde ocurren los movimientos, así como su magnitud y comportamiento. Estos datos son fundamentales para estudiar la dinámica tectónica de Chiapas y fortalecer las acciones de prevención. Hasta el siguiente comentario.
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Así pueden decir, mis hermanos, así pueden gritar, así pueden decir, así pueden mandarnos su audio para que participen con nosotros y se ganen esa convivencia este 15 de septiembre aquí con toda la banda locochona en estas instalaciones de Radio Núcleo. Para que estén pendientes, manden su mensaje de audio, los registramos y les van a marcar, mis hermanotes, para que estén pendientes. Y cuando les marquen, en vez de decir hola, van a decir su grito de guerra, van a decir su grito patrio, van a decir su grito así más o menos como este vato locochón.

Ahí están mis hermanos, así merito van a gritar ¡viva! O van a hacer su grito pues personalizado. Así que ya lo saben, manden su mensaje de audio, manden su mensaje de audio, manden su mensaje de audio, de audio, de audio, de audio, de audio, de audio, de audio, de audio. Para mandarlos, para ponerlos aquí en la lista, agregarlos, registrarlos si están participando, mis hermanos, todos, todos, todos, todos, toditos, todos. Es más o menos como el pase de lista, hermanos. Todos los que andan escuchándonos a través de la frecuencia modulada más favorita de todos. La favorita, la frecuencia modulada más gritona, la frecuencia modulada más chingüengüenchona, la frecuencia modulada que está bien locochona, la frecuencia modulada que siempre andamos.

Gracias a todos mis hermanotes que andan sintonizándonos a través del 90.3 FM, la grande poco, ¿no? Ya lo saben, la frecuencia más gritona. En esos momentos ahí, comunícate con nosotros, 961-61-509-90-65. ¿Cuál 65? 61. 61-5-0-9-90. Mándanos tu mejor grito. Mándanos tu mejor audio. Enviarnos

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1: Es hora de ponerse a trabajar. Son las 9 con 13 minutos.
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1: Vámonos con Edén Muñoz. Y esto que dice chale. Algo así más o menos a través de la grande 90.3 FM. Oigan, por acá, andan allá echándose sus gritos. A ver cómo va el rollo, hermano, cómo va el rollo.
2: ¡Viva México! ¡Que Lupita, ya salió el caldito de pollo!

0: Ahí está, tía Lupita, ¿ya salió el caldito o no? Y ahí por acá, otro carnalaxo que anda tirando barrio desde la Meritito, Ciudad del Asfalto. ¿Cómo dices, hermanote? ¿Cómo dices, mi buen vato locochón?
1: Iba a gritar, viva México, cabrones. Pero yo este 15 de septiembre voy a gritar, ¡esas no, cabrones!
0: ¿Ya viste carne alienígeno? ¿Ya viste carne alienígeno? Algo más clásico de esta burbuja. Algo más clásico de... ¡De esas no! ¡Cap! ¡Ay, no les digo, hermano! Así que bueno, vámonos, échale con todo mi buen Ray. A través de la grande 90.3 FM, completamente en vivo. ¿Cómo dice el otro grito? ¿Cómo dice el otro gritón? ¿Cómo dices, mano?
2: Pigua, pigua, pigua.
0: No, yo no soy pigua, hermano. Ah, le voy a dar un zapezón a esto, vas a ver. ¿Cómo está eso? Vámonos mejor con el Muñoz y esto que dice chale, chale, chale. A través de la grande 90.3 FM. A ver, mi Edwin, mándate tu grito, pues. Mándate ese grito bien gritón. ¡Viva! Ah, pero el clásico no, viva México, viva los niños. No, algo chido, buena onda. El gritón así. Pueden usar el de esas, ¿no? Ah, no les digo. Vámonos con Edén Muñoz, chale, 9:16, ya, vámonos con canción. Ahorita regreso con esto, ¿eh? El otro que se equivoque de bate, ¿no?

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4: ¡Sobres! ¡Ahí está! ¡Gracias, hermana! ¿Quién sigue? ¿Quién sigue? ¿Quién da más? ¿Quién da más? ¿Quién da más? ¿Quién da más? ¿Quién da más? ¿Quién va a gritar más? ¿Quién va a decir? ¿Quién va a decir? ¡Viva, viva, viva! Allá vámonos mejor con Lola Beltrán. ¡Cocorre, cocorre! ¡Paloma! 9:20.

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1: Es hora de ponerse a trabajar. Son las 9 con 23 minutos.
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1: ¡Ay! ¡Chiquitita! ¡Pero tengo! Y pa' todas. ¿Sí, señor?
2: Ahí está, no me podía quedar mal el buen Edwin Ciño. A ver, ¿quién más por acá? Dice, ¿qué es? Dice, anótame y yo para la pachanga, pero mándame. Bueno, lo que pasa que es de raiga, ¿verdad? ¿Por qué estamos tan fríos, hermanos? A ver, aguanta, ahorita vengo.
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3: Es hora de ponerse a trabajar. Son las 9 con 24 minutos.
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¡Sobres! Cani, porque les pongo estas canciones para que echen su gritaxo. Ah, no, no, no, no, no. Así como el buen Batichica que nos mandó ese audio, creo, ¿no? ¡Sobre, pues, mi Edwinciño! Ahí están anotados ya. Está anotado el buen Edwinciño. Por acá, mi carnalita, mi carnalaxos, mis hermanos. Oigan, por acá dice, saluditos para Lupita, que está haciendo el aseo, porfa, a la rola de agua de coco. Ya estás peinado para atrás, pero mándame tus datos, pues, hermano, ya que participaste. Y los que faltan por acá, las que faltan también. Por acá dice, saluditos, una rola para bailar. Sobre, ya estás peinado para atrás. Dice, por acá, Mingo, de esas, super, está... Eso sí, estaba remixado, chabrocho, chabrocho. Soy mexicano, está la... Está chidona, ¿eh? Así que, pues, bueno, vámonos mientras con los caminantes. Dice, está súper mega chida tu rolololololola. Compártela, ahí te la mando, rarito, ahí te la mando, hermano. Dice, saludos, carnal alienígeno, el buen Nito. ¿Qué onda, don Neto? ¿Cómo estamos, don Neto? A través del 90.3 FM, los que participaron, mándenme su nombre completo. Se los voy a decir de una vez. Su nombre completo, su número telefónico, su colonia y su edad. Así que ahí mándenos un mensaje para que participen en este grito génico, en este grito alienígena, hermanos, para que estén ahí gritando a todo pulmón y con toda la buena música y, por supuesto, la programación de la grande 90.3 FM. Ahí vienen los caminantes, amor sin palabras. ¿Ya están listos para este 3 de octubre? Por cierto, ahí todos los hermanos alienígenas que andan en los supermercados, en los mercados de aquí de la ciudad capirucha, ahí pendientes, 9 de la mañana con 26 minutos. DJ Mingo te saluda, buenos días.

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1: Es hora de ponerse a trabajar. Son las 9 con 29 minutos.
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1: Es hora de ponerse a trabajar. Son las 9 con 30 minutos.
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7: ¡Ay, ay, ay, ay! ¡Me machuqué el dedo! ¡Es así!
8: ¡De esas! ¡No!
9: Ándale, algo si el grito, puede mandar su grito, hermanos. Ahorita los voy a estar enfadando. Ahorita los voy a estar invitando a que echen su grito. No enfadando, invitando. Haciendo la invitación. Y ni modo que no griten con esta rola, hermano. Ay, no. A ver, ¿qué es por acá? ¿Qué dices por acá? Ya se animó Meche. A ver, Meche, ¿qué dices?
10: ¡Que viva la mezcla, maestro!
9: ¡Ahí está! ¡Ay, no más! ¡Que viva la mezcla, maestro! Ahí está mi grito ya. ¡Odesas, no! ¡Vámonos! Cada vez te extraño más. Hasta me estoy lenguatrabando. Banda El Recodo, 9:31. Ahí los anoto, ¿eh?

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1: 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Son las 9 con 34 minutos.
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1: Es hora de ponerse a trabajar. Son las 9 con 35 minutos.
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7: Hora de ponerse a trabajar. Son las 9:47.
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11: Vámonos con Patrulla 81, eres divina a través de la grande 90.3 FM. Oiga, por aquí te voy a anotar a todos los que ya participaron, a través de la grande 90.3 FM. Vámonos con esto que viene a cargo de Patrulla 81, eres divina. 9:48, ya casi me voy. Zona.

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1: Es hora de ponerse a trabajar. Son las 9 con 51 minutos.
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13: Oiga, vámonos con buena música a través de La Grande 90.3 FM, completamente en vivo, 9 de la mañana con 53 minutos. Oigan, por acá, recuerden que muy pronto vamos a estar celebrando ese día internacional, el día mundial, ese día bien locochón, ese día donde, bueno, nosotros amos de la conducción, locución, el día internacional de, pues, del comunicólogo, de la radio, el día internacional de la radio, de nosotros que estamos emitiendo la señal radiofónica para ustedes. Me preguntaban que para mí, ¿qué es ese día? Bueno, para mí, que ya llevamos más de 20 años dentro de la radio, es un día muy especial, es un día donde nuestra voz tiene palabra, donde nuestra voz mueve montañas, donde nuestra voz dice todo. Y bueno, ahora sí que, como dice el dicho y como dicen los textos del libro, la radio es volátil. ¿Por qué volátil? Porque en cuanto dices hola, ya se fue, ya no regresa. Y bueno, la emoción de conducir, la emoción de que ustedes me escuchan, la emoción de que ustedes estamos conectados en conjunto con esta frecuencia radial, es una pasión, es un amor. En lo personal, para mí hacer radio, para mí hacer este trabajo, que bueno, literalmente no lo puedo decir como trabajo, sino que es un juego para nosotros, ¿no? Para nosotros es jugar, es competir, es platicar las historias, platicar lo que pasa en el mundo y también, obviamente, alzar la voz por todos ustedes, por si tienen alguna duda y dicen, ¿sabes qué? Hay algo que está pasando y quisiera que se elevara la frecuencia. Bueno, la voz es, en estos momentos, a través de esta frecuencia modulada. Tu servidor, DJ Mingo, te está saludando. Muy buenos días, vámonos con música, como les decía a continuación, Los Fantasmas del Caribe, y esto es Agüita de Coco. Así que, mis hermanos, conductores, locutores, locutores, muchas felicidades en este día tan importante que estamos celebrando, el Día Internacional Mundial de la Radio, también el Día Mundial para todos aquellos que alzamos la voz, y por supuesto que hace unos días fue el Día Mundial del Periodismo, ¿eh? Así que mis periodistas y todos los que llamamos esta fuente radiofónica, esta fuente de frecuencia auditiva para ustedes, para tus oídos, amamos el micrófono, hermanos. ¡Felicidades! Dicho domingo en el 90.3 FM, 9 de la mañana con 55 minutos.

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2: ¿Qué tal? Muy buenas tardes. Mi nombre es Daniela Grajales y esto es lo más relevante en el ámbito informativo. Ocupación hotelera alcanza el 51% en verano. El Buró Municipal de Turismo reportó un incremento en la ocupación hotelera respecto al año anterior. El titular de la dependencia destacó la necesidad de dejar de ser una ciudad de paso mediante el desarrollo de experiencias turísticas integrales junto al sector privado, aprovechando la conexión con pueblos mágicos y Palenque. Asimismo, se impulsará la promoción hacia el cierre de año con eventos como las fiestas patrias, Día de Muertos y el Meque. En temas nacionales, denuncian engaño en etiquetado de bebidas infantiles. La Alianza por la Salud Alimentaria presentó una denuncia formal ante la COFEPRIS tras detectar que diversas leches, yogures, postres, jugos y néctares comercializados para las loncheras escolares no son saludables. La organización señaló que las empresas disfrazan pulpas y concentrados de fruta como azúcares totales en lugar de añadidos, eludiendo la norma NOM 051 y las directrices sobre la venta de productos en escuelas. Y en temas internacionales, la oposición en Colombia acusa a criminalización de la paz. El senador Iván Cepeda denunció que el presidente Abelardo de la Espriella busca tipificar la búsqueda de acuerdos de paz como un delito. De acuerdo con el ex candidato presidencial, esta estrategia representa una nueva violación constitucional por parte del Ejecutivo para perseguir a quienes promueven el diálogo de paz en el país. Esta y más información ya puede encontrarla a través de nuestras plataformas digitales y redes sociales. Lo invito a que continúe en la 90.3.
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minutos, 10 con 14 minutos. Gracias por estar con nosotros a través de La Grande. Yo soy Stevie Sánchez. Gracias por acompañarnos a través de La Grande 93. Y ya saben, comunicarse con nosotros es muy fácil al 961-6150-990 en este miércoles, cirunta de la semana. Miércoles es 8 o 9. Hoy es 9. Ay, Diosito. No, hombre, no, ya no llegué a los 90, 60, 90. No. Pero eso sí, muy contentos, muy alegres y por supuesto disfrutando de La Grande. ¿A poco no? Oigan, son las 10 con 14 minutos. Ahorita me tocó solita Solimán, porque el buen Toño Machetes anda en unas diligencias, pero de igual manera usted se puede comunicar al 961-6150-990. Gracias por estar en sintonía con nosotros. Vámonos con música, escuchamos a Ana Gabriel y sobre todo, pues disfrutando de la programación que tenemos gracias a ustedes. Gracias a quienes andan en sintonía con nosotros, quienes nos permiten estar hasta lo más íntimo de su hogar sin la necesidad de tocar su puerta, gracias a que nos dan la oportunidad de acompañarlos en sus actividades. Y también a mis amigos de transporte público, un fuerte abrazote donde quiera que nos escuchen, gracias. Así que a reportarse, 961-61-50990. Vámonos con música, son las 10 de la mañana con 15 minutos. Tengo ganas así como de una salsita, de una cumbia, digo, para animar el día. Así algo guapachoso, algo coquetón, ¿o no? Algo para mover, ya usted sabe, el Cuerpowers. Ya son las 10 con 15 minutos. Ay, que suena...

Por ahí, una salsita. A ver. Ea, ea, sí. Usted me dice qué canción quiere escuchar y con mucho gusto se la mandamos hasta donde quiera que nos estén escuchando. Vámonos con música. Vámonos directamente con esta rola que es de Aarón y su grupo Ilusión con Ana Bárbara. Esto se llama Te vi con él. No, la de Quise olvidar primero, ¿va? Quise olvidar, ya son las 10:16. Yo soy Estefi Sánchez contigo a través de La Grande, ¿a poco no? Y recuerda que seguimos contigo en este mes de septiembre con excelente programa.

0: Son las 10 de la mañana con 20 minutos, 10 con 20 minutos. Ay, ya me vi ahí jugando la lotería. El cubilete. Jugando también el azar. Ay, Diosito, poniendo la cola al burro en nuestra fiesta, que va a estar increíble, ¿eh? Estas próximas fiestas patrias. Y lo único que tienes que hacer es comunicarte con nosotros y decirnos un grito mexicano de algún oficio. Muy importante, ¿eh? Muchas gracias a quienes están en sintonía con nosotros y se han, pues, puesto a gritar. Más que gritar, haciendo reconocimiento a muchos de los oficios que muchos llaman como trabajo informal, pero la verdad es el motor que mueve a México. Esos oficios que nos brindan, pues, también calidad en productos, calidad en servicios, y que bien vale que los disfrutemos, que lo consumamos, que consumamos lo local. Vamos a escuchar por acá a ver qué nos dice.
1: Defi, buenos días. ¡Ay, mis hijos!
0: ¡Eso está increíble! Tenemos otro guito por acá.

0: tardes, tía. ¿Más te quiere, pan?
1: Steffi, Steffi, ahí te va un grito bien mexicano. Se compra fierro viejo que venda. ¡Viva México!
2: ¡Viva México! Así que ya saben, comuníquese con nosotros y díganos, pues ese grito mexicano, ese grito que nos va a hacer disfrutar no solamente de nuestros oficios, sino también de nuestro folclore y ser parte de una fiesta bastante bonita, muy íntima para quienes participen, muy pendientes, porque la siguiente semana, es lo que me dicen, vamos a estar llamando, comunicándonos con ustedes y nos tienen que regresar el mismo grito, ¿vale? Ya son las 10:22. Vámonos con música. Ya son las 10:22. Yo quiero escuchar algo de esta mujer que, bueno, si en revista y en redes sociales se ve hermosa en persona, ¿qué les digo? ¿Qué les digo? Vámonos con un grupo Cañaveral y Marisela. Ay, Diosito. Esta canción para mover el puerquecito. Así, despacito, despacito. ¡Ay, mi conta! Te mando un beso. Corazonzote. Vámonos con música. Son las 10:22. ¡Qué bello, qué bello! Son las 10:22.

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1: Marisela, Humberto Pavón.
2: Son las 10 de la mañana con 26 minutos. Escuchamos a Marisela con... ay, totalmente Grupo Cañaveral. Qué voz, qué presencia. Oigan, tenemos mensajes. Escuchemos qué nos dice la banda. Ay.
3: Hola, buenos días, Superman Steffi Sánchez. ¿Cómo estamos? Hasta luego que te saludo, Manolito de Jesús.
2: Hola, Manolito.
3: Hola. Oye, si puedes mandar saluditos a la gran amigo de la Ruta 90, Económico 8. Ahorita voy a bordo de él y te voy escuchando. Ahí para que le mandes un saludito. Sale mi estimada hermana Steffi. Cuídate mucho. Saludos.
2: Gracias, mi corazón. Y gracias a mis amigos de la Ruta 90 que andan en sintonía con nosotros. A todos los chicos. El chico que va en sintonía con nosotros. Vamos a mandar un chocomano. Espero que no le regañen. Y si le regañan, pues ya ni modos. Le mandemos dos para que valga la pena el regaño, ¿eh? Ahí está. El segundo, ¿eh? El otro cachetito. A ver, el cachetito. Muchísimas gracias, Mandolito. Hasta que te escucho. Espero que estés muy bien, ¿eh? También por acá saludando al Búfalo. Déjame buscar esa canción, mi corazón. Si la tengo, con mucho gusto te vamos a complacer. Tenemos más audios.
4: Escuchamos a Ana Gabriel y sobre todo...
5: Hola, mi bella Steffi.
4: ...de la programación que tenemos.
5: Parece gracias que a ustedes. Gracias. Estoy ansioso porque me mandes un chico como...
4: Qué rico.
5: Bien riquiqui.
4: Gracias a que...
5: Y no estás sola, mi reina. Jamás, nunca de lo nunca va usted a estar sola. Aquí andamos toda la bandera. Andamos circulando en toda la ciudad. En mi caso andamos yendo a Ciudad Maya. Y feliz de la vida escuchando tu bella y tu dulce voz. Un placer saludarte, preciosa.
4: Algo guapachoso, algo.
5: Sí, puedes poner una melodía.
4: Algo para mover.
5: De los alameños, alguna melodía que tengas por ahí.
4: Son las 10:15.
5: Vale, o la de Frankie Frankenstein. Soy tu admirador, Maxito. Besitos, chao, bye.
2: Gracias, Maxito, te mando un fuerte abrazo. Vámonos con música. Antes vamos a escuchar algo de Los Ángeles Azules, digo, para calentar motores para estas fiestas que ya se aproximan, ¿eh? ¿Ya vio su outfit? ¿Outfit Independencia? Ay, ya me vi así con mi bigote, como Pancho Villa, iba a decir, pero no aplica en Historia de la Independencia todavía. Pero así bien bigotona, mi sombrero, en fin. Vámonos con música, son las 10 de la mañana con 28 minutos. Vámonos con Los Ángeles Azules. Esto se llama Mis Sentimientos, 10:29.

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25: A pesar de que Chiapas es uno de los estados con mayor actividad sísmica del país, aún hay zonas que carecen de un monitoreo permanente que dificulta conocer con precisión lo que ocurre con las fallas geológicas que atraviesan la entidad. De acuerdo con la investigadora de la Universidad Autónoma de Ciencias y Artes de Chiapas, UNICACH, Avid Mendoza Ponce, durante este 2025 se registraron 7,527 sismos en Chiapas, cifra equivalente al 19% de la actividad sísmica ocurrida en el país. Sin embargo, la especialista explicó que el número de eventos detectados también depende de la cantidad y distribución de las estaciones instaladas en el uno de los principales vacíos se encuentra en la zona norte, donde existen diversas fallas geológicas que no cuentan con instrumentación suficiente para determinar la frecuencia de los movimientos telúricos. Ampliar la red de monitoreo permitiría determinar con mayor precisión dónde ocurren los movimientos, así como su magnitud y comportamiento. Estos datos son fundamentales para estudiar la dinámica tectónica de Chiapas y fortalecer las acciones de prevención. Hasta el siguiente comentario.
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1: Ah, ya son las 10:42. Ya me vi en nuestra fiesta. Pues con el karaoke con ustedes. Ay, así abrazados y diciendo, yo sé bien que estoy afuera. Ay, pero el día que yo me muera, sé que tendrás que llorar. ¿Cómo dice? Ya me viene karaoke, jugando la lotería. Ay, disfrutando de todos los antojitos mexicanos que vamos a tener en esta noche mexicana. Así que repórtese con nosotros. Mande su audio al 961-6150-990. Díganos un oficio, mejor dicho, el grito, como ¡ay, tamales! Tamales, el gos. En fin, muchos gritos que escuchamos continuamente en nuestras colonias, en la calle, en los diferentes mercados. Y sobre todo, le dan una identidad a nuestro México. Así que le mandamos un fuerte abrazo a todos los amigos que comparten algún oficio y que comparten también con nosotros su grito. Así que comuníquese al 961-6150-990. Si eres de los elegidos, pues estarás con nosotros en nuestra fiesta, en nuestro pachangón. Vamos a estar celebrando el Día del Trabajador de la Radio y, por supuesto, disfrutando de tu compañía. Oigan, vámonos con música, son las 10:43. Vámonos con más, ¿les parece? Vámonos con esta canción que me encanta de Juan Gabriel, hablando acerca de esta situación mexicana, de que estamos en vísperas de las fiestas patrias. Por cierto, un saludo a mi comadre preciosa Alejandrina, un chucumá grandote, que por cierto, fin de semana ya no pudimos ir porque no nos llevaban al chamaco, pero que estaba haciendo un pozole. No, hombre, me manda la imagen burbujeante del pozole. ¡Qué rico! Gracias, comadre, gracias. Oigan, ya son las 10:44. Hasta Loma, no, Tres Lomas. Vámonos ahora con algo de Juan Gabriel. Esta canción que me encanta, por cierto, me fascina. Se llama México es todo. Seguimos con más a través de La Grande.
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6: Vámonos con música, son las 10 de la mañana con 58 minutos. Saludamos a nuestros buenos amigos que se reportan. A mi buen amigo El Búfalo, en un momento más su complacencia. También a mis amigos que nos están escuchando en diferentes puntos. Gracias a Elia Patricia. Ahorita vamos a escuchar su grito mexicano. Y vamos con esta canción hasta la airosa Arriaga, que está lloviendo a cántaros allá en Arriaga, York. Muchísimas gracias, mi corazón, por mandarnos unas imágenes impactantes donde está lloviendo. Abraham, le mando un fuerte abrazo, un besito, un apapacho y un cafecito para esa lluvia. Vámonos con música. Luis Miguel, Sueña, son las 10:58.

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2: ¿Qué tal? Muy buenos días. Vamos con el avance informativo. De acuerdo con Protección Civil de Chiapas, para este día se prevé ambiente caluroso y bochornoso con temperaturas máximas de 35 a 40 grados, además de lluvias muy fuertes en la zona norte, Ixmocosta, Soconusco, Mezcalapa, Bosques, Tulijá, Maya, Selva Lacandona y Frailesca. En temas nacionales, el desempeño de los estudiantes mexicanos de 15 años volvió a encender las alertas sobre los aprendizajes adquiridos durante la educación obligatoria. Los resultados corresponden a la prueba aplicada en 2025 y fueron publicados por la Organización para la Cooperación y el Desarrollo Económicos. 7 de cada 10 estudiantes mexicanos no alcanzaron el nivel básico de matemáticas. Solo el 30% llegó al menos al nivel 2 de desempeño. Equipos de rescate en Nepal se están centrando en 3 túneles de un proyecto hidroeléctrico donde creen que decenas de trabajadores podrían estar atrapados, dijeron las autoridades 2 semanas después de que una devastadora inundación matara a cientos de personas y dejara a miles de desaparecidos. Según informaron los rescatistas del ejército, unas 121 personas de las 900 desaparecidas en los proyectos hidroeléctricos podrían haber quedado atrapadas en estos túneles. Hasta acá, el avance informativo. Se despide de ustedes, Alexander Pérez.
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Son las 11 de la mañana con 9 minutos. Buenos días a través de la grande. ¿A poco no? Vámonos con más música. Por cierto, teléfono en cabina 6150-990. No olvides que todavía estás a tiempo para registrarte en nuestra fiesta mexicana. Así es, para ser uno de los invitados especiales, lo único que tienes que hacer es mandarme un audio con un grito mexicano, tus datos completos, y ya estarás participando. Vámonos con música. Son las 11 con 10 minutos. Buenos días.

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1: Ya son las 11:17, escuchamos a Chelino Sánchez con esta canción, Vámonos con música. Mi alma enamorada, dice. Vámonos con Paquita, la del barrio, mi vecinita. Son las 11:18. Saludos a los amigos que nos escuchan en las diferentes plataformas. Mis amigos del Didi, también, mi gracias. Vecinita.

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1: Son las 11 de la mañana con 26 minutos, 11 con 26 minutos, gracias por estar con nosotros. Y sobre todo porque me andan preguntando, Steffi, ¿cómo está ese asunto de la noche mexicana? ¿Cómo está este asunto de, pues ya saben, los antojitos? Pues lo único que tienes que hacer es registrarte con nosotros. ¿Cómo? Pues lo único que tienes que hacer es mandarme un audio de voz en donde digas un grito mexicano, por ejemplo. Hay quienes nos han enviado el goz, pero más bonito, pues, con injundia. Y también nos han mandado, por ejemplo, lo que ha sido los gritos que se escuchan continuamente, desde los tamalitos, los tacos. Por ejemplo, a mí me encanta siempre escuchar allá en mi colonia, cuando pasa el señor... Se venden esquites y elotes, pero tiene un pulmón. Qué bárbaro, que se escucha en toda la cuadra. Vámonos con más música, son las 11:26 minutos. Vamos a escuchar los siguientes audios. Bueno, el siguiente audio. Así que todavía está tiempo de participar con nosotros y hacernos llegar su audio, su grito mexicano, estos oficios. Que continuamente, por ejemplo, el afilador. Gracias, por acá tenemos el audio, ¿estamos listos? Vale.
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1: ¡Ay, Jesús! Ay, no conoció el grito de la independencia. Qué bárbaro. Muchísimas gracias, Bueno, sí, que vive el señor. Que viva, muchas gracias a mi estimada Elian, que ya está obviamente también participando con nosotros. Mira a la señora, que viva mi esposo. ¿Cuándo van a decir que viva mi esposa, que viva mi gordita, que me pone lonche? Me da cariño y paciencia y amor. Voy a esperar ese audio, van a ver. Números con música, son las 11:28 minutos. ¿Qué quieren escuchar? ¿Algo para bailar, para disfrutar, para arrepentirse, para calentar motores ya en este miércoles? Miércoles, totalmente miércoles 9 de septiembre. Así que ya saben, a comunicarse con nosotros también. Saludos a los amigos que nos escuchan desde Villahermosa, Tabasco. Gracias a todos los chocos que quieren insistir con nosotros. De verdad, nos dan mucho gusto poder acompañarlos. Por estar en sintonía, gracias a mi estimado Alfred, que en sintonía con nosotros, la abuelita tequilera también, que ya no se han reportado con nosotros, pero le mandamos un fuerte abrazo también al ingeniero Roque, que en sintonía con nosotros desde la bella el Edén, Villahermosa, Tabasco. Arriba arriba Villahermosa. Vámonos con música, vámonos, son las 11:28 minutos. ¿Por qué me dicen? Pon algo. Ok, ¿quieren algo de Los Ángeles de Charlie? Bueno, decídanse, pues, me ponen uno, me ponen otro. Ah, algo. La novela. Como una novela, ok. Vámonos con esta rola, regresamos con más. Seguimos a través de La Grande. Ellos son Los Acosta, a través del 93, La Grande. ¿A poco no? Vámonos.

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13: La disputa territorial entre Chiapas y Oaxaca, que por más de 5 décadas no ha sido resuelta en la región de los Chimalapas, representa un reto para la organización de las elecciones de 2027, reconoció el INE en Chiapas. Los Chimalapas, que comprende alrededor de 160 mil hectáreas en el noreste de Cintalapa, es considerado punto de atención por sus antecedentes sociales, políticos y agrarios, aunque hasta ahora el conflicto no ha impedido el desarrollo de las actividades del organismo. Para la vocal ejecutiva de el INE en Chiapas, Flor Denise Pérez Chávez, la zona no es un foco rojo, pero requiere de un análisis anticipado para conocer las condiciones que podrían presentarse durante la organización de los comicios. Ante este escenario, el INE mantiene coordinación estrecha con el Instituto de Elecciones y Participación Ciudadana para dar seguimiento a cualquier situación que pueda afectar el trabajo de campo durante el proceso electoral. El INE también da seguimiento a otros municipios como Tila, Chenaló, Panteló, Chicomucelo, Frontera Comalapa, Honduras de la Sierra y Siltepec, donde las condiciones locales podrían dificultar el ingreso del personal electoral o la instalación de casillas. Rumbo al 2027, el INE busca conocer con anticipación las condiciones de estas zonas para definir su estrategia operativa y garantizar el desarrollo de sus actividades. Hasta el siguiente comentario.
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1: Se nos hace con 42 minutos a través de la grande. Ya saben, comunicarse con nosotros es muy fácil. 11:42, por acá tenemos mensajes. Gracias. Me dicen que nos están escuchando en diferentes puntos de la República Mexicana. Ay, me da muchísimo gusto saberlo, ¿eh? Por acá me dicen que es Cruz Aragón, Tejada, y nos escucha desde Coatzacoalcos, Veracruz. Esa estación la conocí cuando se llamaba La Grande del Sureste. Claro, pasábamos música pop, pero bueno, ahora es regional mexicano. En AM y transmitía desde las 5 de la mañana, madreas que cantan. Y yo anduve por ahí trabajando en una zapatería. Yo hacía los aparadores de batería. Ok, gracias. Debería ir a una importante zapatería. Va, y andan por ahí de los años 70, más o menos. Ahí sí me saludas por ahí, por favor. A Conchis, a Juanes y a Lupita, de apellidos Hernández Urbina. Gracias. Gracias a ti, corazón. Uf, muchos añitos atrás, ¿eh? Ay, muchísimas gracias por tenernos muy presentes y nos darnos la oportunidad de todavía estar en contacto contigo. También Franca nos dice, hola, buenos días, que siempre escuchándolos, como siempre escuchándolos desde Puebla. Saludos hasta Chiapas. ¿Nos puedes complacer con la canción de Penas, Solo Penas, de Manuel Cervantes? Excelente día. Déjame ver si tengo esa canción, mi corazón. Si la tengo, con muchísimo gusto vamos a complacerte. ¡Y qué chula es Puebla! ¿Y qué andas haciendo por allá, Manuelito? ¿Por qué hasta allá? No es que sea yo chismosita, pero ¿por qué hasta allá? Oigan, ya son las 11:43. Vámonos con más. 11:43. Y nos vamos directamente con música. Esto que vamos a escuchar a continuación es de Joan Sebastián. Se llama Se va a arrepentir. Son las 11:44. Yo soy Estefi Sánchez contigo a través de La Grande. ¿A poco no?

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0: Hola, ¿qué tal? Buenas tardes, bienvenidos a nuestra ciudad. Muchas gracias por acompañarnos, señoras y señores. Es un placer que nos den la oportunidad de poder servirles a través de esta auténtica tribuna pública. A partir de este momento, estamos a su disposición. Espero que marquen, que llamen a nuestras líneas telefónicas y que aprovechemos el tiempo. Yo le quiero recordar que tenemos dos líneas a sus órdenes: 961-346-1561 y 961-6150-990. Espero contar con su participación. Recuerden que el 961-6150-990 se convierte en WhatsApp para que por esa vía también nos hagan llegar sus comentarios. Por favor, si son tan amables de empezar a participar activamente, como ya estamos recibiendo el primer mensaje en este momento. Pero permítame saludar a mi compañera Steffi, que está en los controles técnicos. Steffi, me da mucho gusto saludarte.
1: Buenas tardes, don Javier, estamos activos.
0: Gracias por acompañarnos, gracias por estar con nosotros en este momento, gracias. Bueno, pues a partir de este instante, señoras y señores, vamos a dar paso a los mensajes que nos están llegando. Dice: ¿cuándo van a dar agua aquí en el fraccionamiento El Campanario? En la avenida La Visión, parte alta, pero no me dieron respuesta. Número de cuenta 88921-0. Voy a mandar el mensaje, pero también voy a checar para los amigos del Campanario si no tuvimos una respuesta, ya casi al finalizar el programa. Permítame tantito, aquí lo vamos a enviar y voy a aprovechar a revisar los mensajes. A ver, déjeme ver aquí. Aquí está lo del Campanario. Amigos del Campanario, el área de distribución, ¿sí?, indica que el servicio está programado en el transcurso del día de mañana jueves. Amigos de, repito, del fraccionamiento Campanario, para el día de mañana jueves van a contar con el servicio. Y también para los amigos que se reportaron del fraccionamiento La Salle, tercera sección, el área de distribución informa que el servicio está programado en el transcurso del día viernes. Viernes, señoras y señores. Bueno, pues ahí está la respuesta inmediata por parte del Sistema Municipal de Agua Potable y Alcantarillado. Muchas gracias. Rápidamente dice: hicieron trabajos los de SVAPA y lo dejaron inconcluso. Hay fuga y hoyo. Es riesgo porque está la banqueta, está localizado en la colonia Unidad Chiapaneca, en la calle Belisario Domínguez y Avenida Minería, reporta José Luis Castellanos. José Luis, muchas gracias. En ese momento voy a reenviar el mensaje que tú me estás mandando en este momento. Permítame tantito, por favor. Ahorita vamos a retomarlo con mucho gusto para mandar las imágenes y el texto que nos están mandando en este momento. Aquí está. Todos los mensajes que nos están mandando y las imágenes lo vamos a reenviar en este instante con mucho gusto para que los amigos de SVAPA intervengan inmediatamente, por favor. Aquí lo voy a reenviar en este momento. Gracias a la persona que se tomó la molestia de tomar imágenes, de mandarnos fotos, y aquí se lo estamos mandando todo lo que nos están enviando. Se lo acabo de enviar en este momento a los amigos de el Sistema Municipal de Agua Potable y Alcantarillado. Gracias. Buenas tardes, licenciado, para ver cuándo van a dar agua acá en la colonia Jamaipac. Mi número de cuenta es 26230-0. Esto también lo voy a mandar a los amigos de SMAPA para que, por favor, antes de que termine el programa, sean tan amables de informarnos para que la gente esté enterada. Y yo confío plenamente de que SVAPA, como siempre, ha tenido buenas atenciones para con nosotros, nos informe oportunamente. También hay otra persona del auditorio. Buenas tardes, licenciado. ¿Cuándo van a dar agua aquí en el fraccionamiento Bonampac? Me están mandando el número de cuenta. Y obviamente don Rodolfo Gómez es la persona que se está reportando con nosotros. Don Rodolfo Gómez, ahorita lo estamos enviando a SVAPA y espero que SVAPA nos informe, repito, antes de que termine el programa. Gracias, son exactamente las 12 del día con 10 minutos. Voy a proporcionarles con mucho gusto porque la audiencia está ávida por conocer ¿cuándo van a tener agua en su barrio, en su colonia o en su fraccionamiento? Y el SVAPA, como ya es de costumbre, oportunamente, antes de que empiece el programa, nos envía amablemente, repito, el programa de distribución del servicio de agua potable para el día de hoy, miércoles 9 de septiembre. Voy a empezar, si me lo permiten, con el brazo sur. Hoy le corresponde servicio al fraccionamiento Horizontal Pedregal, fraccionamiento Lomas del Pedregal, fraccionamiento Lomas del Sauce, colonia Romeo Rincón, fraccionamiento El Soque, colonia Belén, colonia Ampliación Cocal, colonia Penipac, colonia Jamaipac Popular, colonia Vistahermosa, colonia Burocrática, colonia San José Libramiento, fraccionamiento Privada Batumaxá, colonia Calvarión, fraccionamiento Lomas del Sur, fraccionamiento Las Lomas, fraccionamiento Santa Lucía, fraccionamiento Rincón de la Montaña, fraccionamiento Mercedes, fraccionamiento Mabe, colonia Diana Laura, colonia Lindavista, fraccionamiento Colinas del Sur, colonia El Jobo, barrio Sabino Bocho, oriente, parte alta, barrio Sabino Bocho, poniente, parte baja, fraccionamiento Tucanes, fraccionamiento Montes Azules, Aramoni, Bugambilias, fraccionamiento Palomas, Génesis, Palma Real, Acacias 2000, fraccionamiento San Agustín, colonia Jardines de Buenavista y colonia Solidaridad a Curul Norte. También le corresponde el servicio el día de hoy a la colonia Bosques del Sur, colonia Batumaxá, colonia Módulo 1, colonia Puente Buenavista, línea de 14 pulgadas, La Misión, Central de Abastos, Tres Guerras, Hospital Issste, Zona Oriente, Parque Agroindustrial, Parque Chiapasiónate, colonia Lomas del Oriente, línea de 10 pulgadas, fraccionamiento San Juan, línea de 12 pulgadas, suspendido. Línea de 12 pulgadas, sistema centro dice, pero no me dicen cuáles prácticamente las zonas afectadas o las colonias, barrios o fraccionamientos afectados. También la línea de 18 pulgadas, no

Fraccionamiento Paraíso, Ojo de Agua, Colonia Calichal, Fraccionamiento Laguitos, Yaguiste, Centenario Tuxtlán, San José Terán, sector número 3, Norte Intermedio, San José Terán, sector número 4, Callejones del Triunfo, Brazo Norte Bajo, línea de 30 pulgadas, privada Orquídea, privada Orquídea, Colonia Paso Limón, Colonia Paso Limón, Plaza Paso Limón, Colonia Castillo Tielmans, Fraccionamiento Villas Ensueño, Patria Nueva, parte baja, dice acá, sí, también le corresponde el día de hoy a la Colonia La Ilusión, Colonia 13 de Julio, Casa Telmex, SETI 138, Cobach 33, Albergue La Esperanza, Hospital Pediátrico, Torre Chiapas, Boliforum y El CRIT. Le corresponde también el día de hoy al fraccionamiento Albaria Baja, parte baja, Colonia Estrella del Oriente. También le corresponde a el fraccionamiento Magisterio 2000, parte baja, Colonia Los Manguitos, fraccionamiento San Isidro, fraccionamiento San Cayetano, Brazo Norte Antiguo, fraccionamiento Marta Patricia, Colonia Burocrática, Condominio El Pedregal, fraccionamiento Amarantos, privada Las Limas, fraccionamiento Las Flores Sech, Colonia Reforma, Las Lajas, La Estrada, fraccionamiento Colinas del Oriente, Colonia Magisterio 2000, Albania Baja, Colonia Albania Alta, Zona Oriente, Colonia 12 de Noviembre, fraccionamiento Candox, fraccionamiento Jardines de la, Jardín de las Flores, Colonia Paraíso Alto y Medio, Rincón Potinaspac, San Pedro Mirador, Pedregal Alto, fraccionamiento El Ámbar, Pedregal Bajo, Colonia La Gloria, fraccionamiento Mirador, segunda sección, fraccionamiento Mirador, Colonia San Jorge, Colonia Rosario Poniente, Colonia El Sabinito, fraccionamiento Valle Dorado, fraccionamiento Villa San Cristóbal, fraccionamiento Residencial de México, Residencial Hacienda y Privada Los Cedros, derivación de 12 pulgadas, Colonia Patria Nueva, zona norte, Colonia Comitán, parte baja, Colonia Insurgentes, parte baja. También le corresponde a Vida Mejor, fraccionamiento La Floresta, Las Torres, Hospital Gómez Maza, fraccionamiento La Toscana, condominio La Castellana, condominio Alejandra. También le corresponde a fraccionamiento San Fernando, Jardines del Pedregal, segunda y tercera sección, captación Chacona, fraccionamiento Jardines de Tuxtla, Cañahueca, Callejón Zapatá, Callejón Juchi, fraccionamiento Cafetales, fraccionamiento Joyo Mayú, fraccionamiento Sabinos, Las Brisas, Infonaví Laborante, Rinconada del Sol, Samuel Ombrindi, Santa Elena, Jamaipac de la 15 a la 24 Poniente, entre Periférico Sur y Boulevard Belisario Domínguez, Colonia Rosario Sabinal, Privada Minneapolis, fraccionamiento Residencial Campestre, Granjas, Arboledas y Boulevard Belisario Domínguez, ambas aceras, de la 15 Poniente a Alex Fuente. También le corresponde a San José Terán, sector número 24, calzada Conasupo, Colonia Granjas 2, Colonia Cruz con Casitas, 24 de Mayo, Colonia Kilómetro 4, zona oriente, parte baja, Colonia Altos del Norte, Colonia Patrocinio González, Colonia 3 de Mayo, Colonia Santa Cruz, Colonia El Carmen, Colonia Potiraspac, segunda sección y fraccionamiento Orquídeas. Estas son las colonias, barrios y fraccionamientos que el día de hoy van a contar con el servicio de agua potable. Ahora, bueno, pasamos rápidamente a otro tema. Son exactamente las 12:17. Dice, quiero que tomen en cuenta que en toda la entrada principal de la patria podrían checar la vialidad, ya que es muy complicado pasar por la noche por motivo que los vehículos se amontonan por los negocios de cena, dice la persona. Aquí hay un número que se lo voy a proporcionar, se lo estoy mandando para que nos puedan, bueno, puedan hacer ellos la llamada y puedan proporcionar información que conlleve a la localización precisa en donde está el problema. Ahí estoy, pero si no, vuelva a insistir y nosotros haremos lo propio. Hola, buenos días, ¿me pudiera apoyar? Mire, ahorita no podemos hablar de medicamentos, por favor, ¿sí? No podemos hablar absolutamente nada de los medicamentos. Por favor, yo les pido de la manera más atenta, y perdóneme que sea reiterativo, pero cuántas veces alguien que no tiene conocimiento quizá nos manda mensajes
mensajes que tienen que ver con el tema de los medicamentos, yo le pido de favor que sea a partir de las 12:30, porque de 12 a 12 y media no abordamos temas, repito, que tienen que ver con los medicamentos.

0: Así que le pido de la manera más atenta a la persona que está mandando un mensaje del número de teléfono con terminación 0045, que sea tan amable, por favor, de reenviármelo a partir de las 12:30. Antes no puedo. No puedo hablar, tampoco puedo contestar llamadas a través del WhatsApp. Por WhatsApp no contestamos llamadas telefónicas. Vamos rápidamente con algo más en este momento. Dice, buenas tardes, licenciado Javier. En Barrio San Roque, ¿para cuándo van a dar agua? Número de servicio 38304-0. Solo dieron agua el sábado 5 de septiembre, dice la persona. Así que en este momento también, este mensaje se lo reenvío a los amigos de SMAPA para que sean tan amables de ponerse, de acudir, sobre todo de checar bien dónde o y cuándo van a dar agua aquí en este momento. Gracias. Son las 12 del día con 19 minutos, 12:19. Estamos acercándonos ya para ir a la primera pausa comercial. Yo le quiero agradecer sinceramente a usted la confianza depositada en el programa y le invito, lo exhorto, para que siga reportándose con nosotros, por favor, si es tan amable. Gracias. Rápidamente, son exactamente las 12 del día con 19 minutos, 12:19. Oiga, le quería hacer un comentario también y realmente yo siento que debemos de ser más responsables. Creo que todos jugamos un papel muy importante en nuestra ciudad capital. Digo, se trata de mantenerla limpia, ¿sí? Entonces, el ayuntamiento está obligado a recoger, a hacer la recolección de basura. Para eso tiene contratado a esta nueva empresa. Antes era Veolia, ahora ya tiene otro nombre. Entonces, aquí lo que se pretende es de que la gente deposite basura de manera correcta. Pero nosotros, el día de antier, para ser precisos, en la octava sur, a la altura de la quinta poniente, ahí hay dos contenedores. Y encontramos con que alguien en la madrugada seguramente sacó un colchón y ahí lo dejó. Ahí lo dejó recargado en los contenedores. Yo voy a tratar de ver con el ayuntamiento si hay un número especial para cuando alguien tiene un colchón en casa y quiere deshacerse de él, para evitar que lo saque de manera, ahora sí, clandestina, en la madrugada, donde aparentemente nadie se da cuenta, y ahí lo deje y que se entienda el ayuntamiento a ver cómo le hace para recogerlo. Creo que el ayuntamiento debería de tener un número especial para recoger ese tipo de cacharros, es decir, recoger cosas voluminosas donde el camión recolector de basura no puede llevarlo, ¿sí? Se complica. Ahí tendría que mandar una camioneta especial a recoger el colchón, por ejemplo. Pero sí vale la pena saber qué, a dónde, a qué número reportarse para poder hacer esta denuncia o esta solicitud. Son las 12 del día con 20 minutos. Dice una persona que me está mandando, buenos días, desde hace días lo estoy contactando para que me apoyen. Yo aquí estoy para servirle. Ahorita vamos a hacer una pausa y checo lo que me está enviando la persona. Una pausa.
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0: Bueno, son exactamente las 12 del día con 24 minutos, son las 12:24. Muchas gracias por acompañarnos, gracias. Estoy revisando ahorita en ese momento y por respeto estoy dándole lectura a un mensaje que me mandaron, pero que tiene que ver con medicamentos. Aquí yo quiero hacer una excepción, simple y sencillamente decirle que me aguante tantito. Ya estoy tomando nota, estoy anotando lo que requiere y por supuesto que vamos a abordar el tema aquí tan pronto, sí, como ya nos indique el tiempo, 12:30. Vamos a abordar el tema de la persona que está en este momento solicitando algo. Gracias, son exactamente las 12 del día con 24 minutos, 12:24. Sigo en espera de su participación. Ya el SMAPA nos está empezando a responder sobre los mensajes que le enviamos el día de hoy. Sobre la colonia Jamaipac, ¿para cuándo van a dar agua? Con número de cuenta 26230-0, nos informa el área de distribución que el servicio está programado en el transcurso del día de hoy, miércoles, amigos de la colonia Jamaipac. A partir de hoy van a contar con el servicio de agua potable. Gracias a SMAPA que nos está respondiendo oportunamente en este momento. Y está ya también Manuela Avendaño mandándonos otro mensaje respondiendo a los amigos del barrio San Roque. ¿Para cuándo darán agua? Según número de servicio 38304-0, le quiero informar que este asunto se turnó al área de distribución para su atención. ¿Cuándo van a dar agua? Repito, en Barrio San Roque. Vamos a esperar en este momento. Gracias, ya está turnado. Gracias, otro mensaje. Daniela, gracias Daniela Guadalupe por reportarte con nosotros. Aquí ahorita voy a anotar, estoy haciendo una excepción porque hay un asunto delicado en su familia y, repito, yo le pido de favor que me comprendan tantito porque tengo que ser respetuoso de las instrucciones que me dan aquí en la empresa. Como en cualquier otro trabajo, si usted llega, tiene que respetar las instrucciones que le den sus superiores. Así pasa conmigo. Entonces, yo le pido de favor que respetemos los tiempos. A partir de las 12:30, todo lo que usted quiera abordar, tratar, repito, con el tema de los medicamentos, a partir de las 12:30, ahí estaremos en condiciones de hacerlo. Ya son las 12:26, 12:26, le pido a doña Daniela Guadalupe que estemos pendientes en un ratito más, por favor. Gracias. ¿Qué más tenemos por acá pendiente? ¿Tenemos algún otro asunto? Déjeme checar, por favor, rápidamente, para dar lectura a los mensajes que nos están llegando en este momento. Déjeme, ahorita vamos a tratar de indagar, de checar bien rápidamente los temas que estamos abordando aquí en el programa. Permítame, voy a seguir revisando aquí los mensajes rápidamente. Déjeme checar, por favor. Algo que quería comentarles, es muy importante que tomen en cuenta esto. Se están dando secuestros virtuales. Hay una nueva modalidad de extorsión. Entonces, la pregunta que usted se haría es ¿cómo actúan? ¿Cómo es que operan estas bandas criminales? Mire, primero lo citan, ¿sí? Con falsas promesas. Luego, una vez que están ya frente a frente, le piden apagar su celular. ¿Con qué finalidad? Con la finalidad de aislarlo, ¿sí? Que no vaya a tener comunicación con nadie, ¿sí? Y no estoy tratando de ser amarillista, no. Estoy tratando de alertarlo para que ningún miembro de la familia vaya a ser sorprendido, principalmente los jóvenes, los niños, que no vayan a caer en las garras de estas bandas criminales. Repito, es secuestro virtual, sí, secuestro virtual. ¿Qué más? ¿Cómo actúan? Extorsionan a su familia con falsas amenazas, así de fácil, con falsas amenazas. Extorsionan a la familia. Y como tienen apagado el celular, pues no hay manera de comunicarse. Y además, finalmente, exigen dinero a sus familiares para su supuesta liberación, entre comillas, ¿sí? para su supuesta liberación. No están secuestrados, están en la vía pública, puede ser, pero ya están mandando mensajes y están tratando de comunicarse con la persona y el teléfono celular está apagado, pues de inmediato que viene a su mente de que sí, efectivamente está secuestrada. Así que si usted recibe una llamada sospechosa, lo que tiene que hacer es colgar de inmediato. Y si quiere denunciarlo, puede hacerlo. Pero si no, con colgarlo ya es suficiente. Pueden hacerlo al 911, al 089. Son dos números telefónicos a donde pueden ustedes hacer la denuncia correspondiente. O bien a la aplicación C5 de Escudo Pacal. Eso yo quería comentárselo porque es importante que lo sepan, que lo platiquen en familia y que no vayan a caer en las garras de estas bandas criminales. Gracias por acompañarnos. Ya son las 12:29 con 30 segundos, así que si usted me lo permite, en ese momento voy a entrar al mundo de los medicamentos. Y bueno, voy a tocar el tema ahorita, porque me llamó mucho la atención de la persona que nos mandó un mensaje hace ratito. Permítame tantito, aquí estoy tratando de localizarlo. Dice la persona, hola, buen día, ¿me pudiera apoyar con esos medicamentos? A mi mamá le dio un infarto cerebral y le quedó glaucoma. Y le recetaron esos medicamentos y no se los dan. No se los dan el tratamiento completo. Tengo algunos medicamentos para donar. Dígame, ¿sí? Si tiene medicamentos para donar, bienvenido. Y también, si me apoyan con Timolol. Lo que quiero saber es que las fotos que me mandó de la sinaricina, del ácido acetilsalicílico, del Sistane Ultra, que es gotas lubricantes oculares, le quiero pedir de favor a la persona que nos mandó las fotografías, doña Daniela Guadalupe Sandoval Gómez, por favor, la sinaricina, el ácido acetilsalicílico, el Sistane, ¿lo está donando o lo necesita? Porque no me dice si esos son los medicamentos que está donando, por favor, ¿sí? Y le faltó Timolol, dígame que sí, si me apoyan. Ahora, dice aparte que tiene medicamentos para donar. Entonces yo le pido que me aclare, por favor, doña Daniela, ¿sí? Los medicamentos, aquí le voy a mandar un mensaje, ¿sí? Los medicamentos que me muestra, ¿sí? ¿Son para donar? Que me especifique, por favor, para saber. Nada más eso. Sí, y yo quiero servirle, y si tenemos algo en el que podamos nosotros rápidamente actuar y conseguir algún medicamento para su señora madre, pues yo estoy aquí en la mejor disposición. Así que si me está escuchando Daniela Guadalupe Sandoval Gómez, ahí por favor que me aclare si necesita el medicamento que está solicitando. Sinaricina o está donándolo, por favor, al igual que el ácido acetilsalicílico y el Sistane. Por favor, si es tan amable. Gracias, voy a esperar el mensaje. Bueno, buenas tardes, licenciado. Metformina de 850. Por supuesto que sí tenemos metformina de 850 y calcio, dice doña Beatriz Meneses. Doña Beatriz, le voy a donar con mucho gusto aquí lo que me está requiriendo. Le voy a donar aquí dos frascos para que lo venga a recoger a partir de este preciso momento. Aquí se lo estoy dejando apartadito y espero que, por favor, permítame tantito, voy a anotar el nombre de la persona aquí para que venga a recoger su medicamento. Se llama Beatriz Meneses. Doña Beatriz Meneses. Con mucho gusto, le voy a dejar el mensaje para que, indicándole de que puede pasar a recoger su medicamento aquí a Boulevard Belisario Domínguez, 4820. Sí, bueno, vamos a esperar llamadas telefónicas. Llámenos, por favor. Estamos en la mejor disposición de poder atenderlos. Así que a doña Beatriz Meneses le invito para que venga a recoger, por favor, su medicamento. Otro mensaje rápidamente que le doy lectura. Dice, buenas tardes, ¿será que algún día se podrá caminar en el centro de Tuxtla, ya que está invadido de vendedores ambulantes y están sobre la banqueta? Ya ni se puede caminar. Ojalá algún día liberen las banquetas. Es un comentario que le damos lectura. La señora Daniela Guadalupe dice que busca gotas de timolol, gotas de timolol. Mire, fíjese que me llegaron unas gotas, pero aquí lo que tengo es la Tanapros, un frasco de hipromelosa, y creo que por ahí tengo algo más de gotas. Permítame tantito, voy a ver si tengo algo más, pero por lo pronto eso es lo que le puedo ofrecer. Son, repito, gotas de la Tanapros y de hipromelosa. Timolol no tengo, señoras y señores. Sí, permítame tantito, ahorita voy a sancionar a alguien aquí que está ahorita. No, voy a hacer una pausa rápidamente, pero quiero ahorita, por favor, si me lo permiten, checar rápidamente lo que me están solicitando. Ahorita quiero agotar eso, las gotas de timolol que la señora nos está requiriendo, con mucho gusto. Permítame tantito, pero a la par de eso, le quiero decir que tengo muchos frascos de este medicamento que se llama Indacaterol Glicopirronio. Tengo este medicamento que se llama Rifosar Sevelámero. Son tabletas de 800 miligramos. Trae 180 tabletas. ¿Y sabe cuánto vale este medicamento? Vale 6,550 pesos. Y también tengo una caja de Plantagocilium. Tengo estrógenos conjugados, ácido ursodeoxicólico. Tengo también prazosina. Todavía me quedan varias cajas de metformina de 850 miligramos. Las gotas de timolol de la persona que lo está requiriendo, se lo vamos a quedar a deber, pero de todas maneras, si alguien lo tiene, nos vamos a poner en contacto con ella. También quiero decirle que tenemos varias cajas de tolterodina. Tengo también espironolactona. Tengo varios frascos de tiamina, piridoxina, cianocobalamina, vitamina es lo que tengo. También aquí tengo tres cajas de pregabalina de 150 miligramos, pregabalina. Tengo atorvastatina. Tengo también tres cajas de sinitaprida. Hay otro medicamento más que se llama... Ah, mire, la persona que estaba solicitando timolol, lamentablemente lo que tengo es dorsolamida con timolol. No tengo únicamente timolol, viene compuesto. También tengo esto que se llama... Déjeme ver aquí, por favor. Se llama risperidona, dinitrato disosorbida. Tengo dos cajas de valproato semisódico. Se conoce como epival. También tengo tres cajas de etoricopsip. Tengo tres cajas para quien lo necesite. Tengo también metoclopramida, varias cajas de hidroclorotiacida, es lo que tengo en existencia. Doña Daniela Guadalupe, le voy a quedar a deber su medicamento, por favor. Otro mensaje rápidamente que le voy a dar lectura. Solicito su apoyo para a quien corresponda, dice. Pueden venir a verificar a una persona que vende pollo, pero todavía no... La suciedad y apeste, lo estoy leyendo como viene, y apeste de popó, sangre, lo tiran o se le está rebalsando su coladera, ya que sale a la calle en la colonia Cruz con Casitas, calle Infiernillo y avenida Malpaso, esa es la mera esquina. Ella vende en la misma calle, en un árbol de almendra. Voy a tratar ahorita de comunicarme al 072 para ver si ya está funcionando o qué pasa. Nos dicen que sí funciona el 072, pero no nos han contestado en los últimos días. Se desvía totalmente la llamada, ignoro si está ocupada la línea o definitivamente no funciona. Sigue desviándose la llamada. Voy ahorita a checar, estoy marcando de nueva cuenta 072. Permítame tantito, 072. Es una línea telefónica que puso el ayuntamiento para también por esa vía hacer los reportes. No, está ocupada la línea. Creo que no sirve el 072. Vamos a estar pendientes, por favor. Lo vamos a mandar por otra vía Aquí no nos quedamos cruzados de brazos y lo vamos a turnar, por supuesto, al ayuntamiento, al ayuntamiento. Gracias, permítame tantito. Aquí ahorita vamos a hacer en ese momento el envío y de ahí voy a enviarlo a donde corresponde, por favor, si son tan amables. ¿Me podría donar metformina con sitagliptina? Sí, con mucho gusto. Me queda una caja y se lo voy a donar a la persona en este preciso momento. Con mucho gusto, aquí le dono a la persona para que lo venga a recoger. Don Antonio Álvarez. Don Antonio, aquí le dejo los medicamentos que me está solicitando y también la vitamina, ¿eh? Le voy a dejar aquí el complejo. Antonio Álvarez. Don Antonio Álvarez, aquí le voy a dejar con mucho gusto para que lo venga a recoger a partir de este momento. Aquí le dejo los dos medicamentos para que lo venga a recoger en ese instante y el nombre completo de la persona. Aquí puede pasar en ese instante, con mucho gusto, don Antonio. Puede pasar a partir de este instante, con mucho gusto. Otro mensaje rápidamente que le vamos a dar lectura, déjeme aquí, por favor, porque son muchos los mensajes que nos llegan. Buenas tardes, dice la persona, ya el etoricopsid es lo único que tengo aquí para don Alfredo. Don Alfredo Sánchez, una disculpa, don Alfredo, pero ahorita voy a donarle el etoricopsid. Etoricopsid, con mucho gusto, puede venir a recogerlo. Voy a ver cuántas trae cada caja. Trae 28 tabletas, 28 tabletas. Le voy a regalar aquí, precisamente, aquí le voy a dejar don Alfredo Sánchez. Alfredo Sánchez. Puede venir don Alfredo, como siempre, a recoger. Él ya conoce el caminito, así que por lo tanto le invito para que venga a recoger el etoricopsid. Me queda una caja de etoricopsid de 90 miligramos, para que lo venga a recoger. Para quien lo requiera, para quien lo necesite. Gracias. Rápidamente, otro mensaje. Le doy lectura rápidamente a otro de los mensajes que nos están llegando. ¿Me podría donar gotas de dorsolavida con tibolol? Por supuesto que sí. Aquí está. Ya en este momento hemos encontrado a quien donarle las gotas, por supuesto, de tibolol con dorsolamida. Voy a hacer una pausa y regreso inmediatamente.
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13: A pesar de que Chiapas es uno de los estados con mayor actividad sísmica del país, aún hay zonas que carecen de un monitoreo permanente que dificulta conocer con precisión lo que ocurre con las fallas geológicas que atraviesan la entidad. De acuerdo con la investigadora de la Universidad Autónoma de Ciencias y Artes de Chiapas, UNICACH, Avit Mendoza Ponce, durante este 2025 se registraron 7,527 sismos en Chiapas, cifra equivalente al 19% de la actividad sísmica ocurrida en el país. Sin embargo, la especialista explicó que el número de eventos detectados también depende de la cantidad y distribución de las estaciones instaladas en el estado. Uno de los principales vacíos se encuentra en la zona norte, donde existen diversas fallas geológicas que no cuentan con instrumentación suficiente para determinar la frecuencia de los movimientos telúricos. Ampliar la red de monitoreo permitiría determinar con mayor precisión dónde ocurren los movimientos, así como su magnitud y comportamiento. Estos datos son fundamentales para estudiar la dinámica tectónica de Chiapas y fortalecer las acciones de prevención. Hasta el siguiente comentario.
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0: Bueno, muchas gracias a doña Gladys Palacios. Está donando 4 cajas de pregabalina, 6 cajas de furosemida y una caja de tamsulosina y también de levotiroxina sódica. Doña Gladys, gracias de todo corazón. Si alguien lo necesita, aquí ya anotamos su nombre. Gracias, buenas tardes. ¿Tiene usted ibuprofeno o paracetamol? Dice una persona del auditorio. Me puede donar, pero no me dejó su nombre. Se le olvidó por completo y el nombre es importantísimo que me digan para que yo lo pueda agendar. Mientras tanto, no puedo hacer nada en ese aspecto. Le pido de favor a la persona que está solicitando paracetamol o ibuprofeno que me dé su nombre rápidamente para que yo le pueda donar pues el medicamento que está necesitando. Por favor, si es tan amable. Gracias. Voy a esperar. Ya está escribiendo su nombre y con mucho gusto aquí voy a apartarle el medicamento que está necesitando en este momento y voy a anotar su nombre, si me lo permiten. Aquí está su nombre, Mariela. Ok, con mucho gusto, Mariela, puedes pasar a recoger tu medicamento. Puedes pasar a partir de este momento, puedes pasar. Recuerden, ya es miércoles, el programa se transmite de lunes a viernes y queremos aprovecharlo para donarle su medicamento para que usted, digo, si lo está requiriendo urgentemente, pues aquí estamos nosotros para servirle y apoyarle en la medida de nuestras posibilidades. Buenas tardes, licenciado, si me puede apoyar con etoricopsip. Me queda una caja de etoricopsip, se lo voy a donar con mucho gusto. Y Rivaroxaban, ese sí no lo tengo. Se lo voy a quedar a deber a doña María del Carmen. Doña María del Carmen, Aquí anoto su nombre y su apellido. Y aquí le dejo su medicamento, señora. Afortunadamente, ya es la última caja de Toricopsit que me queda para que lo vengan a recoger, por favor, rápidamente. Aquí lo estoy dejando en este instante para que lo vengan a recoger. Ok, de acuerdo. Puede pasar, doña María del Carmen, puede pasar a recoger su medicamento a Boulevard Belisario Domínguez, 4820. Checo otro mensaje. De casualidad, ¿me podría apoyar con dos cajas de piroxicam y dos frascos de calcio? Mire, lo único que le voy a poder donar, el piroxicam ya no lo tengo. Lo que sí tengo es el calcio. Y con mucho gusto le voy a donar aquí en este momento. Sí, permítame tantito. Ya me quedan dos frascos. Le voy a dar aquí a la persona que lo está necesitando en este momento, si me lo permiten. Aquí está el medicamento y voy a anotar el nombre de la persona. Es don Sergio León. Sergio León. Don Sergio, aquí lo espero, señor. Aquí lo espero, por favor, con mucho gusto, para que venga a recoger sus medicamentos, por favor. Bueno, uno es el calcio que está solicitando, pero son dos frascos que tengo y me queda uno todavía para poder donárselo a quien lo necesite. Así que le invito para que se reporte. Puede pasar, aquí le dejo su mensaje a nuestro amigo don Sergio León. Don Sergio León. Otro mensajito rápidamente, déjeme ver aquí, por favor. Dice, citagliptina, metformina, ya no tengo. Ese medicamento, Marco Antonio Durante, es con esos dos nombres, gracias, dice. Marco Antonio Durante, ¿no me dice si lo necesita o qué? Por favor, Marco Antonio, si eres tan amable de explicarme si lo necesitas o lo estás donando. Por favor, sí, te pido de favor que me des una explicación ahí para que yo lo pueda anotar. Licenciado, buenas tardes. Ayer le mandé este mensaje, pero ya no escuchó su respuesta. Ya no escuché su respuesta. Si ya lo había donado, me dice, las pastillas de Exforge. No, aquí tengo todavía. Tengo Exforge, con mucho gusto. Deme, por favor, doña Marlene, voy a anotar su nombre, doña Marlene. Sí, lo tengo. Sí, doña Marlene Santos, aquí, en este momento, le voy a apartar su medicamento, por favor, con mucho gusto. Déjeme ahorita apartarle su medicamento, y quien necesite más de Exforge, aquí tengo en existencia. Trae, ¿cuántas pastillas? 28 comprimidos, Exforge HCT, es un medicamento muy caro, vale más de $2,000, ¿sí? Y por lo tanto, a doña Marlene Santos, aquí le dejo su medicamento, y para quien necesite Exforge, decirle que aquí tengo para poder donárselo. Gracias, hay una persona que Dios la bendice, que nos trajo a donar esas pastillas de Exforge. Así que puede pasar, por favor, puede pasar por su medicamento. Aquí lo espero con mucho gusto. Y voy a dar lectura a otro mensaje. Déjeme ver aquí, por favor. Licenciado, buenas tardes, ¿me podría donar la pregabalina? Soy la señora Maribel Domínguez, pregabalina. Sí tengo de, lo que tengo es de 150 miligramos. Siempre hay que poner, porque hay de 75 y de 150. Así que doña Maribel Domínguez, sí, le voy a poner aquí que tengo de 150 miligramos. ¿Lo quiere? ¿Le sirve? ¿Es el que le recetó su médico? Por favor, doña Maribel, si me estoy yendo, no me deje solo aquí, por favor, y contésteme, respóndame, por favor, doña Maribel Domínguez, para que si le sirve, si es la que le recetó su médico de 150 miligramos, pues inmediatamente se lo aparto. Me dice que sí, y por lo tanto, aquí le voy a donar la pregabalina, pregabalina de 150 miligramos, por supuesto. Aquí se lo voy a dejar listo para que lo venga a recoger inmediatamente. Voy a hacer una pausa y regreso inmediatamente.
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0: En la recta final, señoras y señores, muchas gracias. Le quiero decir a don Sergio León que no vaya a venir por su medicamento porque no tengo. Tengo para retirarme una caja de Flagenase Metronidazol. Trae 14 tabletas. También me queda una caja de pregabalina de 50 miligramos. También, ya repito, aquí ya tiene más o menos cuántas. Trae 6, 8, 11, 14, 17, 20, 23 tabletas para mañana, porque ahorita ya no va a dar tiempo. Ya me voy a retirar, señoras y señores. A ver, permítame tantito, don Sergio León. Mire, aquí tengo una, me queda una, perdón. Es bromuro de pinadello, me confundí. Perdón, no tengo. Mañana espero que tengamos el medicamento que usted está necesitando, por favorcito. Gracias. ¿Me puede apoyar con metformina? Claro que sí, le voy a donar dos cajas de metformina a la persona ya para que nos vayamos rápidamente. Es la última entrega que hacemos en este instante para que lo venga a recoger la persona que lo está necesitando. El etoricopsid, ya no tengo, se lo quedo a deber. Lucy Arroyo, Lucy, por favor, puedes venir por las dos cajas de metformina. y nos despedimos, señoras y señores. Muchas gracias por la confianza depositada en el programa. Gracias a mi compañera Steffi, que estuvo muy pendiente de la transmisión, y por supuesto a usted por la confianza depositada en nosotros. Me despido, soy Javier Figueroa, que tenga una excelente tarde, y obviamente la invitación es para que me acompañe en la segunda emisión de Notinúcleo. Voy con la reflexión de hoy. Su título, el título correcto de la reflexión de hoy es lo que el corazón calla, lo que el corazón calla. Que tenga buena tarde.
3: La vida diaria no siempre será como queremos. Habrá días luminosos y otros en los que las preocupaciones parecerán llegar todas juntas. Pero quizá el secreto no está en esperar que desaparezcan los problemas, sino en aprender a caminar con ellos sin permitir que nos roben la paz. No vale la pena vivir anticipando desgracias que todavía no ocurren, ni sufrir dos veces por aquello que quizá nunca suceda. Hay que aprender a vivir el presente, a resolver lo que está en nuestras manos y dejar que el mañana llegue cuando tenga que llegar. Disfrutemos un café, una conversación, una llamada, un abrazo, la compañía de quienes amamos. A veces buscamos grandes razones para ser felices y olvidamos que la verdadera dicha suele esconderse en las cosas más sencillas. La vida es demasiado breve para vivirla enojados, preocupados o cargando resentimientos. Soltemos lo que no podemos cambiar, perdonemos lo que podamos perdonar y agradezcamos cada amanecer como una nueva oportunidad. Porque vivir sin sobresaltos no significa tener una vida sin problemas. Significa tener la serenidad suficiente para que los problemas no nos quiten la alegría de vivir. Hoy, simplemente, hagamos lo que nos corresponde. Caminemos con fe y dejemos que Dios se encargue de aquello que escapa de nuestras manos. La vida no pide que la controlemos toda, solamente que aprendamos a vivirla.

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3: ¿Qué tal? Buenas tardes. Mi nombre es Daniela Grajales. A continuación, el resumen con las noticias más destacadas del momento. En el marco del Día Mundial del Vehículo Eléctrico, Chiapas reporta 4.599 unidades electrificadas en circulación. De esta cifra, 3.437 son híbridos y 1.162 son 100% eléctricos. Tuxtla Gutiérrez encabeza la lista al concentrar 2.769 de estas unidades, aunque el costo inicial sigue siendo un obstáculo, destacan por su alta eficiencia energética y menor gasto de operación y mantenimiento. En temas nacionales, el Servicio Meteorológico Nacional confirmó que el pasado mes de agosto fue el más seco registrado desde 1941 y el más caluroso de la historia, al registrar una temperatura promedio de 27.2 grados por encima de la media. Este escenario se ve agravado por el fenómeno del Niño, el cual favorece periodos más secos e irregulares en las lluvias del país. Y en temas del mundo, Volker Türk, alto comisionado de la ONU para los Derechos Humanos, criticó el silencio ensordecedor internacional ante la exclusión sistemática de mujeres y niñas bajo el régimen talibán desde agosto de 2021. Türk calificó estas restricciones de género e instó a la comunidad internacional a presionar a las autoridades de facto para cumplir con el derecho internacional. Esta y más información ya puede encontrarla a través de nuestras redes sociales y plataformas digitales. Que tenga un excelente día.
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7: La disputa territorial entre Chiapas y Oaxaca, que por más de 5 décadas no ha sido resuelta en la región de los Chimalapas, representa un reto para la organización de las elecciones de 2027, reconoció el INE en Chiapas. Los Chimalapas, que comprende alrededor de 160.000 hectáreas en el noreste de Cintalapa, es considerado punto de atención por sus antecedentes sociales, políticos y agrarios, aunque hasta ahora el conflicto no ha impedido el desarrollo de las actividades del organismo. Para la vocal ejecutiva de el INE en Chiapas, Flor Denise Pérez Chávez, la zona no es un foco rojo, pero requiere de un análisis anticipado para conocer las condiciones que podrían presentarse durante la organización de los comicios. Ante este escenario, el INE mantiene coordinación estrecha con el Instituto de Elecciones y Participación Ciudadana para dar seguimiento a cualquier situación que pueda afectar el trabajo de campo durante el proceso electoral. El INE también da seguimiento a otros municipios como Tila, Chenaló, Panteló, Chicomucelo, Frontera Comalapa, Honduras de la Sierra y Siltepec, donde las condiciones locales podrían dificultar el ingreso del personal electoral o la instalación de casillas. Rumbo al 2027, el INE busca conocer con anticipación las condiciones de estas zonas para definir su estrategia operativa y garantizar el desarrollo de sus actividades. Hasta el siguiente comentario.
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0: Hola, ¿qué tal? ¿Cómo están? Buenas tardes, buenísima tarde. Ya llegando en Safe para llevarle a usted toda la información deportiva acontecida hasta este momento. Es miércoles, media semana, mucho que platicarle, mucha polémica, muchos datos también para poder platicar con usted a través de la 90.3. Saludo con muchísimo gusto a, bueno, empezamos con las damas, a mi queridísima Steffi Sánchez. Steffi, hoy vamos a ir a marchar tú y yo.
1: ¿Por qué marchar?
0: Porque venimos de rojo.
1: Ah, sí, bueno, hoy toca marimba. Hoy toca contrato.
0: ¿Cómo estás, Steffi? Qué gusto saludarte.
1: Bien, al 100, aquí ya.
0: Reptar. Para que veas, para que. Ajá. Si nos extrañabas, bueno, ya te lo traje, hasta bien el odia.
1: Ay, sí, está bien fría, qué
0: sí.
1: Guarro.
0: Sí,
1: qué
0: rica. Como te gusta. Así.
1: Sí, muertas.
0: Muertas. Como a patas de albañil, ¿no, mi Carlos? Qué gusto saludar también a ti, Carlitos Hernández, el Matadore.
2: Hola, ¿qué tal? Muy buenas tardes tengan todos ahí en casita, en el automóvil, a todos los que nos están sintonizando esta tarde de miércoles. Steffi, buenas tardes, Gerardo. Sí, mucha información, mijera, mucha información. Con mucho Raptor, mijera. Con mucho Raptor estamos el día de hoy.
0: Sí, hoy traje toda la dotación. Todititititititititit. Y solo tú y yo, mi hermano. Ah, Betito, ¿cómo estás, mi Betito Aquino? La gran estrella, el reportero, el fotógrafo, el editor. Ya, todo, mi Betito. De verdad, qué gusto.
2: Crack.
0: Y sí, crack. Y sobre todo, qué gran aceptación de su reportaje, ¿eh? Así. Uno de los mayores videos más compartidos de esta final infantil. Vamos a tener más contenido. Ya lo hizo bien. Hay que pedirle más.
2: Así es. Eso es crack, el gran Betiño, ¿no? El gran máster. El gran máster de las ediciones de acá de Radio Núcleo. Es un crack, ya. El señor. Y como dice, ya. Tiempo, y ya lo bautizaste, ¿no? También de lo estrenaste como.
0: Perdón. Ya está bien estrenado.
2: Pero como.
3: Ya se supo.
2: Como narrador, ¿no? O sea, lo hiciste grande, lo estás haciendo más grande de lo que ya es mi amigo Beto. No. Buenas tardes, Beto.
0: Betito.
3: Hola, ¿cómo están, amigos?
0: No está, no narró, pero es el que hizo el reportaje.
2: Así es.
0: La voz de reportaje del Tuxtla, de Tigres Tuxtla y Colegio La Paz es de Betito.
2: Pensé que era David el que estaba hablando ahí, pero.
0: Era una noche espectacular. La tormenta caía en el Reina. Así, voy a ir. Sí, es Betito.
2: Qué bueno. Felicidades ahí para el buen Betiño, que es un crack en todos los aspectos.
0: Así es, ¿no? Faltaste de todo ese partido, Carlitos, pero pues sabíamos que andabas ahí ocupado, ¿no?
2: Sí, estábamos ocupados, pero para la próxima no fallamos. Vamos a ver esos Tigres campeón otra vez. Así bicampeón,
0: es,
2: ¿no?
0: Así es, campeón. Bueno, ahí está la crónica, ahí está el reportaje. Y bueno, ahorita en un momentito más vamos a estar ya también a través de el Facebook, por supuesto, por cortesía de Betillo, que está en el enlace. No, porque multiplataforma es ahí en el estudio.
2: Adentro. Sí, acá pero nada más solo por Facebook Live.
0: Así es, y a través del 90.3. Carlitos, saludamos y agradecemos a nuestros amigos de Raptor.
2: Sí, Raptor, en la energía que te hace falta, ¿no? En cuanto sales al calorcito que hace acá en la capital chiapaneca, hay veces como que andas un poquito agüitado.

0: estamos, ya no, estamos
1: no,
0: curtidos.
1: No, debo mencionar que este Carlitos no toma, ¿eh? No toma el Carlitos.
0: Pero sí me toma mi Raptor.
1: Sí, su Raptor, sí.
2: No toma este... ni consejo.
1: No. Mentira, puro más, Raptor. Más para nosotros, ¿verdad, Tefi? Que no tome él, más para nosotros.
0: Ustedes no toman, pero de su bolsa.
1: Bueno, vamos a comenzar ya con la información deportiva, en lo que esperamos al buen Betito que nos enlacemos a través del 90.3 y también de Núcleo Sports. ¿Viste? Bueno, muy difícil verlo. Creo que nada más Claro Sports está transmitiendo los partidos de Grecia. La Hormiga González ya se había estrenado en la liga. Ayer salta como titular el jugador de las Chivas Rayadas del Guadalajara. Y no sé, Carlitos, yo vi el resumen, pero se parece mucho al Chicharo. Tiene mucho de Chicharo, sí, ¿verdad?
0: Sí, pues lo dices por la habilidad y todo.
1: Por su remate es poco ortodoxo, parece que va para afuera, pero va para adentro. No.
0: Yo voy
1: no,
0: por sí. La gambeta, por no, la bicicleta no, no, y todo. No tiene nada de eso, ¿no?
1: No tiene nada de eso, pero tiene velocidad.
0: Tiene ganas también.
1: Tiene hambre.
0: Así es. No, yo pienso que esa es la virtud del jugador mexicano, ¿no? Las ganas, la garra, la entrega, el corazón que le pone. Y está reflejado en lo que es el Chicharo y ahorita la Hormiga. Qué bueno, ¿no? Para como mexicano nos da gusto que los mexicanos triunfen en el extranjero. Y qué bueno que le está yendo bien a este muchacho, que le están saliendo las cosas.
1: Sí. Sobre todo el segundo gol. La pelota viene a primer poste, él desde el segundo poste empieza a picar a la portería. Hacia la portería porque estaba un poquito afuera del área grande, del área chica. Entonces cuando viene la pelota, sabe que precisamente viene el primer toque, corre hacia el centro donde está el arquero y ahí se encuentra el rechace del arquero. Ahí dije, es el Chicharo.
0: Sí, así es.
1: Es el Chicharo, o sea, el Chicharo, la pelota le había quedado atrás, como que chiclea el pie, lo echa para atrás.
0: Tipo escorpión, ¿no?
1: Sí, no sé ni cómo. Yo si lo hago ahorita, ya Dios de mi vida, sin rodilla.
0: Entre escorpión y el acrán. Pues. Sí.
1: Y la mete, o sea, ese gol, al aficionado de Chivas, creo que sabe muy bien la referencia. Y a los de México también, porque hizo un par con México.
0: Así es, mira. Yo siempre he dicho que portero sin suerte no es portero, y goleador sin suerte tampoco es goleador, o sea, claro.
1: Bueno, ya estamos ahí a través de Núcleo Sports, de Facebook, y también a través del 90.3, Carlitos.
0: Buenas tardes a todos los que nos sintonizan ahí por Facebook. Estamos, ya iniciamos acá en el 90.3, ahorita estamos iniciando por Facebook.
1: Y estamos hablando de la Hormiga González.
0: De la Hormiga González, el parecido que tiene con Chicharo.
1: Chicharo.
0: Pues sí, como te digo... El delantero que no tiene suerte así juegue mucho y llega a la portería, pero si no la mete sigue siendo malito, ¿no? Así que esperemos que la Hormiga tenga las mismas cualidades que el Chicharo, la entrega, el corazón, ¿no? De no dejar por vencido, de dejar por una perdido pelota. Una pelota, sino llegar a todas, y qué bueno que se le está dando ya los dos goles esto.
1: De sí, que les doy. Sí, que las condiciones tienen muy parecidas, ¿no? Haz de cuenta que estoy viendo al Chicharo hace de 20 años, ¿no? 15 años normalmente. Ojalá que la trayectoria que vaya a tener la Hormiga se acerque un poquito a la de Chicharo, sobre todo en Europa, ¿no? Que es uno de los máximos goleadores mexicanos en Europa.
0: Sí, más que nada en la Liga en Inglaterra, que es muy muy difícil, ¿no? Para la adaptación de los mexicanos. Tuvimos a Jared Borgetti, que no le fue con
1: el Bolton Wanderers.
0: Así
1: ¿no?
0: es, que no
1: inglesa.
0: Le fue a inglesa,
1: perdón, sí. Pero se acomoda un poquito más la griega, ¿no? Por eso dije en general en Europa, porque al que no le fue bien también fue el inicio del Chaquito Jiménez en Porto. Debutó ya en Champions League, cayeron derrotados por supuesto contra el equipo de Haaland, de Erling Haaland, que bueno, el tipo después de la Copa del Mundo, bueno, ya está haciendo goles, ¿no? En su club.
0: Sí, lo que es el Manchester City, ¿no?
1: Sí, el City, sí.
0: Pues sí, es un gran equipo también, hay que resaltar eso de que el City es el campeón de la Champions League, ¿no?
1: El City.
0: Antepasado.
1: Sí, el antepasado sí.
0: En esta creo que fue
1: el PSG.
0: PSG. Te digo, o sea, es un equipo grande y no le veo como dices tú, ay, es que estuvo un poco de bajo rendimiento a lo mejor, pero lo estás enfrentando a uno de los mejores equipos de Europa.
1: Claro, y el Porto en casa, allá en Portugal, muy pocas acciones para el Chaquito. El Chaquito se me hace más técnico, mayor talla, obviamente más alto, mayor corpulencia que la Hormiga. Son dos delanteros muy diferentes, pero la poca ortodoxia que pueda tener la Hormiga contra otro que me parece que es más completo como Jiménez, no se le dieron las cosas.

0: También en esta copa, ¿no?
1: Sí, es como dices tú, si los comparamos de los tres, el más avanzado, el más completo sería Raúl Jiménez, ¿no? Porque cubre bien, va bien por arriba, tiene un buen remate de sobre las dos piernas, y eso es un poquito más completo, ¿no? Pienso que el que le puede asimilar un poco es el Chaquito, pero nada más que Chaquito ha estado peleado con el gol los últimos tiempos. Esperemos de que ya se le dé para que vaya retomando la confianza. Y pues la Hormiga sigue trabajando, es muy joven todavía, la Hormiga puede mejorar mucho. Él mismo lo ha mencionado, que quiere copiar esa manera de cubrir de la pelota que tiene de Raúl Jiménez.
0: Sí, le falta talla, obviamente, allá tendrá que trabajar mucho en lo físico. Que es lo físico, pesas, platicaba, bueno, no conmigo, ¿verdad? Platicaba con, no recuerdo qué reportero a nivel nacional, Salcido.
1: Sí.
0: No sé si viste la entrevista.
1: Así es.
0: Que le daban unas pastillas.
1: Sí, sí, que lo engordaron como sí, pollo, así sí, que él mismo
0: como
1: lo...
0: ¡Puerco!
1: Sí, como puerco, llegando
0: a... se lo amarraron, ¿verdad? Lo amarraron como puerco, lo engordaron como un pollo, sí, no sé cuenta. No, sí, él platica en esa
1: sí,
0: entrevista,
1: sí,
0: ¿no?
1: Sí, platica en una entrevista que pues llegando a en un podcast, perdón, eso, sí. Llegando allá al
0: fue Inglaterra, porque primero fue al PSV y luego cuando da el salto al West Ham, ¿no?
1: Sí,
0: ahí en Inglaterra.
1: No, fue en Holanda.
0: ¿Fue en Holanda?
1: Sí, fue en Holanda que empieza a ver pues la diferencia, porque dice que allá en Holanda es uno de los países con más altura de los jugadores
0: de Europa, cierto.
1: Y dice que ahí pues tenía que competir contra ellos, y desde que llegaron le dijeron, no, acá te vas a meter al gimnasio y a comer lo que quieras, ¿eh?
0: Sí.
1: Dice que se levantaba a medianoche ahí a la cocina a buscar y a meterle.
0: Sí, sí,
1: y
0: sí,
1: le
0: sí.
1: Daban esas pastillas que tú mismo.
0: Sí, que bueno, él tiene también platica ahí que él tenía la cultura de hacer ejercicio, ¿no? Desde
1: así es.
0: De México, ¿no? Pero pues no hacía mucha masa muscular y allá le dieron las pastillas y como en
1: las chipotalinas.
0: Sí. Como pollito en engorda, ¿no? Es lo que me parece que tiene que llevar un poco el proceso, no tan ponerse tan fuerte, porque es otro lugar en la cancha, ¿no? La Hormiga, pero sí tendrá que fortalecer muchísimo el cuerpo, ¿no?
1: Sí, tiene que ver mucho el preparador físico, el nutriólogo y todo lo que es parte del equipo, ponerlo de esa manera al 100, ¿no? Porque hasta el mismo Salcido dice que sí hubo gran diferencia, que cuando venía a la selección, venía bien cambiado, pues traía un físico
0: claro.
1: Mejor de los que están acá y decían que estaba haciendo, y ya fue que les platicó que
0: si
1: comía de todo,
0: ¿no? Si estaba sí, chocheando algo, estaba, ¿no? Le dijeron sí. Que era una pastilla que le daba mucha hambre,
1: demasiada hambre, dice, y pues eso fue, y dice que comía de todo, no tenía un ¿cómo se le llama?
0: Una dieta, nada,
1: no,
0: nada.
1: No le metía de todo
0: eso. Solo que lo sacaba en la cancha y en el gimnasio, ¿no?
1: Yo pienso que eso es lo más correcto, ¿no, Gerard?
0: Sí, por supuesto, sí, porque comer de todo
1: le metes grasas naturales o vegetales y todo eso, y pues te lo reproduce bien el cuerpo, las vitaminas naturales que deben de
0: sí,
1: ser.
0: Sí, hay atletas que entrenan en la mañana, el mediodía, en la tarde y en la noche, y tienen que alimentarse mucho. Imagínate cuánta ingesta tiene que tener calorífica, de calorías, para que estés haciendo constantemente ejercicio. O sea, tienes que meterle mucha comida.
1: Así es. Si no, sí, porque es un desgaste impresionante.
0: Y pierdes masa muscular.
1: Por así supuesto. Es.
0: Él tenía que recuperarla, bueno, y lo que podría engordar lo íbamos haciendo en grasa magra.
1: Pero tú músculos, ya te ¿no? pasaste también, te dijo mi teólogo.
0: A mí me
1: mucha cebada.
0: A mí me dijo puras cosas verdes, y aquí está mi Raptor. ¿Eh? A mí me dijo cosas verdes.
1: Este, para empezar, es un té.
0: Pura verde. Una bueno, cosa natural. Salud, mi querida Estefi. Patador, por favor, no te quedes. Sí, Bendito, este es tuyo, hermano. Bueno. Vamos a ir a la pausa comercial en este momento. Nosotros vamos a
1: hacer
0: la Raptor ya porque hace un poquito de calorcito y vamos a refrescarnos. Regresamos y, por supuesto, vamos a platicar del fútbol mexicano. América tiene carro completo, para el Cruz Azul, el clásico joven. Ya tenemos la programación de este fin de semana para nuestro multideporte. Aquí en Radio Núcleo, de eso y mucho más vamos a estar platicando al regreso aquí en el 90.3.
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0: Ya estamos de regreso, 961-61-5090. Saludamos a don José Carlos Aguilar a través de Facebook. Ya nos escribió. Ya, por cierto, el señor don José Carlos ya vino por su dotación de Raptor.
1: Para todos los que nos escuchan, ¿no, Gerardo? Participen ahí en las trivias que damos por Facebook o en las preguntas también que hacemos por el 90.3 a todos los que nos van escuchando ahí en tu automóvil. Tómese la molestia de mandarnos un mensaje y participen. Y se pueden ganar tanto Raptor como otras cosas, ¿no,
0: Miguel? Sí, vamos a tener más regalos, obviamente, de nuestros patrocinadores. Agradecemos a nuestros amigos de Toyota que están con nosotros. Nos van a mandar un souvenir. Bueno, tengo que ir por los souvenirs a Toyota porque Toyota Oriente y Toyota Poniente se han unido también a este multiplataforma, a este programa Núcleo Sports y al torneo de Liga MX y a nuestros amigos de Fotón también que están con nosotros aquí en Núcleo Sports.
1: Lunes de 1 a 2, miércoles de 1 a 2 y... Viernes de 1 a 2 de la tarde, ahí para que participen.
0: Lunes de resultados.
1: Así es.
0: A través de multiplataforma y viernes de previa también en el multiplataforma.
1: Así es. Miércoles, hay veces vamos a tener entrevistas y mucho más.
0: Así es, así es. Ya tenemos la programación, Carlitos, de lo que será este fin de semana. Está, mira, calientitititititito. Lo que vamos a tener sábado, vamos a tener 3 partidos y domingo vamos a tener 2 partidos, Carlitos. Para que, bueno, dale la primicia a la gente de Núcleo Sports, que es lo que tenemos para este sábado.
1: Señor, yo pensé que era un partido, ¿no? Vamos a tener 5 semanas.
0: 5.
1: Estamos votando todo,
0: de semana, ¿eh? Y es muy difícil de toda la programación que tenemos elegir los mejores partidos, porque queremos llevarle lo mejor de lo mejor a nuestra afición de Radio Núcleo.
1: No, imagínate, el sábado 12 de septiembre, Toluca contra Atlas a las 5 de la tarde. Va por la grande el 90.3, Gerardo.
0: Toluca, que es el campeón de...
1: Así es,
0: de la League Cup. Y el Atlas, que con ese señor, el argentino...
1: Hernán Crespo.
0: Está haciendo un muy buen torneo y me parece que si acordábamos de aquel Ojitos Mesa, ¿no? Contra la Volpe, aquellos partidazos, te rememora inmediatamente de una gran final que gana el Atlas, el Toluca. El Toluca. Y dices, ¿no? Ese partido tenemos que verlo y escucharlo, por supuesto, vivirlo a través de Núcleo Sports.
1: Sí, sí, me acuerdo de que se fueron a penales, hasta penales en esa final ahí en la Bombonera. Sí. El equipo era de la Volpe, creo
0: que. La Volpe. El Ojitos Mesa.
1: Así es, ¿sí? En la Bombonera.
0: Después de ese partido, después de ese torneo, creo que Rafa Márquez se va
1: a Monaco. Así es, y a uno, creo que a un jugador del que falló del Atlas también. Fue su última final.
0: Sí, ni me acuerdo, lo funamos. Lo funamos. Bueno, el otro partido, Carlitos. Partido es a las 5 de la tarde.
1: A las 5 de la tarde, Toluca contra Atlas.
0: ¿A través de?
1: En el 90.3. Aquí lo vamos a tener. Y el mismo sábado, 12 de septiembre. El clásico regio, señor.
0: Así
1: el
0: es.
1: Clásico regio a las 7 de la noche, terminando el Toluca Atlas, se va a la qué buena 100.1 para ver el clásico regio, señor.
0: Así ¿a quién es. Le va a hacer? A Tigres.
1: Tigres.
0: Entonces, pero solo porque el Monterrey nos eliminó en la Liga. Ya vamos de ardilla a Tigres.
1: Tigres. Bueno, así como que nos inclinamos un poquito por el Tigres, ¿no?
0: Sí, mira, empezamos. Ahí está el himno de los Tigres. Gracias, Stevie Sánchez.
1: Está con todo.
0: Es que mira, todo.
1: Sí, es cierto. Dice cuenta que magia hace el Raptor,
0: ¿no? Sí, sí, la verdad que te levanta ese golpe de energía. Bueno, usted termina inmediatamente el partido Toluca Atlas aquí en La Grande.
1: Y se cambia.
0: Te cambias, ¿no? Al 90, al
1: 100.1.
0: La que buena.
1: Sí, y ya de ahí. Empieza de inmediato el Monterrey contra Tigres. Buen partido, ¿eh? Siempre los partidos regios, los clásicos regios, son buenos partidos. Me acuerdo, no sé si te acuerdas, Gerardo, también en la época de los 90, yo tengo muchos recuerdos de ese fútbol, me gustaba mucho. La delantera de Tigres estaba muy buena con el Diablo Núñez y Luis Hernández.
0: Sí, el Matador.
1: Sí, me acuerdo. Y el Monterrey también tenía buenos jugadores, a Careca, Verdirame, ¿no?
0: Sí. Abdul Thompson.
1: Así es. Sí, que hizo, rápido, que hacía la mancuerna con Antonio Mohamed. Lo hacía correr al Negrito.
0: Toño de Nigris también estaba, el Tano de Nigris también estaba.
1: Guille Franco.
0: O sea,
1: buenos jugadores.
0: Bueno, ya estamos hablando de un poquito más.
1: Pero los dos equipos se han distinguido de invertir y trae buenos extranjeros.
0: La verdad que sí, son dos carteras muy importantes del fútbol mexicano. Pues bueno, ese es a las 7, de 7 a 9 en la qué buena.
1: Y después, Carlitos. Y después terminando el mismo sábado, preparando el grito, Gerardo, preparando el grito a la garganta. A las 9 de la noche, a las 21 horas, desde el Estadio Azteca, El clásico capitalino, señor. El clásico, clásico capitalino, Cruz Azul América. ¿Quién le va?
0: Dios mío, la. No, ya, ya, aquí está la Raptor, ya la terminó. ¿Qué?
1: Ya,
0: no,
1: a ponerle
0: una de Cruz Azul.
1: A las 9 de la noche, esto va por los 40. Por el 96.1 FM. Vamos a tener tres partidos el día sábado. Seguidito. No se lo pierdan. Desde las 5 hasta las 9 de la noche. Acá en la estación, las estaciones hermanas de Radio Núcleo.
0: Así es, empezamos a las 5 de la tarde, horario ya futbolero de Radio Núcleo, de la grande, aquí con el Toluca Atlas. Nos saltamos a la Qué Buena, a las 7 de la noche, inmediatamente. Usted cámbiale nada más ahí, así de sintonía, se va al 100.1 y ahí vamos a vivir el clásico norteño, el clásico así regio, es. El Monterrey contra Tigres. Y si ya usted dice, ay, ya no quiero más fútbol, pero hay más fútbol, y cerramos con broche de oro con el América contra Cruz Azul. Visita el América Cruz Azul a través de los 40 a las 9 de la noche.
1: Así es, partidazo también, porque siempre el clásico jóvenes, nadie quiere aflojar, todos quieren ganar. Los dos clásicos, ¿eh? Sí. Qué bueno, va a haber mucho fútbol y los mejores partidos por acá, por la estación de Radio Núcleo.
0: Por,
1: ¿no?
0: Radio Núcleo,
1: qué bueno.
0: Por Núcleo Sport.
1: Así es. Ah, también por Núcleo Sport. Qué bueno, ¿no?
0: Sí, es, o sea, es el multiplataforma, sí, de Núcleo Sport, así es.
1: Pero recalcar, ¿no? A todos los transportistas, yo pienso que es muy buena noticia para ellos, porque muchos nos toca trabajar, Gerardo, e ir escuchando los partidos, te motiva a seguir echándole ganas ahí a la chamba, ¿no?
0: Sí, sí, sí, y señora, ya no tiene pretexto el señor de que, oye gordito, oye chaparrito, oye mi amor, vamos al súper el fin de semana, el sábado, Dios de mi vida, va a pasar el clásico. Sí.
1: No,
0: escuchamos. Ahí lo escuchamos en la radio, sí. No te preocupes.
1: Señora, por favor, ahí le da permiso que lo esté escuchando.
0: Claro, que le suba volumen.
1: Así es, así es, así es. Bueno. No vaya a pensar mal, va a llegar a las 11 el señor.
0: No, después del partido a la casita. Bueno, vamos a ir a pausa comercial en 90.3. Nosotros seguimos en el multiplataforma. Pausa, regresamos.
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0: Ya Ya estamos de regreso, 961-61-509-90. Ahorita vamos a continuar con la programación que tenemos en Núcleo Sports y Radio Núcleo. Pero antes tenemos ya algunos audios, mi queridísima Steffi, por favor, vamos a escucharlos.
12: Saludos, saludos a todos ahí en cabina. Ya se parecen a esos que le van al Cruz Azul. Sí, no inflemos a la hormiga antes de tiempo. El otro equipo no jugó a nada. Sería pecado que no anotara un gol o dos goles. Sí. Ojalá me tape la boca esa hormiga y dentro del torneo de Grecia, cuando menos aparezca dentro de los cinco goleadores de esta liga. Pero yo creo que es muy prematuro para echar las campanas al vuelo, como dicen. Entonces, pues ojalá le vaya bien, ¿no? Como mexicanos se lo deseamos, pero tampoco es un garbanzo de 10 quilates. Saludos allá en cabina, compañeros. Es más fácil que yo me tome 60 Raptor en la temporada de la Liga Griega que la hormiga llegue a 12 goles. ¡Chau!
13: Amigos, buenas tardes. Oiga, ya quiten ese fondo del América, por favor. Está bien que ustedes, ahí los dos compañeros, son americanistas, pero tampoco para que tengan su fondo de música de la América, por favor. Vayan haciéndose la idea de que van a perder, ¿eh? Es más, yo ya tengo mis maletas porque me voy a ir al estadio a ver el partido. Así es que nos vemos el próximo martes, miércoles, por aquí de la siguiente semana, y ya platicaremos de todos los detalles que hubieron van a ver en ese partido. Pero ganamos, gana la máquina 3-1.
14: Jerry, tienes razón, trae carro completo las gallinas para jugar contra la super máquina, porque hasta el gato Ortiz va a pitar. Vienen más que completos. Saludos.

0: Ya como DJ Mingo. Con las consolas. Ahí con las consolas mezclando las
1: mezcla. Mezcla dentro.
0: Ah, güey, sí es cementera, no la mezcla de
1: Tevi. La mezcla de Tevi.
0: Ay, ¿viste esa mezcla de los pollitos con el ritmo de la América?
1: Ya aprendió, ¿no?
0: Ya aprendió.
1: Oye, pero ¿quiénes andan? Porque vi ahorita americanistas, escuché americanistas y escuché
0: Cruz Azulino. No, antiamericanista,
1: ay. ¿Entonces son los de Cruz Azul?
0: Son antiamericanistas,
1: son cementeras. ¿Entonces los Cruz Azulinos andan de carro viejo?
0: Son las chicas azules, sí.
1: Ahorita andan de carro viejo los Cruz Azulinos, sí, o sea, tirando aceite.
0: Sí, son las chicas vestidas de azul, o como dijera Luis Miguel, ¿no? Las del bikini azul son las que están ahí hablando.
1: Ojalá y sea un buen partido, ¿no?
0: Yo creo que sí va a ser un buen partido.
1: Bueno, ahorita los del 90.3 les regalamos una dotación. Les voy a hacer una pregunta, ¿puedo, Gerardo?
0: Sí,
1: okay. El que nos mencione un jugador que nos mencione que esté activo todavía de esa final donde mete el gol del empate, ¿cómo se llama el portero? El que metió el gol.
0: Moisés Muñoz.
1: ¿Qué jugador sigue activo de cualquiera de esos equipos?
0: Ok, muy bien. Sí. De aquella final, ¿no?
1: Sí, de aquella final.
0: Que te nombren a un jugador activo.
1: Sí.
0: Que creo que son como dos o tres.
1: Sí, también contaditos.
0: También pocas, mis dedos. Bueno, ahí está la pregunta del matador. Una dotación de rapto para aquella persona que conteste. ¿Qué jugador sigue en activo de aquella final? Creo que fue 2019.
1: Sí, más o menos.
0: Algo así, ¿no? Algo así.
1: Así es.
0: Bueno, ya sabemos cuál, donde Moisés Muñoz mete el gol con la cabeza al empate y ya así luego es. Se van a tiempos extras,
1: sí,
0: ¿no?
1: que esté activo el jugador.
0: Ok, dotación de Raptor para la primera persona que lo adivine. Y lo que hay que tener es dinero, ¿no? Saludos al Zorrito Azul, se va a la Ciudad de México, va a gastar una millonada para ver a su Cruz Azul, 3-1 va a ganar y viene hasta el miércoles. Qué dichoso ese hombre.
1: La cuenta que se pague solo.
0: Eso no importa, vive de sus rentas el señor.
1: Qué bueno.
0: ¿Y el otro quién fue? Ya ni me acuerdo quién.
1: Jerry
0: sí, pero el que dijo que hasta que el gato vamos con carro completo, lo que hay tener dinero también en el América, hasta el gato, la mucha ray.
1: Todos.
0: ¿Y cuál es el problema?
1: O sea, van los 12 jugadores.
0: ¿Y cuál es el problema?
1: Está perfecto.
0: Hay una cremita ahí que se llama, ¿cómo se llama? Pantén, creo, para que no te arda, ¿va? Tú que usas, tienes mucho tatuaje, ¿va? Que Pantén para que no arda el tatuaje, ¿va? Sí, ahí está el Pantén para aquellos ardidos.
1: Vaselina.
0: Sí, sí, es otra cosa.
1: También.
0: Dios de mi vida. Tenemos más audios de Steffi, 1705 me parece, ¿verdad? Ahí está, ya está con mi gato Ortiz ahí, hombre.
2: Ya cambiaron la letra de ese himno, ¿no? Y ahora es América, ratatas. América, ratatas.
3: Arriba el América, volamos alto.
4: El jugador que sigue activo es el gato Ortiz.
0: Pues no, ya ganó su rapto.
1: No, ¿cómo que? Es el jugador de la América, pero.
0: Él dice que es jugador de la América, ¿ves?
1: Muy buena,
0: Es muy buena respuesta. Solo porque la respuesta le daba yo su Raptor, carnal. Dale, si no hay quien gane, lo voy a dar. ¿Quién fue Steffi el que mandó el mensaje? Terminación 1391, no.
1: ¿Qué manda su nombre?
5: Es el
0: 4104. Ok. Mark, sí, es el buen Mark. Bueno, si no hay otro ganador, Mark, te vas a llevar tu dotación.
6: Ni América ni Cruz Azul. En Chiapas somos chivistas. Ya, quiten ese himno.
0: Bueno, la
1: ¿qué
0: chica
1: partido está ahí?
0: La chica rayada es Memo. Ella es la chica rayada del Guadalajara. Ella
1: le va.
0: Es chiva, pues la chica rayada, sí. Y el otro es Chillermano.
1: Hoy, por cierto,
0: en el agua.
1: Ya hay una semana.
0: En el agua.
1: Sigue celebrando ese 3-1. Sí, 3-0, perdón.
0: En el agua, papi.
1: Chillermano.
0: Por cierto, el equipo que decía Memo le ganó un equipo chafa. Es el equipo precisamente de Chillermano. Bolos FC.
1: ¡Ah! Bolos FC de allá de Grecia.
0: Así es. Bueno, hola, buenas tardes. El jugador del América que sigue en activo es Henry Martin.
1: No sé si ya estaba Henry, pero era el centro delantero titular, era otro.
0: Sí,
1: eran dos.
0: Sí, sí, sí, pero búsquele, búsquele, licenciado, ya porque falleció. Usted ya, sí, pero aquí siguen activo, sí, pues.
1: El otro sigue activo.
0: Ah, bueno, pues yo dije de mi vida. Henry Martin, ya te dio una respuesta. Pues sí. Para que le busque, matador. Le busques. Él es Alejandro Muñoz Mendoza, el que mandó el mensaje. 961-61-509-90.
1: Sigue bueno, participando, ¿no?
0: Sí, sigue participando. Nos referíamos del tema del América porque ya regresó Balagón. Está en entrenamientos. De hecho, creo que tuvo minutos con Azul 21. Borja, me parece que también ya está. Puede tener minutos contra Cruz Azul. El equipo que lo trajo, pero que no lo fichó, se tuvo que ir a Arabia. Y el último es Zendejas. Zendejas también ya está listo para...
1: Por cierto, sí, Zendejas, un gran referente en el ataque americanista, le va a ayudar. Pienso que esos cuatro jugadores que mencionas son titulares.
0: Una vez que el rayito por izquierda, ¿no? Y me parece que Zendejas que esté bien por derecha, me parece que con este muchacho que vino de Toluca, pueden hacer...
1: Violante,
0: pueden hacer muy buen... Bueno, muy buenas cosas, mucho daño para el Cruz Azul, ¿no?
1: Y en la portería, más que nada, pues...
0: Que Cota no lo ha hecho mal, y el otro chico que tuvo un error en la Leagues Cup, pero bueno, pues, también había sacado tres, ¿no? Así que me parece que va a ser muy buen partido.
1: Sí, va a ser de ida y vuelta, esperemos que Cruz Azul muestre buena cara también, porque pues Cruz Azul últimamente...
0: Viene de dos victorias.
1: Sí, pero del fútbol no nos convence de todo.
0: Ah, bueno, que ha bajado un poco el Cruz Azul, ¿no? Dice Zorrito Azul 3-1 va a ganar, malentonado el Zorrito Azul. Creo que va a ser mucho más parejo el partido.
1: Sí, porque los dos equipos no vienen como se esperaba.
0: Sí, y si entra Borja, me parece que puede inclinar Borja un poquito la balanza a favor de la América. Henry Martin no está bien.
1: Vamos a ver qué pasa si moja... Borja
0: a su
1: ex, así, que no, nunca llegó.
0: Ex, no, nunca fue, nada más entrenó y listo, ¿no? Vamos a ver si puede hacer diferencia, ¿no? Para el partido. Henry Martin, repito, ha fallado mucho y a América le hace falta un centro delantero y quizá probablemente el colombiano sea esa solución.
1: Y Cruz Azul, el que no he visto últimamente, no está lesionado, es el morenito, el delantero, delgadito.
0: ¿Delantero morenito? Sí. ¿Delgadito?
1: Sí, un africano.
0: ¡Ay, sí es cierto! En Belé.
1: Sí.
0: En Belé.
1: No lo he visto. Así, más o menos.
0: Sí. Everé.
1: Everé.
0: Everé.
1: Sí, en los últimos partidos no lo he visto. No lo he visto. Lesionado o algo pasa, pero también es pieza clave ahí para...
0: Sí, fue el del torneo pasado y bueno, no creo que sea el que...
1: Desequilibrante. Más
0: o sea, que lo que le haga falta para estar así entre Azul y Buenas Noches. Cruz Azul viene de dos victorias, importante, cayó contra el Atlas. Hace tres jornadas y bueno, las dos últimas ha podido conquistar victoria y viene enrachadito. El favorito probablemente sea América, y no me estoy inclinando porque sea el América, sino porque viene invicto en torneo mexicano.
1: Sí, lo que te voy a decir por lo como están en la tabla. Uh-huh. Sí, sí. El equipo americanista ha estado en la liga, ha estado muy bien con los cambios y todo lo que tú me quieras mencionar, ha estado muy bien, le ha resultado. En los últimos partidos en la League Cup no se le dio, pero pues a lo mejor porque pues igual no le salieron las cosas, pero ahorita se va a enfocar al 100%
0: a la liga. Sí, a la liga, ¿no? Cinco victorias, un empate y sigue invicto, sigue pendiente todavía la jornada pasada, a las 7.
1: De hecho, creo que mañana hay partidos.
0: Mañana hay partidos, pero... Sí,
1: creo que León. León...
0: Ah, bueno, pero de la jornada 8.
1: Sí, de la atrasada, de los que faltan.
0: No, ese se reprogramaron.
1: ¿Se reprogramaron?
0: Sí, viene la jornada 8 y, bueno, lo tenemos acá a través del Corporativo Radio Núcleo. Y el Cruz Azul, bueno, es el campeón vigente, ¿no? O sea, no hay que olvidarnos de que es el campeón vigente, que es el campeón de campeones. Pero si puedo nombrar un favorito para mí, América.
1: Tus Águilas. Pues no creo que...
0: ¿Quién es tu favorito?
1: Yo pido que va a empatar.
0: ¿Un empate?
1: Un empate, le voy por el empate, pues que se... Para el televidente que sea un fútbol atractivo de parte de los dos equipos.
0: Sí, bueno, va a ganar las Águilas, no digo que 3-1, probablemente un 2-1 puede ganar. De las Águilas, gol de Borja, la diferencia. Pero no de Enrique Borja. Gol de Borja, gritaba el chavo, ¿no?
1: De hecho, el que va a fingir como local va a ser el equipo de Cruz Azul.
0: Va a fingir.
1: Venga, porque no es de él, pues.
0: Fingir es cuando miente.
1: Sí, ya lo sé, pero digo, lo va a fingir.
0: Que va a ser...
1: Porque no tiene.
0: Sí, me chamaqueaste. Vamos a ir a la pausa comercial. Faltan 10 minutos. 961-61-509-90. Jugador que sigue activo después de esa final en la que el Piojo Herrera se volvió en Super Saiyajin.
1: Así es.
0: Pausa.

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2: A pesar de que Chiapas es uno de los estados con mayor actividad sísmica del país, aún hay zonas que carecen de un monitoreo permanente que dificulta conocer con precisión lo que ocurre con las fallas geológicas que atraviesan la entidad. De acuerdo con la investigadora de la Universidad Autónoma de Ciencias y Artes de Chiapas, UNICACH, Avid Mendoza Ponce, durante este 2025 se registraron 7,527 sismos en Chiapas, cifra equivalente al 19% de la actividad sísmica ocurrida en el país. Sin embargo, la especialista explicó que el número de eventos detectados también depende de la cantidad y distribución de las estaciones instaladas en el Uno de los principales vacíos se encuentra en la zona norte, donde existen diversas fallas geológicas que no cuentan con instrumentación suficiente para determinar la frecuencia de los movimientos telúricos. Ampliar la red de monitoreo permitiría determinar con mayor precisión dónde ocurren los movimientos, así como su magnitud y comportamiento. Estos datos son fundamentales para estudiar la dinámica tectónica de Chiapas y fortalecer las acciones de prevención. Hasta el siguiente comentario.
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4: Nueve 6-1-61-5-0-9-90. Sí, los últimos dos partidos que vamos a tener aquí a través de Radio Núcleo, de Núcleo Sports, para este fin de semana.
5: Bueno, ahí para todos los que trabajan el día domingo, así como yo. Señora, por favor, sí, créale, porque ya vamos a trabajar los domingos también ahí en el transporte público, así que dele permiso, sí va, ¿por qué? Porque ahí va a escuchar su partido de fútbol, su esposo, ¿no? Para así que es. No vaya a pensar, está raro que te vayas
4: trabajando. Su esposa, porque hay muchas señoras
5: sí,
4: que
5: también, ya ahorita, fútbol. Sí, en el transporte sí. Público ya ves muchos.
4: Haciendo desayuno, ya así estás es. Prendiendo la radio y disfrutando del fútbol, ¿no, Carlitos? ¿Qué tenemos para el domingo?
5: El domingo 13 de septiembre tenemos fútbol de Europa, señor. Sí. Claro. O sea, no nada más fútbol mexicano. Claro, tenemos claro, a Levante no. Contra Barcelona a las 8:15 horas. Va por la grande, por el 90.3. O sea que desde temprano la Liga Española la vamos a tener desde las 8:15 horas. Uh-huh. De Levante contra el equipo de Barcelona. Sí, Barcelona desde Levante, mira. Desde sí, allá sí, vamos sí, a tener sí. La transmisión en vivo para que despierte el día domingo. Ya no va a haber en familia con Chabelo. No. Fútbol español como cuando jugaba Hugo Sánchez,
4: así
5: señor.
4: Es, así es.
5: ¿Lo recuerda?
4: Sí, que teníamos también el Real Madrid, pero iban a ser 4 partidos el sábado. Y mejor decidimos por el Barcelona. Y el Levante para disfrutar del dominguito tempranito, 8 de la mañana, para que ya estemos despiertos. Tú dices, no hay familia, pero hay en Goliza, te iba a decir, ¿no? Pero aquí vamos a tener así familia es, futbolera.
5: Mire, hay veces los señores o las parejas van a comprar al mercado, ¿no? A esas horas, sí. A las 8 de la mañana el domingo, para hacer un asado, para hacer.
4: Saludos a los amigos del Mercado del Norte que están desde la madrugada,
5: ¿eh? Sí, sí, sí, es cierto. Para central, todos, no solo para ellos.
4: Los centrales de abastos también, desde así las es. 4 3 de la mañana están chambeando.
5: A esas horas van a poder escuchar ya los partidos
4: a las 8 de la mañana.
5: Sí, de la Liga Española. Y el domingo, el mismo domingo, 13 de septiembre, a las 9:30 horas, por los 40, Tuxtla, comienza. Mira qué partidazo. Otro derbi, papá. Manchester United contra Manchester City.
4: El derby.
5: Nada más.
4: ¿Cómo se le llama el clásico allá en Inglaterra?
5: No me acuerdo. Derby
4: el derby es español. Español. ¿No? Es español.
5: Pero
4: no me acuerdo cómo se llama. ¿No? Pero el derby.
5: Pero imagínate inglés. La liga inglesa, la liga española, la liga mexicana. ¿Qué más quieren?
4: Pichito, y va a empezar. Bueno, ya ya creo que hoy, hombre. Está los Patriotas de Nueva Inglaterra. en la jornada 1 de la NFL. Ya estamos cerquita para tener la NFL también los fines de semana.
5: No, puro deporte para que no... Nos vamos con todo.
4: No, está, mira, escucha nada más el himno de la Premier League, mi querido matador.
5: Texto Gerardo.
4: ¿Qué segunda división? ¿Qué tercera división? ¿Qué nosotros tenemos las mejores ligas del mundo en Radio Núcleo?
5: Sí, más que nada, crean o no, es un gran gusto, ¿no? Pertenecer a esta casa de Radio Núcleo. Y qué felicidad, ¿no? Para todos los que tenemos un trabajo y donde no podemos tener el tiempo de verlo por televisión, de ir escuchando todos estos partidos. Imagínate la Liga Inglesa, la Liga Española, la Liga Mexicana, pues.
4: La Liga Alemana también.
5: Y déjate eso, Gerardo. Hay veces, pues, no tenemos la posibilidad de contratar una televisión de paga.
4: ¿Sí?
5: Y ahorita no te preocupes, lo vas a tener todo por la casa radio, ¿no?
4: Así es, nos está preguntando si vamos a tener la Champions. La Champions se está trabajando todavía, no la vamos a tener ahora. El tema también de la Champions, ¿sabes qué? Es que es a la 1:02 de la tarde, entre semana, pero bueno, vamos a hacer las gestiones necesarias. Diego Reyes y Raúl Jiménez, los del Cruz Azul aún no se cortan, ya se están curando.
5: Ese me parece perfecto, es el más atinado, Diego Reyes y Raúl Jiménez.
4: ¿Quién crees que fue? Rodolfo López, ya lo escribió desde la multiplataforma de Don Rodolfo y ya está escribiendo aquí este tipo.
5: Raúl
4: sabe.
5: Jiménez, más que nada.
4: Sabe todo ya así también, es. Así es.
5: Sí, bueno, tiene razón.
4: Se pues la
5: sí.
4: Vamos a dar también la Raptor a
5: sí,
4: José Sánchez.
5: Steph.
4: Sí, está viendo.
5: Lo único que le pedimos a todos los que nos escuchan es que nos sigan apoyando, que sigan interactuando en las páginas de Radio Núcleo, en las páginas de Facebook y interactuando también en los números de cabina para que nos apoyen. Y en estas transmisiones, ¿no, Gerardo? De que vamos a tener de los partidos.
4: Así es. También de la Liga Femenil, ahí viene la técnico de la Liga Femenil.
5: No, sería la Liga Femenil, sería la Liga Exótica.
6: ¿Qué tal? ¿Cómo están?
5: Es buenas el presidente.
6: Gracias. Profe. Mira la calle
5: ahorita Fantini, Fantini.
4: No, para que veas qué elegancia.
5: Ah, sí, la de Francia. Para los que no nos vieron, nos visitó
4: Antonio Martínez.
5: Antonio Martín.
4: El Piojo Alvarado.
5: El Piojo Alvarado con Cruz Azul. ¿O qué?
4: Estuvo con Cruz Azul. Aquí pusieron.
5: Pero Piojo Alvarado, creo que con Cruz Azul, porque con América nunca jugó. No creo que.
4: ¿Con Cruz Azul? ¿Le dice?
5: Sí, Piojo con Alvarado. Con Cruz Azul.
4: Teófilo Gutiérrez también.
5: Teófilo sigue activo ahí en Colombia.
4: Ah, bueno, entonces ganó él.
5: También.
4: ¿Ganó él o ella? A ver quién es. Jaime Centeno.
5: Así es.
4: Sí. Va, Jaime. Vamos a mandarle un audio. Jaime Centeno, ya te ganaste tu dotación de Raptor. Puedes pasar a Corporativo Radio Núcleo. Aquí te lo vamos a dejar en vigilancia para que, bueno, disfrutes de tu Raptor.
5: Así es. Lo seguimos invitando a que interactúen con nosotros para que nos ayuden. De esa manera nos pueden dar las gracias por todo esto. Este esfuerzo que está haciendo Casa Radio Núcleo para llevarle los partidos de las diferentes ligas. Sí.
4: Richard Sánchez también sigue activo y en Paraguay.
5: Así es.
4: Sí, perfecto. Wow, y ahora, ¿cómo hacer?
5: Ahí vamos a sacar las listas y les vamos a mandar la respuesta.
4: No, pues ya,
5: ya. También. Entonces, ¿quiénes son? Son dos, ¿no?
4: Richard Sánchez, dos. Richard Sánchez.
5: Los nombres de las personas.
4: Richard Sánchez. A ver. Perdón. Pasa Alejandro Muñoz Mendoza por tu dotación de Raptor también aquí al Corporativo Radio Núcleo.
5: ¿Quién
4: bueno,
5: sería?
4: Nos te despedimos. Gracias a Multiplataforma. Nos vamos a quedar aquí haciendo las bolas. Pero bueno, gracias Betito Aquino. Gracias Steffi Sánchez.
5: Bye.
4: Un provecho. Adiós.

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0: ¿qué tal? Buenas tardes, bienvenidos al avance de las noticias. Crece un 40% la presencia de mujeres en el sector laboral de Chiapas. Sufre la entidad pérdida de 1,000 hectáreas forestales al año. Lanzan alerta por calor e inundaciones. Enfrenta la fotografía, nuevos retos ante la inteligencia artificial. Exposición retrata la identidad Zoque. Distingue la UNESCO acciones de México y Chiapas en materia de alfabetización. En asuntos nacionales, renuncia de última hora en el INE. Claudia Arlet Espino deja la Secretaría Ejecutiva previo al inicio del proceso electoral. Reporta el Servicio Meteorológico Nacional al mes de agosto de 2026 como el más seco y más caluroso desde 1941. En temas del mundo, sentencia a la cadena perpetua a 2 mujeres por asesinar a un joven en Nueva York. Desmiente Comando Central que Guardia Revolucionaria de Irán atacara destructores de Estados Unidos. Y en los deportes, arrancan los Olmecas de Tabasco con el pie derecho, la Serie del Rey 2026. Eso y más en punto de las 2 de la tarde con 30 minutos en la segunda emisión de Notinúcleo. Soy Javier Figueroa, los espero.
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1: La disputa territorial entre Chiapas y Oaxaca, que por más de 5 décadas no ha sido resuelta en la región de los Chimalapas, representa un reto para la organización de las elecciones de 2027, reconoció el INE en Chiapas. Los Chimalapas, que comprende alrededor de 160 mil hectáreas en el noreste de Cintalapa, es considerado punto de atención por sus antecedentes sociales, políticos y agrarios, aunque hasta ahora el conflicto no ha impedido el desarrollo de las actividades del organismo. Para la vocal ejecutiva de el INE en Chiapas, Flor Denise Pérez Chávez, la zona no es un foco rojo, pero requiere de un análisis anticipado para conocer las condiciones que podrían presentarse durante la organización de los comicios. Ante este escenario, el INE mantiene coordinación estrecha con el Instituto de Elecciones y Participación Ciudadana para dar seguimiento a cualquier situación que pueda afectar el trabajo de campo durante el proceso electoral. El INE también da seguimiento a otros municipios como Tila, Chenaló, Panteló, Chicomucelo, Frontera Comalapa, Honduras de la Sierra y Siltepec, donde las condiciones locales podrían dificultar el ingreso del personal electoral o la instalación de casillas. Rumbo al 2027, el INE busca conocer con anticipación las condiciones de estas zonas para definir su estrategia operativa y garantizar el desarrollo de sus actividades. Hasta el siguiente comentario.
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0: ¿qué tal? Buenas tardes, bienvenidos a la cadena auditiva más grande y de mayor cobertura noticiosa en todo el sureste de la República Mexicana. Crece un 40% la presencia de mujeres en el sector laboral de Chiapas. Sufre la entidad pérdida de 1,000 hectáreas forestales al año. Lanzan alerta por calor e inundaciones. Enfrenta la fotografía nuevos retos ante la inteligencia artificial. Exposición retrata la identidad Zoque. Distingue la UNESCO acciones de México y Chiapas en materia de alfabetización. En asuntos nacionales, renuncia de última hora en el INE. Claudia Arlet Espino deja la Secretaría Ejecutiva previo al inicio del proceso electoral. Reporta el Servicio Meteorológico Nacional al mes de agosto de 2026 como el más seco y más caluroso desde 1941. En temas del mundo, sentencian a cadena perpetua a 2 mujeres por asesinar a un joven en Nueva York. Desmiente Comando Central que Guardia Revolucionaria de Irán atacara destructores de Estados Unidos. Y en los deportes, arrancan los Olmecas de Tabasco con el pie derecho la Serie del Rey 2026.
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0: Buenas tardes, muy buenas tardes, me da muchísimo gusto saludarlos una vez más en esta tarde del miércoles 9 de septiembre del 2026. El tiempo continúa su marcha inexorablemente. Permítame saludar a mi compañero Fabián Zavalloa, que se encuentra en los controles técnicos, Daniela Grajales en la redacción, Rosomero Villa Martínez en la dirección de noticias. Soy su servidor y amigo Francisco Javier Figueroa Niño. Como siempre, el abrazo a la distancia para mis compañeros que están en turno en cada una de las estaciones que conforman la gran cadena Radio Núcleo. Estamos transmitiendo para todo el mundo a través de nuestras plataformas digitales Facebook, X, Instagram y YouTube, donde nos encontrará como Notinúcleo. Nuestras páginas web www.notinucleo.com y www.radionucleo.com para escucharnos en vivo y encontrar la información que a usted le interesa. Pasamos rápidamente a las noticias. Incrementa hasta un 40% la presencia de mujeres en el sector laboral de Chiapas. Vamos con el apunte de Juan Jesús Toledo.
2: Históricamente, Chiapas ha presentado cifras complejas de acuerdo con mediciones del INEGI. La participación de las mujeres en la población económicamente activa se ha mantenido rezagada en comparación con el promedio nacional, rondando históricamente poco más del 30%. Pero a pesar de este porcentaje, se tiene registro que en ciertos sectores empresariales, la mujer es la principal figura en la administración o representación empresarial, con un esquema que por muchos años el hombre dominaba. Alejandra Martínez, economista chiapaneca con estudios de mercado laboral, aseguró que las oportunidades de este año no se limitan al sector comercial y de servicios tradicionales. Las convocatorias actuales integran una oferta diversificada que abarca desde mandos medios administrativos y operativos hasta puestos especializados para profesionistas en áreas de derecho, salud, tecnologías y docencia, con perspectivas salariales que superan los tablones básicos, dependiendo de la experiencia y una igualdad y equidad que durante décadas la mujer luchó para tener las mismas oportunidades.
3: La realidad es que hoy la participación de las mujeres en el mercado laboral mexicano ha experimentado avances bastante significativo, yo te diría que en las últimas dos décadas. En todas estas industrias hay factores que van a determinar que ese favoritismo por parte de las mujeres. Como tú bien sabes, hay muchas mujeres que hoy en día pues ejercen un multirol dentro de su vida, ¿no? Son trabajadoras, pero también son cabezas de familia, son mamás, pudieran ser sostén económico y muchas otras cosas que probablemente si nos regresamos 20 o 30 años atrás, pues eran cosas muy poco comunes que no sucedían.
2: Pero el panorama sigue siendo no alentador, principalmente para aquellas que no cuentan con las oportunidades de desarrollo académico o son mujeres rurales. Organismos económicos señalan que la informalidad laboral y las cargas desproporcionadas de trabajo doméstico y de cuidados no remunerados sigue siendo la principal barrera que enfrentan las mujeres en territorio chiapaneco para incorporarse de manera continua a la economía formal. Informó para Notinúcleo Juan Jesús Toledo.
0: Bueno, aunque usted no lo crea, pierde la entidad cerca de 1,000 hectáreas de cobertura forestal al año. Alertan por calor e inundaciones. Vamos con el reporte de Víctor Pérez.
4: La exposición urbana y la pérdida de áreas verdes están cambiando el territorio de la zona metropolitana de Tuxtla y aumentando riesgos que ya resiste la población, más calor y mayores afectaciones por inundaciones. De acuerdo con los diagnósticos realizados dentro del proyecto de conservación del patrimonio natural de la zona metropolitana de Tuxtla, se estima que se pierden aproximadamente 1,000 hectáreas de cobertura forestal al año.
5: Pero sí hemos perdido en nuestros diagnósticos, hemos visto que perdemos aproximadamente 1,000 hectáreas de cobertura forestal al año.
4: La especialista explicó que entre los principales problemas se encuentra la impermeabilización del suelo con concreto, la pérdida de árboles, los desarrollos urbanos y el manejo de residuos, factores que están relacionados con el incremento de temperaturas y la menor capacidad del suelo para absorber agua.
5: Tenemos el problema del manejo de los residuos sólidos, pero también tenemos graves problemas con el incremento de temperaturas por efecto de la isla de calor.
4: Ante este escenario, el proyecto ha desarrollado acciones de prevención de incendios, equipamiento de brigadas y restauración urbana con el objetivo de recuperar espacios naturales y fortalecer la participación ciudadana.
5: Desarrollamos un índice de riesgo socioambiental que nos ubica en un mapa qué zonas tienen alto, muy alto, medio, bajo riesgo socioambiental derivado de todas estas problemáticas que estamos abordando.
4: Entre las áreas consideradas de mayor atención se encuentra la zona noreste, la ladera sur y sectores del centro de la ciudad donde existe una elevada urbanización y menor cobertura forestal.
5: Bueno, dentro de las zonas de mayor atención, particularmente en Tuxtla, está la zona norte oeste. También la ladera sur tiene grandes afectaciones. Las áreas límite en las periferias, ¿no?, de la ciudad y también hacia San Fernando y Berriozábal y Chiapa de Corzo.
4: El llamado es a fortalecer la planificación territorial y utilizar la información científica disponible para tomar decisiones que permitan conservar las áreas naturales y recuperar la capacidad de las ciudades para enfrentar el calor y las lluvias. Para Notinúcleo, Víctor Pérez.
0: Los trastornos del sueño afectan a 4 de cada 10 personas en la entidad. Vamos con Juan Jesús Toledo.
2: El insomnio y las altas temperaturas y el uso nocturno de pantallas detonan una crisis de salud mental y cardiovascular en la entidad. En las calles de Tuxtla Gutiérrez, Tapachula y Los Altos de Chiapas, la jornada laboral suele comenzar temprano, pero para miles de chiapanecos, el descanso reparador se ha vuelto un lujo inalcanzable. Estimaciones de la Secretaría de Salud y especialistas señalan que hasta un 40% de la población padece algún tipo de trastorno del sueño, siendo el insomnio y la apnea obstructiva los diagnósticos más frecuentes. La psicóloga psicóloga María Palacios asegura que solo dormir menos de 6 horas por noche ha dejado de ser visto como una medalla productiva para convertirse en un factor determinante en enfermedades crónicas y accidentes viales en el estado. Las principales situaciones que provoca el no dormir de la manera correcta para el ser humano son el uso excesivo de pantallas y luz azul, la presión económica y el ritmo laboral acelerado, y los trastornos de ansiedad no tratados manteniendo el sistema nervioso en un estado constante de alerta.
6: Pues muchos caen en la depresión, en la parte emocional que es tan importante cuidar, y algo que les afecta mucho a veces los problemas familiares en casa, los problemas económicos que viven como niños adolescentes en la familia. En los hombres muchas veces algunos pues son más aislados, les cuesta mucho trabajo platicar sus problemáticas. Esa es una parte muy difícil también porque tienen que pedir ayuda, es muy importante.
2: Las especialistas reiteraron que este tipo de condiciones está en aumento principalmente en el uso excesivo de la tecnología, provocando que el estrés y la ansiedad ya se encuentren entre las primeras 5 enfermedades principales que pueden provocar la muerte. Si la dificultad para conciliar o mantener el sueño persiste por más de 3 semanas, la indicación médica es acudir al centro de salud más cercano o solicitar valoración psicológica para evitar complicaciones de salud mayor. Informó para Notinúcleo Juan Jesús Toledo.
0: El Día Mundial de la Agricultura se celebra, entre comillas, cada 9 de septiembre para reconocer la labor de los agricultores y la importancia de esta actividad en la producción de alimentos y el desarrollo sostenible. Y cuando decimos entre comillas, por la situación crítica que se está viviendo en varios puntos del país por la sequía. Vamos a hacer una pausa, regresamos.

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4: Exactamente a las 14 horas 2 de la tarde con 45 minutos se pronostican lluvias puntuales intensas en zonas de Sinaloa, Nayarit, Michoacán y Guerrero. Vamos en este momento con el reporte meteorológico.
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5: El Servicio Meteorológico Nacional de la CONAGUA le informa el pronóstico del tiempo. Para hoy, 9 de septiembre de 2026, el monzón mexicano e inestabilidad atmosférica sobre el noroeste del territorio nacional ocasionarán lluvias puntuales intensas en zonas de Sinaloa y Nayarit, puntuales muy fuertes en zonas de Durango y Sonora, y puntuales fuertes en Baja California Sur y Chihuahua. Todas acompañadas con descargas eléctricas y fuertes rachas de viento. A su vez, canales de baja presión, circulaciones ciclónicas y vaguadas y niveles altos de la atmósfera al interior del país e inestabilidad atmosférica, así como el desplazamiento de la onda tropical número 37 sobre el sur del territorio mexicano, además de una nueva onda tropical, la número 38, que se aproximará a la península de Yucatán, generarán lluvias puntuales intensas en zonas de Michoacán y Guerrero. Puntuales muy fuertes en zonas de Zacatecas, Aguascalientes, Jalisco, Colima, Guanajuato, Tamaulipas, Veracruz, Tabasco, Oaxaca, Chiapas y Campeche. Y puntuales fuertes en zonas de Nuevo León, San Luis Potosí, Estado de México, Puebla, Yucatán y Quintana Roo. Así como lluvias con intervalos de chubascos en Coahuila, Querétaro, Hidalgo, Tlaxcala, Morelos y Ciudad de México. Todas ellas acompañadas con descargas eléctricas. Por otra parte, un anticiclón en niveles medios de la atmósfera mantendrá el ambiente por la tarde caluroso a muy caluroso en el norte del territorio nacional, estados del litoral del Pacífico, del Golfo de México y de la península de Yucatán, prevaleciendo la onda de calor en zonas de Sinaloa, Nuevo León y Tamaulipas, e iniciando a partir de hoy en Baja California.
4: Pero reportan pobladores de Tonalá apagones de luz en diferentes colonias del municipio. Vamos en este momento a la región costa con Eduardo Espinosa.
6: ¿Qué tal? Es un gusto saludarlos con la información desde la región Istmo-Costa. En horas de la tarde de este pasado martes, cientos de usuarios reportaron apagones en diferentes localidades del municipio. Luego de una lluvia intensa acompañada de tormenta eléctrica en la ciudad, inmediatamente el suministro eléctrico comenzó a presentar fallas. Al menos 16 colonias reportaron constantes bajones y apagones alrededor de las 15 horas. En algunas zonas el servicio se logró restablecer en el lapso de las 16 horas. Y en otras, en horas de la noche. Hasta el momento, la Comisión Federal de Electricidad no ha informado sobre lo que nuevamente ocurrió este pasado martes. Ante esta situación, los usuarios del municipio siguen exigiendo mejoras en el suministro eléctrico, ya que llueva o no, las fallas en el servicio no faltan. Por ejemplo, pobladores de Puerto Arista estaban dando a conocer la falta de energía eléctrica desde horas de la mañana de este pasado martes, y en el que expresaron su preocupación por la posible descomposición de alimentos en refrigeración ante el calor excesivo, así como afectaciones al comercio local y el funcionamiento de aparatos. Finalmente, es importante recordar que en el municipio se han anunciado cortes programados por trabajos de mantenimiento, aunque usuarios señalan que las fallas imprevistas siguen siendo recurrentes. Para Notinúcleo, Eduardo Espinosa.
4: Reconoce la UNESCO a los gobiernos de México y Chiapas por alfabetizar. Vamos con Carla Trujillo.
7: El 60 aniversario del Día Internacional de la Alfabetización 2026, Alfabetización para las Personas, el Planeta y la Prosperidad, realizada en el municipio de Chamula, el gobernador Eduardo Ramírez Aguilar recibió el Premio UNESCO Confucio de Alfabetización otorgado por la Organización de las Naciones Unidas para la Educación, la Ciencia y la Cultura en reconocimiento al trabajo que realiza el gobierno de Chiapas con el respaldo del gobierno de México mediante el programa Chiapas Puede. Ante la presencia de la subdirectora general de Prioridad África y Relaciones Exteriores de la UNESCO, Lidia Artur Brito, y el secretario de Educación Pública de México, Mario Delgado Carrillo, el gobernador celebró esta distinción a la labor que representa mediante esta iniciativa de alfabetización con arraigo cultural que llega a las comunidades, especialmente a aquellas históricamente olvidadas.
8: Este programa tiene alma, tiene corazón, tiene vida y va a permanecer para siempre. Estoy cierto de que nosotros nos tocó esta lucha, nos tocó este momento, pero los que vienen detrás de nosotros, no tengo duda, es un mejor Chiapas y serán mejores generaciones, y de ahí ya no nos vamos a mover, porque Chiapas Puede. El programa Chiapas Puede no solamente alfabetiza, humaniza, porque eso es lo que estamos haciendo. Alfabetizar es amar.
7: En este evento, donde estuvieron presentes ministras y ministros de diferentes países y representantes de los estados miembros de la UNESCO, Ramírez Aguilar agradeció el pleno respaldo que la presidenta de la República, Claudia Sheinbaum Pardo, brinda a Chiapas en materia de educación. Asimismo, convocó a más personas a sumarse a este movimiento social para llevar Chiapas Puede hasta el último rincón de las comunidades y enseñar a leer y escribir. Para Notinúcleo, Carla Trujillo.
4: Las cardiopatías congénitas, la primera causa de mortalidad infantil en Chiapas. Vamos con esta nota en esta tarde con nuestro compañero Juan Jesús Toledo.
9: Con la misión de garantizar un diagnóstico oportuno y reducir la mortalidad infantil asociada a afectaciones del corazón, instituciones de salud pública y organizaciones médicas han puesto en marcha campañas de tamizaje y diagnóstico especializado orientados a la población infantil del estado. Estas actividades buscan acelerar servicios especializados a familias de municipios prioritarios y zonas de difícil acceso, reduciendo así la necesidad de traslados a centros médicos fuera del estado. Marta Castillejos, especialista en medicina externa de la Facultad de Medicina de la UNACH, destacó que el diagnóstico en etapas tempranas mejora radicalmente el pronóstico de vida de los pacientes pediátricos. Cuando una alteración se detecta a tiempo, las infancias pueden programarse para intervenciones correctivas o tratamientos de seguimiento de forma planificada, evitando complicaciones graves durante el desarrollo. Las autoridades locales hacen un llamado a madres, padres y tutores a acudir a las unidades médicas ante cualquier señal de alerta de lactantes o menores, como fatiga al alimentarse, coloración azulada en labios o uñas, sudoración excesiva o falta de ganancia de peso.
10: Revisar los recién nacidos que tienen de 24 a 72 días de vida extrauterina, o sea, de nacimiento, de 1 a 3 días de nacimiento. ¿Por qué en este momento? Porque este equipo en específico detecta problemas en el corazón que conllevan muchas veces, al no ser identificadas, a la muerte del recién nacido. La famosa muerte de cuna que se da en esos niños de que vienen, nacen bien, de que están bien, según lo que dicen los papás, y posteriormente lo encuentran muerto, porque se han realizado hasta el día de hoy 44 tamizajes.
9: Las cardiopatías congénitas representan una de las principales causas de mortalidad infantil en la entidad. Sin embargo, la detección temprana a través de pruebas clínicas especializadas permite brindar tratamientos adecuados, muchos de los cuales evitan cirugías de mayor riesgo mediante procedimientos de cateterismo o intervencionismo oportuno. Informó para Antinúcleo Juan Jesús Toledo.
4: Día como hoy, pero del año de 1731, nace en la ciudad de Veracruz Francisco Javier Clavijero, historiador, religioso y escritor mexicano. Es considerado el principal exponente de la Ilustración en la Nueva España. Hacemos una pausa, volvemos.

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3: Bueno, son las 14 horas, 2 de la tarde con 57 minutos en esta segunda emisión de Notinúcleo. Muchas gracias por continuar con nosotros. La imaginación de las infancias se plasman en la exposición pictórica infantil titulada Colores de mi Pueblo. Los detalles en la sección cultural con Daniel Torres.

0: Cultura.
1: ¿Qué tal? Un gusto poder saludarlos. Vámonos con la información cultural. Los acordes más representativos del país están listos para vibrar en una noche de gala con la celebración del Concierto Mexicano, un espectáculo musical imperdible a cargo de la Orquesta Sinfónica de Chiapas. Los músicos ofrecerán un repertorio especial diseñado para enaltecer la riqueza sonora, la identidad y la tradición a través de interpretaciones magistrales que cautivarán a todos los asistentes. La cita para disfrutar de esta velada artística será ese 10 de septiembre a las 7:30 de la tarde, teniendo como escenario el Teatro de la Ciudad Emilio Rabasa. Las páginas que rescatan la riqueza folclórica, el ritmo y el lirismo regional están listos para ser descubiertas con la presentación del libro La Danza, el Baile, Canto y Poesía de Chiapas. Esta es una obra monográfica autoría de Melitón Martínez Muñoz. La cita para este evento cultural está programada para este jueves 10 de septiembre a las 7 de la tarde en el Salón de Teatro del Centro Cultural Rosario Castellanos, ubicado en Comitán de Domínguez. La imaginación y la mirada de las infancias se plasman en la exposición pictórica infantil titulada Colores de mi Pueblo, una muestra que reúne diversas creaciones llenas de color y significado sobre la identidad local. A través de los trazos elaborados por los pequeños artistas, el público podrá apreciar paisajes, tradiciones y escenas cotidianas que reflejan el orgullo y la esencia de su comunidad desde una perspectiva creativa y auténtica. La inauguración y apertura de este espacio visual se llevará a cabo este jueves 10 de septiembre a las 10 de la mañana en el Centro Cultural de Teopisca, ubicado en la Segunda Avenida Oriente Norte, sin número, en el centro de Teopisca. Informó para Notinúcleo Daniel Torres.
2: La fotografía enfrenta nuevos retos ante la inteligencia artificial. Una exposición retrata la identidad zoque. Vamos con Víctor Pérez.

0: En tiempos donde la inteligencia artificial puede crear imágenes en cuestión de segundos, los fotógrafos enfrentan nuevos desafíos para mantener la esencia de una imagen real y contar historias a través de su lente. El fotoperiodista René Araujo, con cerca de 40 años de trayectoria, asegura que hacer fotografía implica mucho más que presionar un botón. Requiere observar, reflexionar y acercarse con respeto a las personas y comunidades que se retratan.
1: Ser fotógrafo no solo es apachurrar un botón, es un acto de reflexión constante. Cuando nos acercamos a las comunidades, al pueblo, a la gente, debemos de hacerlo desde nuestra intuición, basada en un sentido común, y siempre pensar en quienes estamos fotografiando.
0: Para el fotógrafo, la tecnología y la inteligencia artificial forman parte de una nueva época, pero no deben sustituir la creatividad ni la responsabilidad de documentar la realidad.
1: Vivimos en un tiempo nuevo, donde tenemos nuevas tecnologías a la mano. La inteligencia artificial está en nuestro costado derecho. Hagamos de nuestra personalidad un ejercicio de identidad. Si van a ser inteligencia artificial, justifíquenla a través de su trabajo.
0: Y justamente esa realidad es la que busca preservar con su nueva exposición Mujeres Oques, una muestra integrada por 16 fotografías que reconoce a las mujeres de la comunidad Zoque, originaria de Tuxtla Gutiérrez.
1: La cultura Zoque no se está dando a conocer, siempre ha existido. Ha tenido entradas y salidas a la luz pública, pero recuerda que ellos tienen más de 300 años en nuestra ciudad. Bailan y caminan en nuestras cocinas, en nuestros mercados.
0: La muestra Mujeres Oques estará abierta al público durante septiembre en el Teatro Francisco I. Madero como parte de las celebraciones de las fiestas patrias. A través de sus retratos, el fotoperiodista busca reconocer a las mujeres, madres y danzantes de la comunidad Zoque y mantener viva una parte fundamental de la identidad de Tuxtla. En una época dominada por imágenes generadas artificialmente, esta exposición apuesta por lo contrario: mirar, documentar y preservar historias reales a través de la fotografía. Para Notinúcleo, Víctor Pérez.
2: En 1908, en un día como hoy, nace en Hidalgo del Parral Aurora Reyes, considerada la primera muralista mexicana. Son las 15:03 de la tarde con un minuto. Esta es la Hora Central de México.

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4: Bueno, en el ámbito nacional, más del 80% de los maestros están a favor de regular el uso de celulares en las aulas, señala la Secretaría de Educación Pública. Los detalles en el panorama nacional con Elena Zúñiga.

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1: El gobierno acordó fortalecer las acciones para atender a las mujeres víctimas de tortura sexual, especialmente a quienes se encuentran privadas de la libertad. Durante la primera sesión ordinaria 2026 del Mecanismo de Seguimiento de Casos de Tortura Sexual Cometida contra las Mujeres, instituciones de los tres órdenes de gobierno reafirmaron su compromiso de mejorar la atención, el acceso a la justicia y la reparación integral del daño. Como parte de los acuerdos, se elaborará un instrumento para identificar las necesidades de las mujeres víctimas de tortura sexual que se encuentran en centros penitenciarios. El gobierno federal duplicó la cobertura de su seguro paramétrico contra catástrofes, que ahora cuenta con una suma asegurada de 10 mil millones de pesos, el doble de lo contratado en 2025. El instrumento tiene como finalidad atender los daños ocasionados por fenómenos naturales de gran magnitud y proteger la infraestructura pública del país. El seguro para catástrofes tiene una vigencia del 5 de junio del 2026 al 5 de mayo de 2027 y contempla riesgos relacionados con sismos, erupciones volcánicas, huracanes e inundaciones. La Comisión Nacional de los Derechos Humanos señaló que la inteligencia artificial es una innovación que tanto podrán multiplicar riqueza como ampliar desigualdades, y por ello, desde una perspectiva de garantías fundamentales, no puede considerarse un progreso completo. Ante este contexto, propuso 10 parámetros que considera indispensable que cualquier desarrollo, utilización o regulación de la inteligencia artificial atienda. Entre estos, los derechos humanos, derecho a la verdad y a la dignidad, como límites y finalidad de la utilización o innovación tecnológica. Poco menos de 50% de los docentes de educación básica participaron en el cuestionario que realizó la Secretaría de Educación Pública sobre el uso y regulación de dispositivos digitales en ese nivel educativo. De acuerdo con la Dirección General de Gestión Escolar y Enfoque Territorial, 565.396 de los más de 1.2 millones de directivos y profesores respondieron el formulario. Del total de los encuestados, 81% estuvieron a favor de la regulación a nivel nacional y 87.4% consideraron que cada escuela debe decidir los criterios sobre el uso de estos aparatos con base en su contexto y necesidades. Hasta aquí este recorrido a través del territorio nacional, informó para Notinúcleo Elena Zúñiga.
0: En 1919, en un día como hoy, nace Marco Antonio Campos, actor y humorista mexicano. Hacemos una pausa, volvemos.
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0: Son las 15 horas, 3 de la tarde, las 3 de la tarde con 9 minutos. ¿No puedes soltar el celular? o mejor dicho, no podemos soltar el celular. La UNAM alerta sobre el uso excesivo del teléfono. Vamos en ese momento con un reporte UNAM. Fabiola Méndez.
7: Son las 2 de la mañana. No puedes dejar de ver la pantalla. Es como si el scrolleo infinito se hubiera apoderado de tu cerebro, como si lo hubieran hackeado.
10: El término de hackeo digital es para tratar de explicar el cambio que toda esta velocidad, todos estos dispositivos están haciendo en nuestro cerebro.
7: Se podría decir que las pantallas saquean nuestra infraestructura cerebral.
10: Lo dejamos el celular en la mesa y tengo ese impulso de quererlo agarrar o ver, ahí sí está actuando la dopamina. Pero no es para producir placer, es porque quiero, tengo la necesidad de alcanzar ese objetivo.
7: Esa demanda constante puede desencadenar agotamiento mental.
10: Si se agota nuestra corteza prefrontal, sus funciones van a caer con falta de memoria, pérdida de información. Podemos empezar a tener lapsus de pérdida de palabras o de ideas con falta de sueño, alteraciones del sueño, insomnio.
7: Nuestro cerebro no está diseñado para responder siempre a esa velocidad.
10: Requerimos toda una serie de procesos que nosotros podemos hacer de manera muy simple para irnos desintoxicando.
7: El camino a la desintoxicación digital es poner puntos de fricción.
10: Que nos cueste más trabajo hacer algo. No quiero ver el celular, lo apago. No lo voy a dejar en la mesa, lo pongo en un cajón. Evita este scroll infinito.
7: Y hay que ser constantes.
10: Y si esto lo hacemos día con día, en el fin de semana, cuando estamos conviviendo, etcétera, ya podemos empezar a revertir este hackeo que está haciendo esta tecnología.
0: El Servicio Meteorológico Nacional informó que el pasado mes de agosto fue el más seco del que se tiene registro desde 1941 y también el más caluroso, ya que la temperatura fue de 2.5 grados por arriba del promedio histórico con 27.2 grados cuando la media es de 24.7. Cabe señalar que el fenómeno del Niño se encuentra en desarrollo. Lo favorece la reducción de las precipitaciones y periodos más secos. Sin embargo, sus efectos no son uniformes en todo el país. Varían de acuerdo a cada región y puede propiciar una distribución irregular de las lluvias. El paquete económico 2027 tiene como meta alcanzar un crecimiento económico de más de 2%, además de mantener protegidos los programas de bienestar, los proyectos prioritarios y la inversión pública, informó este miércoles el secretario de Hacienda y Crédito Público, Edgar Amador Salazar, durante la conferencia matutina de la presidenta Claudia Sheinbaum Pardo. El titular de Hacienda destacó que las previsiones económicas buscan contribuir a la creación de empleos y al bienestar de las familias mexicanas, al tiempo que se mantiene una política de finanzas públicas responsables y sostenibles en el largo plazo. Una renuncia imprevista sacudió este miércoles las oficinas centrales del Instituto Nacional Electoral. A solo unas horas de que comience formalmente el proceso electoral 2026-2027, este 10 de septiembre, la secretaria ejecutiva del organismo, Claudia Arlet Espino, presentó su renuncia con carácter de irrevocable ante la consejera presidenta del Instituto, Guadalupe Tadei Zavala. De acuerdo con el documento entregado a la presidenta del órgano electoral, la funcionaria argumentó estrictos motivos de salud para separarse de sus funciones. Pasando al ámbito internacional, el humo de segunda mano causa 1.066 millones de muertes al año y afecta a uno de cada tres habitantes del planeta. Los pormenores en una vuelta por el mundo con Daniel Torres.
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11: El rendimiento de los estudiantes en lectura y matemáticas ha sufrido una preocupante caída a nivel global, según reveló el Programa para la Evaluación Internacional de los Alumnos. El informe destaca a Costa Rica como uno de los países con un aumento significativo en su rendimiento en esa área. El país centroamericano aumentó su desempeño en más de 10 puntos, pasando de 411 a 424 puntos. En el caso de España, el informe revela una caída en todas las áreas respecto de la medición de 2022. La más dramática se da en lectura, con un descenso de 23 puntos. En matemáticas baja 16 puntos y 8 en ciencias. Cada año un tercio de la población mundial está expuesta al humo de segunda mano, también conocido como tabaquismo pasivo, que sigue siendo una importante fuente de enfermedad y mortalidad entre las personas no fumadoras. Se estima que 2,71 mil millones de personas en todo el mundo estuvieron expuestas al humo de segunda mano, una combinación de dos tipos de humo inhalado por quienes no fuman. En 2023, lo que contribuyó a 1,66 millones de muertes. Entre ellas hay 767 millones de niños menores de 15 años

0: capital. En julio, un grupo de unas 50 personas dejó agentes heridos durante un ataque en el que se utilizaron fuegos artificiales. El Departamento de Salud de Florida informó que registraba 59 infecciones de dengue adquiridas localmente. La cifra superó el total estatal de 41 casos que figuraba en un reporte oficial de vigilancia difundido a fines de agosto, lo que confirma que la actividad del virus aumentó en el área de Tampa Bay durante ese periodo. El total de 41 casos de dengue adquiridos en Florida fue publicado en el informe estatal de la semana 33. El documento precisó que 18 infecciones locales se sumaron durante ese periodo y que los contagios acumulados habían comenzado en julio y agosto. La Secretaría de Gestión de Riesgos y Contingencias Nacionales de Honduras mantiene algún nivel de alertamiento en 234 municipios, lo que representa cerca del 80% del territorio. Dentro de este grupo, 103 municipios permanecen en alerta roja debido a la gravedad de los efectos asociados al déficit de lluvias. Por esa razón, los 5.6 millones de hondureños que residen en los municipios bajo alerta continúan expuestos a los efectos de la emergencia. De acuerdo con las previsiones mencionadas por Sánchez, noviembre podría continuar presentando dificultades, por lo que el monitoreo de la situación se contempla incluso hasta marzo de 2027. Hasta aquí este recorrido por el mundo, informó para Notinúcleo Daniel Torres.
1: El primer ministro de Reino Unido, Andy Burnham, defendió la decisión de su gobierno de bloquear las importaciones procedentes de los asentamientos israelíes en Cisjordania, reocupada ante el Parlamento británico este miércoles. Israel reaccionó con indignación ante las sanciones, ordenó el cierre del consulado británico en Jerusalén este y prohibió la entrada a Israel a 12 ciudadanos británicos como represalia. Indígenas guatemaltecos se suman a protestas contra el alza de precios de combustibles. Vamos con un reporte, Euronews.

0: Cientos de indígenas guatemaltecos se sumaron el martes a las protestas que exigen medidas contra el alza del precio de los combustibles, el incremento del valor de la gasolina y principalmente del diésel que el gobierno atribuyó a los efectos de la guerra en Medio Oriente ha encarecido productos de la canasta básica y el transporte. Varios sectores, entre ellos sindicatos, grupos civiles y de comerciantes, reclaman desde hace 2 meses la intervención estatal con manifestaciones y cortes de rutas a nivel nacional. El presidente Bernardo Arévalo envió el lunes al Congreso de mayoría opositora un proyecto para subsidiar los combustibles, pero no tiene el consenso necesario, a diferencia de otro aprobado en abril de forma temporal. Estas organizaciones, que no descartan arreciar las protestas, lideraron en 2023 bloqueos de carreteras para defender el triunfo electoral de Arévalo, cuya investidura estuvo en riesgo por investigaciones de una polémica exfiscal.
1: Dos mujeres fueron sentenciadas a cadena perpetua sin posibilidad de libertad condicional por el asesinato en primer grado de un joven de 24 años, oriundo de Minnesota, luego de un proceso judicial que involucró a 7 personas acusadas de distintos grados de participación en el crimen. Argentina denuncia penalmente a una empresa israelí por operar en Malvinas. Vamos con un reporte, Euronews.
2: El gobierno argentino ha presentado cargos penales contra empresas vinculadas a la firma israelí Navitas por explorar petróleo y gas bajo licencias británicas en la cuenca norte de las Islas Malvinas. La soberanía del archipiélago es objeto de disputa entre Argentina y Reino Unido. Según un comunicado del gobierno, los cargos se dirigen contra Navitas Petroleum Development and Production Ltd., Navitas Petroleum Atlantic United, Navitas Petroleum LP, IHI Associates Inc. y Eco Atlantic Oil and Gas Ltd. Argentina alega que estas empresas presuntamente poseen licencias otorgadas por el gobierno ilegítimo del Reino Unido en las Malvinas para la exploración y o extracción de hidrocarburos en la cuenca norte de las Malvinas. Una ley de 2011 establece penas de hasta 20 años de inhabilitación y hasta 15 años de prisión para quienes realicen estas operaciones sin autorización argentina. La denuncia también incluiría a los

0: accionistas de Navitas y a todos los directores, gerentes, miembros de órganos de supervisión, administradores, agentes y representantes, así como a todos aquellos que participaron en el acto punible.
1: El Comando Central de los Estados Unidos desmintió que las fuerzas del Cuerpo de la Guardia Revolucionaria Islámica de Irán atacaron dos destructores de la Armada estadounidense que operan en Oriente Medio a través de una publicación en su cuenta en X este miércoles. Además, aseguró que las fuerzas estadounidenses han destruido con éxito 10 petroleros iraníes tan solo en la última semana, y aseguró, sin presentar pruebas, que los buques formaban parte de una red clandestina multimillonaria que financia al Cuerpo de la Guardia Revolucionaria. Un ataque masivo nocturno ruso contra Kiev deja al menos 6 heridos. Vamos con un reporte, Euronews.
2: En Ucrania, un ataque masivo nocturno ruso contra Kiev dejó al menos 6 heridos en la noche del martes al miércoles. El Kremlin lanzó una nueva andanada de misiles y drones contra Kiev, objetivo de Moscú en las últimas semanas, mientras Ucrania afronta una creciente escasez de interceptores. Según las autoridades, los misiles impactaron en zonas civiles, alcanzando viviendas, una escuela y varios almacenes. Los ataques suponen el fin definitivo a la suspensión temporal de las hostilidades entre Kiev y Moscú durante la visita de los enviados estadounidenses este fin de semana. Por otro lado, un ataque con drones rusos causó la muerte de civiles en un puesto fronterizo con Moldavia. El ataque dejó varios muertos y heridos, aunque las autoridades no han precisado el número de víctimas. Por su parte, el Ministerio de Defensa ruso anunció el miércoles que había derribado cerca de 600 drones ucranianos lanzados hacia su territorio durante la noche. El gobernador de la ciudad de Novorossiysk, en el suroeste del país, aseguró que varios drones ucranianos nos atacaron una terminal petrolera, matando al menos a 4 personas y provocando un gran incendio.
1: En 1931, en un día como hoy, México ingresa a la Sociedad de las Naciones. Hacemos una pausa, regresamos.
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1: Vamos rápidamente con los deportes, Gerardo Gómez.
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9: Hola, ¿qué tal? Qué gusto saludarte. Vámonos con la información deportiva. Vámonos con la Liga MX. Las Águilas ya tienen prácticamente todas sus piezas sobre la mesa. América reportó plantel completo y Guillermo Almada, el técnico, comienza a preparar todo lo que tenga de arsenal para enfrentar el clásico joven contra Cruz Azul de este fin de semana. Después del tropiezo en la Leagues Cup, el conjunto azul crema quiere pasar página y concentrarse de lleno en la Liga MX, donde marcha invicto con 5 victorias y un empate. El objetivo es claro: mantener el liderato y seguir volando alto en el torneo local. El entrenamiento del día de ayer, Almada pudo trabajar por primera vez con todos sus refuerzos, incluido el español Carlos Álvarez, quien ya cuenta con su visa de trabajo y ya se incorporó de lleno al grupo. Además, Alejandro Sendejas y Luis Ángel Malagón ya están de regreso, esto tras superar sus lesiones, mientras que Miguel Borja, el colombiano, está listo para buscar sus primeros minutos con el primer equipo. Hay que recordar que, bueno, ya sumó actividad con la sub-21. Eso sí, todo apunta a que el debut del español Carlos Álvarez tendrá que esperar. El técnico uruguayo quiere darle al español alrededor de 2 semanas de preparación, por lo que su estreno podría llegar frente al Necaxa. Y mientras Almada recupera piezas, la directiva también sigue trabajando los refuerzos. América ya tiene cerrado al mediocampista Iván Tona, procedente de Xolos de Tijuana, y continúa también en búsqueda de un defensa central que pueda ocupar la plaza que dejó Sebastián Cáceres. Por parte de la máquina del Cruz Azul, bueno, el equipo de Joel Wiki viene de 2 victorias y quiere seguir sumando en el torneo local. Y en más temas de fútbol, bueno, comienza oficialmente la era de Rafael Márquez. Será mañana jueves cuando se lleve a cabo la presentación oficial del histórico exdefensa, este como técnico de la selección mexicana de fútbol, así como el cuerpo técnico que lo va a acompañar en esta nueva aventura rumbo al gran objetivo, el Mundial del 2030. La ceremonia tendrá como escenario las instalaciones del Centro de Alto Rendimiento, donde la intención es presentar al equipo de trabajo completo que estará junto al Kaiser en el banquillo mexicano. Entre los nombres que se espera estén presentes destaca Jorge Sampaoli Lillo y Andrés Guardado, quienes formarían parte del grupo de colaboradores que acompañará a Márquez en esta nueva etapa. El debut de Rafael Márquez Álvarez al frente del tricolor será el próximo 26 de septiembre cuando México se mida ante Colombia en Baltimore, en lo que marcará el inicio de una nueva etapa en el combinado nacional. Y del fútbol cerramos con el tema del béisbol, la pelota caliente. Los Olmecas de Tabasco arrancaron con el pie derecho la serie del Rey 2026 al derrotar contundentemente 7-1 a los Toros de Tijuana en el Toros Mobile Park, tomando ventaja en el juego 1 de esta gran final de la Liga Mexicana de Béisbol. El conjunto tabasqueño encontró el momento clave en la tercera entrada. Un poderoso rally de 4 carreras hizo explotar la defensiva de los Olmecas y terminó por inclinar la balanza ante una de las mejores defensivas de la zona norte. Desde la lomita, Austin Warner se convirtió en uno de los grandes protagonistas de la noche. El lanzador mantuvo completamente silenciada a la ofensiva fronteriza durante 6 entradas, permitiendo que Tabasco construyera una ventaja que ya no soltaría. Los Toros tuvieron una noche complicada, apenas consiguieron 3 imparables durante buena parte del encuentro y además cometieron 2 errores, uno de ellos determinante para el desenlace final. Hay un dato que habla del dominio sureño en estas finales. Con este triunfo, los campeones de la zona sur consiguieron la 13ª victoria consecutiva de la división ante equipos de la zona norte en la Serie del Rey, una racha que se mantiene desde el 2023. Desde las gradas, aproximadamente 50 aficionados tabasqueños hicieron el largo viaje para acompañar a su equipo en la serie final de la Liga Mexicana de Béisbol, algo que no ocurría para los Olmecas desde 1993. Los aficionados vieron cómo la defensiva tabasqueña logró descifrar al líder de efectividad de la temporada regular, Daniel Martínez, quien terminó siendo castigado en este fatídico 3er episodio. 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Estos son los deportes.
1: Vamos a hacer una pausa y regresamos.
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0: Bueno, ya para despedirnos, le comento que el gobierno municipal que encabeza la presidenta Evaelia Guzmán Gutiérrez presentó el Programa Especial Municipal de Protección Civil para el Operativo de Fiestas Patrias 2026. Estamos hablando de Cintalapa, el cual tiene como objetivo establecer y coordinar acciones preventivas, operativas y de respuesta inmediata con el fin de minimizar los riesgos, salvaguardar la integridad física de la población, proteger los bienes materiales y mantener el orden durante los festejos patrios. El Centro de Convenciones Universitario Dr. Manuel Velasco Suárez fue sede del reto Marte UNACH 2026, una iniciativa internacional que por primera vez se desarrolla en Chiapas y que reunió a estudiantes de distintos perfiles académicos para enfrentar los desafíos que implicaría una futura vida en ese planeta. En el reto participan 180 estudiantes destacados y 30 docentes de 18 unidades académicas de la UNACH, quienes integrarán equipos multidisciplinarios para trabajar bajo el formato de Hackathon, una competencia intensiva en la que los participantes deben desarrollar prototipos y soluciones en un periodo limitado. Muchas gracias por habernos acompañado una vez más en esta segunda emisión de Notinúcleo, en espera de que usted haya quedado debidamente informado de los acontecimientos más sobresalientes ocurridos en las últimas horas. Gracias, como siempre, a mi compañero Fabián Samayoa, que estuvo en los controles técnicos, Daniela Grajales en la redacción, Rosa Verovilla Martínez en la dirección de noticias. Soy Francisco Javier Figueroa Niño. Que tenga una excelente tarde. Buen provecho. Hasta mañana.
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1: Son las 4 con 3 minutos.
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1: La disputa territorial entre Chiapas y Oaxaca, que por más de 5 décadas no ha sido resuelta en la región de los Chimalapas, representa un reto para la organización de las elecciones de 2027, reconoció el INE en Chiapas. Los Chimalapas, que comprende alrededor de 160 mil hectáreas en el noreste de Cintalapa, es considerado punto de atención por sus antecedentes sociales, políticos y agrarios, aunque hasta ahora el conflicto no ha impedido el desarrollo de las actividades del organismo. Para la vocal ejecutiva de el INE en Chiapas, Flor Denise Pérez Chávez, la zona no es un foco rojo, pero requiere de un análisis anticipado para conocer las condiciones que podrían presentarse durante la organización de los comicios. Ante este escenario, el INE mantiene coordinación estrecha con el Instituto de Elecciones y Participación Ciudadana para dar seguimiento a cualquier situación que pueda afectar el trabajo de campo durante el proceso electoral. El INE también da seguimiento a otros municipios como Tila, Chenaló, Panteló, Chicomucelo, Frontera Comalapa, Honduras de la Sierra y Siltepec, donde las condiciones locales podrían dificultar el ingreso del personal electoral o la instalación de casillas. Rumbo al 2027, el INE busca conocer con anticipación las condiciones de estas zonas para definir su estrategia operativa y garantizar el desarrollo de sus actividades. Hasta el siguiente comentario.
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8: Son las 4 con 11 minutos.
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0: me gusta cómo arrancaste nuevo. Me gusta cómo arrancaste, piltrafa de la comunicación, doctors. ¡Qué pasión, príncipe! Todos estamos ya, no sé, se escucha raro, ¿ah, doctor? ¿Algo suena ahí? De más. A ver, 5, 2, 2. 3, 3. 4. Así prueban este audio los músicos allá en mi pueblo. ¿Cómo están? ¿Tan? ¿Ya ahí? Ok, va. Es que escuché un leve giseo, doctor. Pero bueno, señoras y señores, un abrazo para todos ustedes. Ya llegamos para hacer un despapalle cósmico a través de la frecuencia 90.3.
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0: Así es que hoy quédense con nosotros en este Top Show Vespertino que lleva por nombre
1: Tardes con la Pigua.
0: Creo que es mi audífono, doctor, que se escucha así como muy raro. A ver ahí. Ahí. ¡Ah! ¡Era mis audífonos, basura cósmica!
2: ¡Niño!
0: ¡Era mis audífonos! ¿Ah? Pero ahí está, mira, doctors. Gracias. Voy a saludar con mucho gusto a toda la. ¿Qué pasó? ¡Pásale! ¿Qué me haces ahí? ¿Qué me andas viendo ahí, basura? Vete para este lado. Gracias. Entonces les decía que les estaba dando la bienvenida el día de hoy en este miércoles, cintura de la semana. Miércoles de palomitazos para algunos. Ya se acerca el mejor día del año, señores. ¿Ya saben cuál es el mejor día del año o todavía no lo saben? ¿O ni enterados están? Voy a cerrar en 2 días. Voy a cerrar la avenida central, doctor. Desde la entrada de Terán hasta el parque central. Vamos a hacer una gran mega fiesta. Es que allá en los pueblos se acostumbra a cerrar la calle, ¿verdad? Aquí no vamos a cerrar calles, aquí vamos a cerrar lo que es simplemente la avenida central. ¡Hello! Si quieren mandar saludos pichurrientos a quienes ustedes quieran, me avisan ya, lo pueden mandar ahora. Mensaje de texto, mensaje de audio, llamada, hagan lo que quieran, ya están viejos.
2: ¡Niño!
0: Al 961-615-0990. ¡Pigua del mal! ¡Qué pasión! Yo quiero mandar saludos pichurrientos para mi ex. Imagínate acordándote de tu ex. Hijo de la tostada. Ah, no, bueno, doctors. ¿Ah? Claro. Vamos a ver si conocemos quién nos llama.
3: ¡Puro mensaje, son Pigua! ¡Ahí te busca!
0: Línea 2. ¡Bueno!
4: Pigüita, buenas tardes.
0: Buenas tardes. ¿Quién habla y de dónde?
4: De Berriozábal.
0: Un abrazo a mis amigos de Berriozábal. ¡Música de Berriozábal, muchachos! ¿Qué pasó, belleza? ¿En qué podemos ayudarte?
4: Pigüita, para desearte lo mejor, ya que si para el día de tu cumpleaños puede ser que la línea esté saturada, te mando con mucho cariño un abrazote.
0: ¡Ay, qué bonito! ¡Besos y abrazos adelantados! ¿Está lloviendo ahorita ya en tu tierra, no?
4: No, está tranquilo, está muy rico el viento.
0: ¡Halo, hasta viento tienen ya, Dios de mi vida! Bueno, te mandamos un abrazo y que estés de lo mejor.
4: Sí, Pigüita, que Dios te bendiga.
0: Gracias, un abrazo a esa tierra del Jocote. Pero bueno, ahí está, muchachos. Lo que sí es un hecho es de que hoy, que es lo que vamos a tener el día de hoy. Espada del augurio. Mándame a la gente que tenga saldo, a los que recargan 10 pesos y dime, ¿dónde? ¿Dónde están? ¡Oh! Y díganme dónde están, chamacos del mal. Adelante, caminante. Pida su nieve y siga adelante.
5: Pigua, saludos. A ver si podías complacerme con una canción de Roberto Carlos, Cama y Mesa. Saludos.
0: ¡Hala! Míralo, si hay personas, como dijera en mi pueblo, hay gente que sabe de música.
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1: Y estamos escuchando algo del señor Roberto Carlos Braga, conocido simplemente como Roberto Carlos, cantautor y músico brasileño, hombre de la balada romántica. ¿Cuántos de nosotros ya no escuchamos de esto? Hay una rola que se llama Camionero, esa la canta el señor Roberto Carlos.
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1: Y está buenísima. Ahí está, mira. Ah, no, bueno, ¿se la saben o no se la saben? Ay, yo sí me la sé. Ahí está, mira.

0: cuenta más.
1: Ah, no, bueno. Ah, no, bueno. ¿Por qué? ¿Por qué? ¿Por qué? ¿Por qué?
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1: Imagino que.
0: Imagino su cariño.
1: Y todo el bien que ya me da. ¡Ah, no, bueno! ¡Que viva el amor, doctor! ¡Me vuelvo a casar, no me importa!
0: La nostalgia viene a hablar conmigo.
1: Escucha eso.
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1: Mira nomás. No destruyamos la música, doctor. Voy de día
0: 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Prendo los faroles a iluminar la oscuridad.
1: Escucha, haz de cuenta que te vas a resbalar así como en un pasillo liso y

0: muchas veces estas canciones son las que hemos dejado de escuchar, ¿cierto? Muchas veces estas canciones son las que hemos dejado de escuchar. Es increíble, doctor. Escucha esto, mira. Este es un magnífico regalo.
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0: Qué bárbaro.
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0: verás.
1: ¿Si otro qué? ¿Si otro qué?
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1: ¿Por dónde? 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
0: Por tu ruta.
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0: Y esto que trajese recuerdos míos.
1: ¿Hay otra canción?
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1: Hay otra canción también del señor Roberto Carlos. Y este ha sido como que el himno para muchos que les han dicho. ¡Ah, no, bueno, Dios de mi vida! Esta canción es una... Es... A ver, vamos a ver quién anda desesperado. Ahorita hablamos de la canción. ¡Bueno! Vamos a ver quién habla. ¡Bueno!
3: Hola, mi amor, ¿cómo estás?
1: Hola, ¿quién habla?
3: ¡Ay, Grecia!
1: ¿Qué pasó? ¿De dónde me escuchas?
3: De Tuxtla, acá de la Albania.
1: Muy bien, ¿qué quieres escuchar hoy?
3: Pues a ti primeramente.
1: ¡Ay, qué bonito! ¡Me encanta eso! Dime qué canción quieres y yo te la pongo sin problema.
3: ¡Ay! El amigo, tú eres mi hermano del alma, realmente mi amigo.
1: Ok, yo te la pongo en breve, ¿va? Te mando un abrazo y un beso y póntelo donde quieras.
3: Oye.
1: Dime.
3: ¿Quieres dar el grito conmigo el 15?
1: Yo la voy a dar porque tengo bastante chamba el 15, así es que donde yo quiera que esté, voy a gritar contigo.
3: Si quieres te acompaño.
1: No, ya tengo mucha chamba, doctors.
3: Ay, bueno, está bien, me desprecias.
1: Te mando un abrazo.
3: Yo también.
1: Pórtate bien, que nada te cuesta. ¡Adiós de mi vida!
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1: No me... Les hablaba de esta magnífica canción que muchos he escuchado que les dicen... Esa es tu canción, les dicen algunos. ¿Sí, doctor? A ver, regrésame la príncipe, por favor. La letra es única. Los amores que he tenido, pasa el tiempo y yo los vuelvo a recordar. Son momentos que he vivido, escuchen. Situaciones imposibles de olvidar. Emociones que sentí, porque siempre yo al amor le dije que sí. ¡Ah, no, bueno! Escucha esta belleza, mira nomás.
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1: Yo creo que tengo alma vieja, va.
0: Son momentos.
1: ¿Qué?
0: Heavy.

0: Yo quiero una tarde bohemia. Una tarde de bohemia. ¿Quién suma conmigo?
1: Yo lo sé.
0: Pero no quiero ir a un lugar así donde haya bulla. No, no, no, no. Quiero que sea un lugar donde sea una casa. Habríamos cuántos, mucho unos 7, ya. Y con un volumen así suave, doctor. ¡Doctor!
2: Creo que ya estoy viejo, doctor.
0: ¡Mientras tanto!
3: Mira lo que provocó ese que me pidió algo de Roberto Carlos. Hasta me desvié del guión.
4: El mejor día del año es el día de tu cumpleaños, ¿no, Fabiancito?
0: ¡Claro, el 11!
4: Ahí sí me pones una rolita de Caifanes, soy tu amigo Max.
0: Claro, con gusto, Max.
4: Aquí al 90.3.
0: Eso, ¿a poco no?
5: Buenas tardes. A pesar de todo, de Nelson Ned, si se puede.
0: A pesar de todo... De todo lo que me... Es esa la canción, ¿verdad? A pesar de todo... A ver, dale tantito play, doctor, por favor.
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0: qué bonito. Acordándome de aquellas canciones únicas, doctor.
1: 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Por ahí te encargo. Si las flores pudieran hablar. Te habla don Walter de la Menino Zapata. No me quedes mal, pigua. Pigua del mal.
0: Pero esa, ¿con quién la quieres? Está con Nelson Ned y está con Los Ángeles Negros. Ahí está, mira. Bien. Gracias, doctors.
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0: Mira, qué bonito se oye esto. ¿Por qué no hacemos una tarde así? De esas, así, mira. Que llega derecha la flecha, doctor. Escucha eso. Escucha eso, una belleza eso.

0: ¿Ya qué?
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0: Ay, no, qué bonito. ¿Sin qué?
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0: Ah, no, bueno. Yo voto por una tarde así, ¿eh? No sé ustedes.
2: Bien bajado ese balón. Ahí sí, güey, bien bajado ese balón. Ya te estaban embarcando ahí con el grito. Oye, quiero registrar mi grito mexicano.
0: Échale. Ahí te va. Y me mandas tu nombre completo.
2: Lavaderos.
0: En primera regla ese teléfono viejo que tienes.
3: Protégeme, Señor, con tu espíritu.
0: Que me proteja.
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0: Pero bueno, muchachos, voy a ir a momento de compromisos, dice esta piltrafa de la comunicación que está en la producción. Y vamos a continuar con más. Va, dame uno más, doctor.
4: ¿Quieres música buena, pigua? Coque Muñiz y Carlos Cuevas, pura bohemia.
0: Pues la ponemos, doctor, sin problema, va. Vamos a compromisos.

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4: Yo no sé si ustedes... Yo no sé si ustedes ya adornaron con banderas casas, autos, oficina. Toda una tradición del mes patrio, no lo sé. Al menos yo siempre tenía la costumbre como de comprar una banderita así en los cruceros y pegarlo en el cristal, ¿no? O poner una bandera también allá en casa, ¿no? Y aquí a veces en la oficina también poníamos como una banderita. Pero ahora no tenemos ni una banderita, doctor. No hay banderas. Y eso es importante porque necesitamos que no se muera esta tradición del mes patrio. Las banderas tricolor engalanan las calles de nuestro país. De hecho, aquí en la Avenida Central, anoche me tocó percibir que las calles, pues ya están como ilustradas del mes de septiembre, ¿no? No sé si lo pusieron desde antes, pero al menos yo ayer pasé por la Avenida Central, doctor, no lo había visto. Ayer me tocó verlo. ¿Eh? Y se veía bien, ¿no? Ah, es correcto. ¿Alguna vez se han preguntado la razón de ello? El por qué, pues, tienen que decorar como, pues, gran parte de, pues, de las calles, de los lugares, de las casas. ¿Ah? Pues resulta obvio, pues se celebra el inicio de una lucha por la independencia de nuestro país. En 1810, sin embargo, detrás de esto, hay razones más concretas y desconocidas para muchos, ¿no? A pesar de que nos parece de lo más normal ver banderas de nuestro México por todas partes, estas celebraciones patrias, no siempre fue así. En realidad es un fenómeno relativamente nuevo, no solo para México, sino para los demás países, doctor, y eso... Hay que mencionarlo también, doctor, ¿no? Si bien en la antigüedad y en otras épocas del pasado, los pueblos tenían símbolos y pendones que los identificaban como tal. La idea de bandera nacional nacería con el romanticismo, la Revolución Francesa y las luchas nacionalistas que aquel continente a finales del siglo XVIII a inicios del siglo XIX. Es así que para conmemorar el primer año de la toma de la Bastilla, por ejemplo, los franceses empezaron a usar gorros frigios y a ondear banderas con los colores que conocemos en la actualidad. Fue así como, con la confirmación de estados modernos a través de los establecimientos del sentido de identidad y por ende unidad nacional. Se fueron consolidando estos símbolos y su uso masivo fue dándose para estas celebraciones, ¿no? Pues de esta manera, al iniciar y concluir la lucha por la independencia de México, pues todos sumamos, ¿no? Así es que, pues yo creo que al poner nuestras banderas y nuestros colores nos da el paso para conformar un sentido de pertenencia, identidad y unidad nacional en una era como esta para nuestro país.
5: No falta el viejito amargado. Abuelito, ¿y por qué ponen tantas banderas en la ciudad? No sé, hijito. No sé. ¿Quieren gastar? Ah, no, bueno.
4: ¿Qué le pasa? Pues ya tiene usted la respuesta. ¿Es para qué? Es un sentido de pertenencia, identidad y al mismo tiempo unidad nacional. ¡Ha usado, Paco Locho!
6: Cuando canto mi canción.
4: Sí. Y bueno, que pongas el de otro país. Basura cósmica. Y todo salió porque el nuevo pregunta que para qué ponen tantas cosas del mes patrio. ¡Ay, Dios! Amigo Piwa, qué pasión. Buenas tardes. Una romántica serenata de Víctor García. ¡Hala! Tiene años que no escucho a Víctor García. ¿Se acuerdan ustedes de Víctor García? Este chamaco del mal. Creo que estuvo en la academia, ¿fue, no? En la academia. Esta, mira. ¿Se acuerdan de esta canción? Ah, no, bueno. Ignoro, no sé si la cantó primero Bobby Pulido, pero... Esta, mira, escucha esa.

0: Ese chaval sí me caía muy bien
1: cuando estaba ahí en la academia.
0: Y tuvimos la oportunidad de entrevistarlo hace añísimos. Lo entrevistamos. Súper chévere. Él y el otro güero. Había un güero él también. No sé si anda o anduvo o no sé, con Miriam. No me acuerdo. También güero él así. Era como su cunca de este güey, ¿no? También ese güey es bien chido. Son buenísima onda los dos, ¿no? Ahí está, mira. Son rolas del... No, mejor déjame la otra, doctores. ¿Va? ¡Vamos a ir a música! Y nosotros continuamos con más.
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1: Son las 5 con un minuto.
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2: Muy buenas tardes, qué gusto que nos acompañe con ese corte informativo. El paquete económico 2027 tiene como meta alcanzar un crecimiento económico de más de 2%, además de mantener protegidos los programas de bienestar, los proyectos prioritarios y la inversión pública. Así lo informó este miércoles el secretario de Hacienda y Crédito Público, Edgar Amador Salazar, durante la conferencia matutina de la presidenta Claudia Sheinbaum. El titular de Hacienda destacó que las previsiones económicas buscan contribuir a la creación de empleos, el bienestar de las familias mexicanas. Una renuncia imprevista sacudió este miércoles las oficinas centrales del Instituto Nacional Electoral a solo unas horas de que comience formalmente el proceso electoral 2026-2027 este 10 de septiembre. La secretaria ejecutiva del organismo, Claudia Arlette Espino, presentó su renuncia con carácter irrevocable ante la consejera presidenta del Instituto, Guadalupe Tadei Zavala. De acuerdo con este documento entregado a la presidencia del órgano electoral, la funcionaria argumentó estrictos motivos de salud para separarse de sus funciones. El primer ministro de Reino Unido, Andy Burgum, defendió la decisión de su gobierno de bloquear las importaciones procedentes de los asentamientos israelíes en Cisjordania, reocupada ante el Parlamento británico este miércoles. Israel reaccionó con indignación ante las sanciones, ordenó el cierre del consulado británico en Jerusalén y este prohibió la entrada a Israel a 12 ciudadanos británicos como represalia. Hasta acá la información, muchas gracias por su atención y preferencia. Continúe con nosotros con nuestra programación habitual. Muy buenas tardes.
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1: A pesar de que Chiapas es uno de los estados con mayor actividad sísmica del país, aún hay zonas que carecen de un monitoreo permanente que dificulta conocer con precisión lo que ocurre con las fallas geológicas que atraviesan la entidad. De acuerdo con la investigadora de la Universidad Autónoma de Ciencias y Artes de Chiapas, UNICACH, Avit Mendoza Ponce, durante este 2025 se registraron 7,527 sismos en Chiapas, cifra equivalente al 19% de la actividad sísmica ocurrida en el país. Sin embargo, la especialista explicó que el número de eventos detectados también depende de la cantidad y distribución de las estaciones instaladas en el estado. Uno de los principales vacíos se encuentra en la zona norte, donde existen diversas fallas geológicas que no cuentan con instrumentación suficiente para determinar la frecuencia de los movimientos telúricos. Ampliar la red de monitoreo permitiría determinar con mayor precisión dónde ocurren los movimientos, así como su magnitud y comportamiento. Estos datos son fundamentales para estudiar la dinámica tectónica de Chiapas y fortalecer las acciones de prevención. Hasta el siguiente comentario.
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3: Son las 5 con 15 minutos.

0: ¿Crees que no?
1: Se llegó con nosotros la cumpleañera Luluca Valenzo. ¡Qué bárbaro!
0: Luluca, todo mundo anda celebrando contigo. ¿Qué vas a hacer con tanta fiesta, Luluca?
2: Ay, les agradezco muchísimo tanto cariño. Gracias, gracias, gracias. No sé qué vamos a hacer con tanta fiesta.
0: Ya como oaxaqueña, como 7 días antes, día de la fiesta y 7 días después.
2: Aplico todo el mes.
0: Pues sí, ya que arranque la famosa Luluca Fest. Así.
2: El Luluca Fest.
0: Pues ahí sí aplica echarnos 2, 3, Luluca, por ser tu cumple, ¿no?
2: Claro que sí, con todo gusto.
0: Así es que ahí nomás se los dejo para que ustedes, bueno, pues al mismo tiempo también pidan por ahí su... Pues su número del 1 al 9, nos digan su número del 1 al 9 y nos digan qué rollo, si tienen alguna pregunta o algo. Luluca, quiero darte las gracias porque, bueno, yo... Quiero darte las gracias por mi pastelito que me trajiste.

0: trajiste.
1: Ay, de nada, cielo. Feliz cumpleaños también, gemelo cósmico mío.
0: Pues que fíjense que yo soy del 11 y Luca es del 12, ¿no? Pero yo creyendo que mi amiga Luluca va a venir el día de mi cumple, el día de mi vida. Aquí vamos a estar como siempre profesionales trabajando.
1: Yo ya te dije, después de eso que voy a hacer, vengo con todo.
0: Pero
1: esto.
0: Pero mi amiga Luluca no va a venir ni jueves, ni el viernes, el sábado menos. ¿A dónde te vas a ir? ¿A dónde te vas a ir, Luluca?
1: No sé, me cambiaron todos los planes. Ahorita estamos en viendo qué plan. Y claramente espero que estés.
0: ¿A dónde te vas a ir, Luluca? No hablo de hoy. Hablo del jueves, hablo del viernes y el sábado. ¿A dónde te vas a largar?
1: Bueno, el viernes unas amigas me organizaron un temazcal para una ceremonia, ya sabes, muy bruja de mi parte. El viernes en la tarde pues vamos a hacer una donación muy especial para mí. Ya tendrán noticias. Y pues el sábado espero empezar, empiezo celebrando a uno de mis sobrinos. De ahí ya pues celebro con mamá, porque siempre se tiene que celebrar con la familia nuclear. Y ya después pues los amigos y la fiesta y lo que se presente.
0: Luluca Valenzo es mi bruja preferida. Y le digo bruja preferida porque pues es de cariño, con mucho afecto, y sabe que ella la llevó a mi corazón. Ha formado parte de mis carnalas, que sé que yo le llamo y ella puede estar presente.
1: Eso es, ¿no?, parte de mi mantra, estar.
0: Y eso, y fíjate que se nos da a los Virgo eso, ¿o no forma parte de todos los Virgos? Porque yo me considero que soy así.
1: Sí, siento que sí, se nos da, somos muy leales.
0: Cuando soy neta, soy neta.
1: Muy netas, ajá, esa es la ventaja de nosotros.
0: Qué bonito. Y bueno, y para nosotros que estamos en esta temporada de nuestros cumples, para aquellos que están cumpliendo años, ¿existe una especie como de ritual que debemos de hacer? O que tú digas, ¿sabes qué? Tienes que hacer esto el día de tu cumple, o los días previos a tu cumple, o los días post a tu cumple.
1: Bueno, con el día de tu cumple, cinco días antes y cinco días después, se llama el decanato. Es la parte, el portal mágico que se abre de 11 días para ti, donde tú puedes intencionar, manifestar y realizar todo aquello que quieres que suceda en el año. Sí. Es decir, si quieres recibir dinero, en estos días es perfecto para recibir dinero. En mi caso, pues mi decanato empezó el 7 de septiembre y termina el 17. En tu caso empezó el 6 de septiembre y termina el 16.
0: Estas
1: fechas puedes recibir dinero, firmar contratos, recibir mucho amorcito. O sea, por eso a mí me gustan los cumpleaños, pues apapacharlos mucho a mis amigos y a las personas que amo. Hacer ceremonias de cierre y de inicio. En mi caso, yo inicié el 6, una ceremonia de cierre muy hermosa que viví en San Cristóbal. Y obviamente viene mi ceremonia de gratitud, que es el día 11 que vamos a realizar. Y son estos 10 días donde tú puedes hacer todo. Si quieres que hayan personas, pues bueno, todo lo que tú quieras en el año, que se manifieste, se multiplique, hazlo estos días. Todo lo que quieras.
0: ¿Cómo lo hago?
1: Pues hacerlo, recibir dinero. Nosotros nos toca quincena. Ajá. Entonces vamos a recibir dinero. Entonces eso, bendecirlo y que se multiplique en todo nuestro año.
0: ¿Cómo hacerle?
1: El dinero se bendice cuando lo recibes. Bueno, en tu caso, que a veces te dan en nómina, a veces te dan en efectivo. Ajá. O bueno, en nuestro caso, ¿no? Es recibir el dinero y agradecer que ese dinero ha llegado a nosotros, que esté muy enamorado el dinero de nosotros, que siempre nos busque, que siempre nos multiplique, que siempre le comente ese dinero al demás dinero, o sea, a los demás billetes, a las demás monedas, que es bien bonito estar con nosotros.
0: Fíjate que el ritual que siempre hago es el que tú me dijiste.
1: Ah, y aparte
0: es que cuando lo recibimos,
1: con el dinero,
0: tienes como que pasártelo en el cuerpo, sí o sí, y que este dinero, bueno, siempre llegue, que circule y que también pueda llegar a otras energías, pero que siempre regrese a nuestras manos.
1: Siempre, siempre. ¿Cierto? Que regrese multiplicado.
0: Que regrese multiplicado.
1: Entonces yo les digo a cuando me paso los billetes, digo, si conoces a los euros y a los dólares, diles que es bien chido estar conmigo y que vengan y también se multipliquen conmigo.
0: O sea,
1: conmigo.
0: ¿También el dinero se le habla?
1: Sí, claro, es que todo es energía, entonces todo le hablas. Yo le hablo a mis cosas, pues tú sabes que tiene nombre de hasta mi carro y le hice su ceremonia, todo. Es manifestar, o sea, ¿qué quieres? Si tú quieres un carro, cómprate. Hay algo que, bueno, pocos saben. Yo colecciono Hot Wheels de los raros. Ajá. O sea, los que sean más raros, esos compro. Y entonces, en estos días me voy a comprar uno, pero sobre algún carro que traigo en mi cabeza en específico que quiero tener. Otra de las cosas que hay, que a mí sí me funcionó, de hecho, en estos días lo he estado aterrizando. Hace muchos, muchos años, hace como 12 años, yo encontré a una chica que tiene, o sea, que ella es coach de finanzas, que te decía que tú le pidieras al universo los regalos de tu año, un regalo por cada año que cumplas. Entonces, pues yo lo empecé a hacer como de broma, o sea, dije, ay, será. Y hice de esa temporada, pues imagínense, hace cuántos, esos 30 y tantos regalos, los empecé, los hice y los publiqué. O sea, los empecé como a publicar. No tanto que me los regalaran. Algunos amigos sí me decían, es que es más fácil porque así sé que regalarte. Pero otras cosas empezaron a llegar por otro camino.
0: O sea,
1: y yo así, hubo un viaje que yo sí puse hace muchos años que yo dije, irán con mi mamá en el Chepe. Y, o sea, no esperaba que ni me lo regalaran, que tenía que llegar y pues llegó ese viaje súper barato, súper práctico, súper bonito, súper todo. Y yo dije, wow. Entonces empecé a hacer como las tachitas de mi lista. Y este año sí puse, he puesto muchas cosas, pero me he dado cuenta que pido más cosas ya más emocionales y
0: no tan materiales.
1: No tan materiales como las que yo antes ponía. Entonces es muy bonito, o sea, ya busco como esto de la paz y la tranquilidad en mis relaciones, la expansión de lo que hago y es padrísimo, porque ya estamos, o sea, al menos en mi caso, ya es un nuevo ciclo que estoy cortando, muy poderoso, para abrir uno nuevo y es el que quiero como meterle toda la carne al asador.
0: ¿Qué pasa con aquellas personas que no confían y no creen que esto existe? El pedir, el hablar, que el dinero circule, el asunto de las energías. ¿Tú qué le dirías a ellos?
1: Todos tenemos, por ser humanos, la necesidad de creer en algo. Muchas personas creen en Dios, otros en Jehová, en Alá, en los 20,000 panteones religiosos que existen en el mundo.
0: En el mundo. Dependiendo la entidad geográfica,
1: exactamente,
0: ¿no?
1: Exactamente. Entonces, lo que te resuene, cree. Y si solo crees en ti, está bien. Y cree completamente en ti y en el poder que existe en tu corazón y en la magia que dan tus palabras. Y créeme, todo es magia, todo es energía. Si alguna vez tú has estado mal y llega un amigo de la nada y te empieza a platicar y contener y de pronto terminas de la risa del llanto a la risa, esa es la magia y esa es la sanación. Es Dios hablando a través de todos. O sea, no hay nada que no se mueva sin su voluntad de lo que tú creas. Hubo una persona que un día llegó y dijo, yo creo en Yoda, pues créele y date con él y cree totalmente en él. Es lo que resuena en tu corazón y todo está bien, porque no nos vamos a poner a juzgar entre todos, que creo que ese ha sido el problema. Queremos que los demás piensen como nosotros, cuando nosotros tampoco tenemos la claridad de lo que queremos y queremos ser.
0: Déjame darte un aplauso. No, bueno, vienes con todo. Es cierto, a favor, fíjate que... Digo, para los que me conocen saben perfectamente que yo he sido de cuna cristiana, ¿no? Y hay muchos tal vez que nos están escuchando y también son pues cristianos católicos, cristianos nazarenos, en fin, X religión, ¿no? Uh-huh. Pero hay mucha banda que no confía en el asunto de las energías cuando nosotros somos 100% energía. ¿O qué tan grande o qué porcentaje podríamos decir que somos energía nosotros?
1: Somos totalmente energía. Creo que cuando dejemos de ver con los ojos del juicio al mundo, vamos a entender que la vida es un ritual y todo es energía. Todas las religiones usan rituales.
0: Todas.
1: De hecho, hay mucho sincretismo en lo que yo hago con la religión católica y muchas religiones. Y cuando yo entendí eso, me aperturé a no juzgar, a no querer cambiar. De hecho, a veces siento que eso es como un problema, que las personas no creen, ay, no puedo creer que no quieras cambiar al otro. Créanme que no los quiero cambiar. Una de mis frases es amar con los ojos abiertos. Y también si esa persona es de las peores y tú la logras amar así, es el amor más puro que puedas dar.
0: Hijo de la...
1: Amar a todos con su sombra es el amor de verdad, porque amar en lo bonito cualquiera, ¿no? Pero ámenme en mi sombra y créanme que los amaré en su sombra totalmente y seré totalmente fiel y solo para todos ustedes.
0: Bueno, ni más. Para aquellos que en algún momento han dudado de esto, pues les mandamos un abrazo, no pasa nada.
1: Y está bien,
0: ¿no?
1: O sea, créanme, yo he tenido gente atea conmigo.
0: ¿Sí?
1: y es padrísimo porque siempre aprendemos y siempre ellos llevan un poquito de mí y yo me quedo con un poquito de ellos. Y en el respeto hacia la creencia del otro, creo que todos podemos vibrar chido.
0: Oye, ¿Qué pasa por tu cabeza cuando dices, es que esas cosas no son chidas, son como cosas del diablo? ¿Has escuchado eso?
1: Ah, claro,
0: ¿Qué dirías? ¿Qué les dices?
1: Ya ahorita a esta experiencia y en este momento de mi vida, abrazo con amor esos comentarios. Antes tal vez quería yo cambiar y enseñarles y decirles.
0: Querías convencerlos.
1: Y ahorita es así, ok, si tú lo crees, entonces no te metas, o sea, es... Si no te gusta el chocolate, pues no lo comas. Y aquí, ¿qué haces aquí, no? Entonces, no aprendí ya no a dar el siguiente raquetazo porque es el que esperan las personas.
0: Sí, es cierto.
1: Entonces es un desgaste para mí y creo que parte del amor es el respeto al otro, empezando por mí.
0: Es correcto. Lo que vienes, pero así como que...
1: Ay, no, es que... Ay, gordos, es que me han pasado cosas tan maravillosas. Miren, entré uno en un caos este mes. Pero creo que es parte de los cierres que te da la vida. 52 días antes de tu cumpleaños empieza como todo el cierre del año y así como cuando estamos en...
0: 52 días antes
1: de tu cumpleaños.
0: Ajá. Vienen los cierres.
1: ¿De
0: qué?
1: De todo, o sea, de relaciones, de todo lo que ya no va a resonar para tu siguiente año.
0: ¡Mocos!
1: Se empieza a cerrar y todo. Y entonces yo entré como en una conciencia bien... Ahora sí, con toda la responsabilidad que tengo que tener hacia mí para poder estar hacia los demás, que me entregué a muchas terapias, muchos cierres energéticos, mucho darme cuenta también. El hecho de que yo esté en este punto y en lo que yo hago no significa que yo deje de ser humana, que me deje de enojar, que deje de regarla, que no tengo orgullo ni ego. O sea, obviamente lo tengo, pero ya no me controla tanto como yo esperaba que me controlara todo, ¿no? O sea, todos dicen, es que cuando no hay ego, siempre va a haber ego. El ego también es un, si lo sabes escuchar, es un buen redireccionador. No, o sea, te redirecciona súper chido.
0: Okay.
1: Entonces, sobre todo que no hagas daño a los demás. O sea, okay. Esa es la conciencia. Y pues una de las cosas que a mí en canalizaciones me llegó, que yo tenía que buscar temazcales. encontré un temazcal muy bonito, un proceso bien amoroso. Me entregué al proceso. Soy la miedosa más valiente que conozco. Desde el domingo me di cuenta que tengo un chorro de miedos, pero no me importa y los atravieso. Y sigo teniendo el miedo, pero ya lo atravesé. Y me pasó una experiencia muy bonita con el fuego, que era darme cuenta que también uno en el caos te... Ahora sí, como los vikingos, ¿no? Sus espadas. Yo era una espada que estaba siendo golpeada para sacar ese brillo y esa belleza y ese filo y esa garra de lo que realmente soy. Entonces, fue súper chido todo ese procesote.
0: ¡Uy, qué bonita, Leluca! Te estás sacando todo, Dios de mí.
1: Y amo lo que me llevó a eso. O sea, el caos siempre redirecciona, y abrácenlo y honrenlo y entréguense al proceso.
0: Muchas veces dicen que disfrutemos algunas crisis. Yo he escuchado mucho eso. Disfruta algunas crisis porque ahí vienen los grandes cambios.
1: Sí, no, el mío es...
0: ¿No?
1: Es tan revolcada. Pero a muchos
0: nos da miedo ese cambio dentro del proceso. Pero sí. El Virgo sí le entra el cambio.
1: De hecho, a Virgo esta temporada pues le toca romper estructuras. O sea, todas las estructuras que tuvimos conteniendo durante 8 años ahorita se nos van a romper. Fue lo que yo entendí, que todo lo que se me estaba cayendo de lo que yo tenía que ser, cómo lo tenía que hacer y toda la onda, pues se desmoronó. Y pues nada más dije, bueno, no hay otro caos que me vuelva a redireccionar tan chido como los que he estado viviendo. Creo que he vivido demasiado caos. Tú lo sabes, me has acompañado en varios. Y pues ha sido bien bonito a dónde ha llegado y todo lo que ha crecido mi alma y todo lo que todavía estoy por descubrir de mí.
0: ¿Eso nos pasa a nosotros porque ya estamos viejos? ¿O cómo se consigue esa parte hasta donde tú estás?
1: Pues el trabajo personal.
0: Es correcto.
1: Yo conozco gente muy joven. Es de hecho, correcto. Conocí a una chavita, o sea, no manches, está top. O sea, adoré toda su vibra, toda su onda. Nos pusimos a platicar. Todavía me dijo, no te conocía yo, no. Alguna vida tú y yo habremos estado juntas, porque empezamos como a hablar mucho, mucho, mucho, mucho. Y está súper chavita. Y no es el hecho de la edad, es el hecho de decidir qué hacer con lo que te ha pasado en la vida y lo que vas a aprender. Porque hay gente que sigue repitiendo todo porque no tiene las ganas de tomar la responsabilidad de que lo que sucede es por él mismo o por ella misma, ¿no?
0: Es correcto. Antes de ir a corte, acá hacen una pregunta, terminación 9839. Otra cosa del tema que estamos hablando. Uh-huh. Pero para que vea que estamos considerando todo lo que nos mandan.
1: Ok.
0: ¿Por qué trabajo y trabajo y no me rinde el dinero?
1: Porque no has honrado el dinero. O yo cuando les digo esto, ¿cuál es tu tema con la abundancia? Hay gente que tiene dinero y se le va, pero como agua, que te checa qué programas hay de tu familia sobre el dinero. Cuando yo capté esa onda con lo mío, la verdad a mí me empezó a ir muy bien, tú lo sabes, o sea, lo estuvimos platicando, de hecho tú lo empezaste a practicar y también hubieron cambios contigo.
0: Es correcto.
1: Era de, güey, ¿cómo ves el dinero? O sea, ¿lo ves como el demonio que separa familias? ¿Es sucio? O como hay, versa en un libro sagrado de que los millonarios no entran al cielo. Pues yo no quiero entrar al cielo, yo sí quiero ser millonario, ¿no? Pero pues es el programa con que tú creciste. Si en tu casa te dijeron, es un orgullo ser pobre, necesitas trabajar muchísimo sobre eso. El honrar el punto donde estuvieron tus padres para creerse eso, pero en el decir, yo lo quiero hacer diferente, pido permiso a mis ancestros de hacerlo diferente.
0: Romper
1: y cambiarlo.
0: El círculo.
1: Romper completamente, que es lo que a mí me ha estado tocando romper de otras situaciones, no está de más constelar, créanme, o sea, yo ayer constelé y fue una de las cosas más, al menos para mí, que yo lo veo todo como mapa en la vida, yo veo todo como mapa, me puso en el lugar donde yo necesitaba ver toda la situación y poder ya tomar decisiones y responsabilidades y acciones para mover esa situación. Pero todo es programa, todo es programa familiar. Entonces, si tienes una situación de dinero, ve cómo estás viendo el dinero. Tu pregunta, ¿qué es para ti el dinero? ¿Cómo ves la abundancia? ¿Te crees merecedor de la abundancia? ¿Te crees merecedor de que si te cae la lotería ahorita, vas a poder multiplicarla, o por el programa que hay, vas a tener que gastar todo para seguir siendo lo que estás ahorita?
0: ¡Híjole!
1: Porque hay una tendencia, de que los que ganan la lotería...
0: No más, ¿no? Es correcto. Pero bueno, vamos a ir a compromisos. Pueden mandar su número del 1 al 9. Si necesitan dar a conocer alguna pregunta, lo pueden hacer. No es necesario que ustedes nos manden su nombre. Con su número, digan del 1 al 9. Nada más pongan en el 1, ponen el 2. Ustedes deciden del 1 al 9, ¿va? Y si tienen alguna pregunta, mi amiga Lunuca, con gusto lo contesta.
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2: La disputa territorial entre Chiapas y Oaxaca, que por más de 5 décadas no ha sido resuelta en la región de los Chimalapas, representa un reto para la organización de las elecciones de 2027, reconoció el INE en Chiapas. Los Chimalapas, que comprende alrededor de 160 mil hectáreas en el noreste de Cintalapa, es considerado punto de atención por sus antecedentes sociales, políticos y agrarios, aunque hasta ahora el conflicto no ha impedido el desarrollo de las actividades del organismo. Para la vocal ejecutiva de el INE en Chiapas, Flor Denise Pérez Chávez, la zona no es un foco rojo, pero requiere de un análisis anticipado para conocer las condiciones que podrían presentarse durante la organización de los comicios. Ante este escenario, el INE mantiene coordinación estrecha con el Instituto de Elecciones y Participación Ciudadana para dar seguimiento a cualquier situación que pueda afectar el trabajo de campo durante el proceso electoral. El INE también da seguimiento a otros municipios como Tila, Chenaló, Panteló, Chicomucelo, Frontera Comalapa, Honduras de la Sierra y Siltepec, donde las condiciones locales podrían dificultar el ingreso del personal electoral o la instalación de casillas. Rumbo al 2027, el INE busca conocer con anticipación las condiciones de estas zonas para definir su estrategia operativa y garantizar el desarrollo de sus actividades. Hasta el siguiente comentario.
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5: Son las 5:54.
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8: Para aquellos que el día de hoy nos están escuchando, tenemos menos de 5 minutos. Luluca Valenzo. ¿Quién es Luluca Valenzo para aquellos que no te conocen?
9: Yo. Soy sacerdotisa de María Magdalena y de la antigua tradición celta. Terapeuta holística, abogada de profesión, bruja por pasión. De las terapias que manejo, una de las por la que más me conocen es la lectura de oráculos y tarot. Soy tanatóloga, facilitadora de barra de access, máster en Reiki, hago los acompañamientos tanatológicos y bueno, hay varias cosas en el menú también.
8: ¿En qué número te pueden localizar?
9: Aún no me lo aprendo.
8: Ay, Dios mío.
9: Espérenme tantito.
8: 961.
9: 961.
8: Ay, ese ya. Sí, nunca te olvidas.
9: 12-9-77-06.
8: 12-9-77-06.
9: Sí.
8: 961-12-9-77-07-06. Uh-huh. Quien guste alguna consulta, alguna duda, adelante. Número 6. ¿Cómo me va a ir en lo sentimental? Número 6. Dicen por acá, terminación 94-26.
9: Bien, yo te recomiendo que te hagas una limpieza energética. Mira, hay de muchas formas. Que te vayas a ramear a la iglesia de San Pascualito. Esa es de buenísima para irte a ramear. Hagas baño de hierbas. La hierba que a mí más me resuena para limpiarte es la ruda. Y sal. La sal lo tomas como exfoliante, buscas sal que sea refinada. Hay una sal de mar refinada que se está en las tiendas comerciales. Esa puedes usar, lo haces como exfoliante, te enjuagas y después te puedes echar el agüita que ya échate, de la ruda. Y con eso te puedes estar limpiando, porque a veces nos olvidamos que como somos energía, absorbemos energía y se nos van cerrando los caminos. No porque haya magia, no porque nos estén haciendo algo, sino simplemente porque estamos en lugares que no están tan armónicos para nosotros mismos. Así que todo va a estar bien. Así de que vamos a echarle dos más, solo por chisme. Yo siento que la persona que llega así es la correcta. Sí.
8: Órale. Ya. Sí, ya. Terminación 9488 9426 7. 7.
9: Respeta los ciclos de tu vida, o sea, el ciclo que estás viviendo ahorita debes de estar sin juicio, mucho más fortalecido, o sea, no todo lo que está pasando es porque te merezcas todo lo malo, al contrario, honra la situación que estás pasando a nivel corporal, checa tus emociones, qué es lo que traes ahí como ruido mental, para que deje de resonar y somatizar a tu cuerpo. Así que aléjate de enjuiciarte tanto y fortalécete más en ti.
8: Vamos con la última, terminación 6712, número 9.
9: Tienes que fluir en tu pasión. Con calma, o sea, no tienes que desbordarte en la pasión para demostrar que tú puedes fluir en cualquier momento y en cualquier situación. Así que creo que encausa la pasión que tienes en tu vida y céntrala en ti en vez de explotarla hacia afuera. Es como reconectarte con ella.
8: Para irnos, terminación 1150, número 7.
9: Es buen momento de cierre, ya es necesario que cierres, así literal, sacar lo viejo para que entre el nuevo. Toma el riesgo, no va a pasar nada si se van las personas. Realmente, si ya no resuenan, no puedes obligar a nadie a estar.
8: Ok, muchísimas gracias, Luluca.
9: Gracias a ustedes, muy buena tarde y pues pásenla súper bonita.
8: Feliz cumpleaños.
9: Gracias, gracias, gracias.
8: Muchísimas gracias. Y nosotros los dejamos en buenas manos con DJ Mingo, pero antes la información con el cazafantasmas del Charlie Brown. Fabián Samayoa, la Pigua, les dice gracias. Hasta la próxima.
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